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5: Horas, 5 minutos. Y esta apertura está dedicada a esas historias que nos acompañaron desde chico.
6: Las historietas.
5: Porque hubo personajes que conocimos cuando éramos chiquitos
6: y que de alguna manera terminaron formando parte de nosotros.
5: Historietas que esperábamos, que leíamos una y otra vez.
6: Personajes que nos hacían reír.
5: Que nos enseñaban algo.
6: O que simplemente nos acompañaban en una tarde cualquiera.
5: Porque esas historias también fueron parte de nuestra infancia.
6: Y de nuestra forma de mirar el mundo.
5: A todos esos personajes y esas historietas que nos acompañaron mientras crecíamos.
6: Y que todavía hoy nos sacan una sonrisa cuando las volvemos a encontrar.
5: Les dedicamos esta apertura.
6: Bienvenidas.
5: Bienvenidos.
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5: Yo Matías, me acuerdo. Diógenes y el Linchera.
6: Es verdad.
5: Condorito.
6: Condorito.
5: Y Isidorito. Y sí. Paturucito.
6: Había mucha contratapa de diario.
5: ¿Vos?
6: Sí, bueno, yo Matías. Anteojito y antifaz.
5: Me encanta.

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1: CC Top, Sharp Dressed Man, a las 9 de la noche, 9 minutos.
2: Actualizo resultados de deporte. Belgrano empató 1-1 con Huracán. Platense empató 1-1 con Riestra. Terminaron ambos partidos. Ferro está jugando, va 0-0 con Mitre en la B Nacional. Están en el entretiempo. Acaba de terminar también el US Open, el partido entre argentinos de tercera ronda. Tommy Echeverry en tres sets, 6-4, 6-4, 6-3, le ganó a su par argentino, a Mariano Navone, y es el que queda en carrera junto con Fran Cerúndolo, que mañana, sábado, a las 12:30 del mediodía, hora argentina, se enfrenta con el top 9, Taylor Fitz, el norteamericano, local, aparte en US Open, esto se juega en Nueva York, así que vamos Fran Cerúndolo ahí a pasar a la siguiente ronda con toda la energía. La última de te cuento y de Argentina, pero de rugby. Mañana hay revancha de test match, juegan con Australia. La semana pasada fue en Jujuy, perdió los Pumas 27-21. A mañana va a ser a las 6 de la tarde. Se quejaron algunos clubes de la Unión Argentina de Rugby porque el partido era muy pegadito al partido de clubes, porque la fecha se juega igual. Entonces a las 6 de la tarde ya sería el conocido tercer tiempo. Seguramente muchos se queden tomando algo y viendo el partido de Pumas. Esta vez va a ser en Mendoza y nuevamente contra Australia.
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1: Rolling Stones, Jealous Lover, a las 9 de la noche, 13 minutos. Y hoy es el Día Nacional de la Historieta.
2: Sí.
1: Se conmemora cada 4 de septiembre en Argentina. Fue oficializado en 2010 mediante la ley número 26.652. Se celebra en conmemoración al lanzamiento en 1957 del primer suplemento semanal de la revista Hora Cero, que era editado por Héctor Germán Oesterheld. Esta fecha rinde homenaje a un hito fundamental de la narrativa gráfica nacional que dio origen a obras cumbres, por ejemplo, como El Eternauta, si hablamos de Oesterheld. Y reconoce el valioso legado cultural de grandes referentes del género como Kino, Roberto Fontana Rosa, Caloi, Liniers. Me acuerdo del programa Caloi en su tinta, sí, también, claro. En la televisión, en Canal 7, en su
2: por
1: momento.
2: Por Liniers.
1: Así que muchos argentinos haciendo historietas.
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3: Chicos, buenas tardes, Carbato.
2: Hola.
3: Yo leía las historietas de Pepe Sánchez que venían en Lipur de Lagash. Ahí venían eso, venía Mark, venía Lipur y venía Pepe Sánchez. Y después cuando salió el tema de Ricardo Rubén, de los tweets,
2: sí.
3: Me imaginé que Pepe Sánchez era Ricardo Rubén, porque son iguales.
1: Mira.
3: Cristian Moreno y otra cosa mariposa.
1: Pepe Sánchez, el entrañable espía argentino.
2: No lo tengo tanto.
1: Yo no tenía tanto, pero...
2: Sí, era más de otra. La historieta, hay un museo de la historieta en el centro de la ciudad, no me acuerdo en qué calle, pero está bastante piola, como si te dijera por... de cerca de la Plaza de Mayo, por ahí, uh-huh. Y está bueno, pero la historieta ahí incluye también el cómic, como que te amplía,
1: claro,
2: el universo.
1: Bueno, ahí ya entramos en Batman, claro, Superman, exacto. Yo tenía de esas de chica también. AC/DC Back in Black en Rock and Pop.

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2: 21 horas, 18 minutos.
3: Un poco de actualidad. El gobierno confirmó que el reactor nuclear RA10 comenzará a funcionar el año que viene. El secretario Federico Ramos Napoli lo informó que el proceso para activarlo se iniciará antes de fin de año y que se diseñó un modelo para atraer capitales al complejo productivo vinculado.
2: ¿A qué no sabías? Brasil aprobó la ley Taylor Swift. La norma establece controles para evitar la falsificación y la reventa de entradas. Además, garantiza el acceso a agua potable gratuita para los eventos con más de 1,000 asistentes.
3: Argentinos por el mundo. Diego Forlán citó a Miguel Merentiel para la selección de Uruguay y complicó los planes de Boca. De todos modos, estar reservado no significa que vaya a ser convocado. En una lista preliminar, Forlán deberá definir luego de la nómina definitiva.
2: 13 grados, 6 décimas la temperatura en la ciudad de Buenos Aires. El cielo está ligeramente nublado. 21 horas, 21 minutos.
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1: Hola, Caro. Hola, Gato. ¿Cómo están?
2: Hola.
1: Yo tengo una historia de cuando fui a la terminal de colectivos en Retiro con mis abuelos y mi madrina. Mi madrina se iba a Paraguay. Mis abuelos, cuando se dieron vuelta en un momento, yo no estaba. Y se desesperaron y empezaron a buscar. Y me encontraron en un puesto de diarios y revistas porque yo quería que me compren una revista de Condorito. Porque a mí me encantaba Condorito cuando era chico. Saludos.
3: Condorito era el plop, me volvía loco.
2: Plop, pelotille, güey. Sí. Me acordaba de dónde ocurría pelotille, güey.
4: Carito, Gaturri. Sí. Querida Rock and Pop, buenas noches. Dale. Buenas noches. Isidoro Cañones. Qué grande, Isidoro Cañones. Me la leía toda. El rey de los Playboy.
3: Claro.
4: Dios te va a ayudar. Saludos para todos acá, Pinocho.
3: Pinocho.
4: Lucila del Mar. Día espléndido.
3: Nosotros teníamos entregas semanales de, no creo que no existe más, de revistas como la Villiquen, que te mandaba todas estas cosas. Entonces aparecía Condorito, Isidorito, Gaturro, no sé, Mafalda. Todo lo de García Ferré. Entonces, bueno, uno como que absorbía toda esa cultura porque era también lúdico, porque la Villiquen era una revista educativa, pero que tenía juegos y cosas.
2: En tanta era de influencers, youtubers y streamers, ¿los historietistas?
3: ¿No
2: había
3: un lugarcito?
2: ¿Están? ¿Hay lugar o no para ellos ahora?
3: Liniers.
2: Y me gusta, sí, que se interesen.
3: La vida, che.
2: Nueve de la noche, 24 minutos. Mañana sábado, mínima de 7, máxima de 14. Y hay probabilidad de chaparrones,
3: no,
2: para
3: claro,
2: la tarde.
3: Tengo planes mañana.
2: Pero te puedo creer. Los abuelos de la nada, sí, es el

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1: Es verdad, yo no sé nada de citas, no entiendo nada sobre los signos. Y la única forma de mostrar mi interés es invitándote a ver una banda de rock y tomar cerveza un viernes después del trabajo. Porque todos sabemos lo que cuesta terminar la semana y lo duro que es resistir en estos tiempos. Tanto, tanto, que regalar un momento de calma en este infierno que vivimos, para mí, es un planazo. Al final no era la ausencia del sol, parece que simplemente sigo siendo insoportable. Podría no hablar de todo esto, pero me resulta imprescindible saber de dónde viene esa risa encantadora que me hace pensar que puedo salvar el mundo entero con una canción de amor. Un día aprendí a estar sola y ahora voy a romper con mi soledad si prometes reírte a cada rato y por cualquier cosa como si fuéramos chicos, incluso cuando las cosas van mal, o por lo menos la mayor parte del día. Porque yo ahora solo quiero reír. Créeme, no queda tiempo para estar enojado. Y es viernes a la noche y tenés dos opciones: seguir scrolleando hasta dormirte o mandarle el mensaje que te tiene de rehén, y seguramente vas a elegir bien. Porque las vibras existen. Entrás a un lugar y el cuerpo te avisa antes que el cerebro. Quédate donde el aviso sea lindo, porque eso también es farmear aura. La semana que viene es primavera. Septiembre ya está probando temperaturas como vos probás versiones de vos mismo. Y va a ganar la cálida en los dos casos. A la persona que te gusta, escribile hoy. Es viernes a la noche, es la hora oficial de los valientes. A esta hora los mensajes cambian de pregunta, del ¿cómo estás? Al ¿dónde estás? La inteligencia artificial ya escribe poemas, contratos, disculpas, pero todavía nadie le enseñó a querer verte. El ¿estás despierta? Sigue siendo muy artesanal. Problemas del alma de esta época. Tener señal en todos lados y no saber dónde estar. 200 chats y dos personas que te lean de verdad. Septiembre es un buen mes para atender a esas dos. El plan perfecto del fin de cimentó antes que las aplicaciones. Una mesa, dos vasos y alguien que te haga perder la noción de la hora. Conseguí eso, porque lo demás es decorado. Anda, anímate. Subí la foto donde salís demasiado bien, esa que siempre estás guardando por prudencia. La prudencia no farmea nada. Que septiembre sepa con quién está tratando. Dato de tu teléfono. La nota que escribiste a las 3 de la mañana sigue ahí. A ver, fíjate, reléela ahora. Porque el que la escribió sabía algo que vos, ese día, disimulabas. Así que hacele caso a esa persona. Septiembre también es para la piel. Anda guardando la frazada del doble turno, porque lo que se viene abriga distinto. Deseos para este fin de y para el mes. Una charla que te acomode los huesos. Que te suene el teléfono justo cuando pensabas en esa persona. Y contestar a la velocidad de las ganas sin hacerse el frío. El frío ya hace afuera. De fondo, una banda que suene a ruta de noche. Hoy sin ruta, tal vez. Con la noche alcanza y sobra. Que septiembre te encuentre atrevido.
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1: 9:44 PM. Echo and the Bunnymen, Bring on the Dancing Horses. Se viene el fin de semana. Vamos planificando qué hacer y desde acá te damos una manito con la economía. Tenemos propuestas, en este caso, de La Pampa al Universo.
2: A ver.
1: Un viaje por la obra de Pérez Celis. Se llama La Pampa Cósmica. Recupera el periodo pampeano del artista argentino para desplegarlo en una experiencia que combina obras originales y una videoinstalación inmersiva. Pérez Celis decía: los argentinos tenemos el universo en la misma pampa. Hay curaduría de Rodrigo Alonso. La propuesta te invita a descubrir y construir una mirada propia sobre el artista. Desde el miércoles 2 de septiembre ya se inauguró esto a las 6 de la tarde y después vas a tener visitas miércoles a domingos, por eso te digo que el fin de semana podés, de 2 de la tarde a 8 de la noche y va a estar hasta el 27 de septiembre en el segundo piso del Palacio Libertad, que está en Sarmiento 151 y es entrada gratuita. Sí. Te damos una mano para que recorras entonces La Pampa Cósmica.
2: Tengo algo yo.
1: ¿Tenés también?
2: Sí, para el fin de semana. Si te gustan los fierros, mirá la juntada de autos clásicos que se va a armar en la provincia de Buenos Aires. Esto es ahora, este fin de semana. Dicen que es una de las más importantes de la región. Los fanáticos de los autos clásicos van a tener la oportunidad de compartir la pasión en una jornada que se llama Multiclásicos, donde se realiza el domingo 6, o sea, pasado mañana en Cañuelas. Ahí no es acá cerquita, así que en una horita y media, dos, con si vas tranca, estás en Cañuelas, un buen plan de domingo en familia. El lugar es la estación Puma, ubicada en ruta 6, kilómetro 88. Va a haber visitantes, familias, expositores.

0: Se va a desarrollar desde la mañana, media mañana, hasta las 6 de la tarde. Va a haber exhibiciones, sorpresas y obviamente muchas propuestas para entretenerse y divertirse a lo largo del día. Si querés más información, te metes en Viví el Oeste. Sí,
1: ¿qué pasó? Me dijeron que va a haber una presencia espectacular.
0: ¿En la juntada de autos clásicos?
1: Sí, va a ir Sofía Herrera.
0: Sí, es verdad.
1: Sofía Herrera va a estar presente.
0: La host, va a ser la host.
1: La conductora, Sofía Herrera.
0: Mira, yo te digo, te ves a Colapinto a las 10 de la mañana y con toda la euforia esa, a las 12 del mediodía estás en Cañuelas.
1: Vayan y pregúntenle a Sofía Herrera por nosotros, la mandan un saludo de parte de toda otra cosa mariposa.
0: Creo que Sofía Herrera va a estar en stand de rock and pop.
1: Ah, me gusta.
0: Sí. No confirmo ni niego nada.
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1: Charly García, la ruta del Tentempié a las 9 de la noche, 50 minutos.
2: Bueno, les doy una noticia que esta semana le hemos dedicado bastante espacio, y la anterior también, a los deportes en Argentina que son o semi-amateurs o requieren de más apoyo de las diferentes confederaciones en Argentina y el gobierno. Y en este caso el vóley a veces está necesitando de tener más apoyo con auspiciantes, con diferentes inversores. Por eso, Jorge Vivas, el presidente de la Asociación de Vóley en Argentina, llevó adelante esta propuesta con el apoyo de los presidentes de los diferentes clubes de la liga. Se viene la Superliga, cambia de nombre la liga de vóley. La idea es captar más auspiciantes, expandir más lo que es la marca del vóley para que también las audiencias sean mayores, para que más gente vea vóley, porque después vienen los derechos de televisación, la pauta publicitaria, y que obviamente se vaya profesionalizando cada vez más la liga, que es muy federal y eso está muy bueno para exportar talentos. Así que el

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1: 5 minutos para las 10 de la noche, 15 grados en la ciudad de Buenos Aires. Bueno, nosotros de a poquito vamos empezando a transitar el fin de semana. Quiero decir, la estamos pasando bien acá. Espero que la gente también, porque aparte llegó, ahora va a hacer su ciclo Tao, el señor Boy Flores, y estuvimos conversando con él para que él siempre nos explica cómo uno tiene que desarrollarse en televisión cuando nos toque. Entonces nos estaba haciendo un coacheo para cuando nos toque a nosotros, cómo comportarnos, cómo destacar, cómo lucirnos.
2: Te juro que lo intenté escuchar, pero me gana como la ansiedad de poder. Vos ya sos de tele también. Ya sabés cómo manejarte.
1: Yo soy cara dura.
2: Yo nunca estuve en tele.
1: Sí, es como, es verdad, es una muy buena pregunta. Hay gente que te dice, che, pero yo no podría, te dice.
2: Claro.
1: Es como, no sé. Hay una inconsciencia también. Es como que uno está hablando seriamente, pero no das la dimensión de la masividad.
2: Cuando era más chica sí estuve en tele.
1: Sí.
2: Pero no era muy consciente. Contanos. Vestí lindo.
1: ¿Qué camada te tocó?
2: 92.
1: ¿Qué era?
2: Julieta Milea, bueno, nada. Estaba Juan Gabriel Jacuzzi.
1: Ahí está. Juan Jacuzzi.
2: Sí, Isabel Jacuzzi.
1: Después fue de Cebollitas para la gente.
2: Claro, estuvo siendo Coqui. De Coqui de Cebollitas.
1: Mirá
2: con toda esa camada en el 92.
1: Sí. ¿Alguna antes que fue Florencia Peña?
2: Florencia Peña. Pero sabes que ese es Canta Niño. Que no es lo mismo que Festilindo. Festilindo estuvo Pablito Ruiz, Lorena Paola.
1: Qué usina de talento.
2: Débora Tursa, Ivana Rossi.
1: Mirá, me sorprendió.
2: Sí, sí. Y yo.
1: No, pero pará.
2: Toda esa gente talentosa.
1: Para el público que nos escucha, hay muchas que nombra Caro que también son grandes artistas de comedia musical. Capaz no tuvieron la masividad de una novela de tele, pero la rompen toda y siguen trabajando regularmente en muy buenas propuestas.
2: Pero por eso te digo, en esa etapa yo era muy chica, no era tan consentidora. De grande me pones una cámara y no
1: tiene una magia.
2: Bueno, así que bueno, Bobby Flores nos ha instruido para cuando nos lleve a Pasapalabra.
1: Nos va a llevar, nos lo prometió. El señor Bob.
2: Hablando de gente que gana en la vida.
1: ¿Qué hay?
2: Tenemos picada luz azul.
1: Sí.
2: Y en este caso, Sabrina Diorio, ganadora de la picada de Denis, terminado en 790.
1: Bueno, gente contenta que va a disfrutar el finde. Les hemos armado también la agenda para que disfruten de manera gratuita de grandes planes que se pueden hacer en familia. Así que nosotros nos vamos a ir despidiendo. Hemos cumplido. El equipo, obviamente, que nos acompaña es extraordinario. Delfina Martínez en producción. El señor Tomás Orlandino en FM Rock and Pop. En Twitch.tv, en YouTube también, que también se suma mucha gente y se agradece porque de muchos lugares del mundo escuchan este programa y de muchas provincias de Argentina, no solo AMBA. Dolores Prosen en la producción y coordinación general. Vale Yoasta en la operación y producción general. Como les decimos siempre y viene siendo un buen hábito, hemos subido también un contenido a @FM Rock and Pop.
2: Ahora estamos dando para las redes.
1: No, mira, cada cual tiene su identidad acá en la radio de contenidos, ¿no? Nosotros como que estamos armando cortometrajes, a mi criterio. Uh-huh. Cortometrajes donde hacemos una propuesta. Después la gente dirá pulgar arriba, pulgar abajo, que esa es la red social, gusta o no gusta, likea o no likea.
2: Tengo la sensación de que hay gente que está estudiando otra carrera, tipo cine, y nos está poniendo a nosotros a filmar los cortos que está presentando, ¿no?
1: Fue una charla que tuvimos en el equipo internamente. Somos conejillos de India, de estudiantes de cine de este grupo.
2: Puede ser que
1: además de producción tienen otras tareas, pues son grandes creativos. ¿Será así? Lo descubrimos en breve, obviamente cuando seamos prescindibles para su vida. Porque siempre te usan al principio y después.
2: Después van a ganar premios en Mar del Plata, en festivales importantes. Qué lindo. Y se van a olvidar que los primeros que fuimos filmó nosotros. Éramos nosotros.
1: Pero bueno, por ahora, nosotros estamos conformes con esta gran comunidad que es otra cosa. Lo vamos a ir dejando con Bobby Flores. Llega en modo Tao, este sería peor si lloviera, hasta la medianoche. Carito.
2: El fin de semana, sí, el domingo, por favor, a las 7 de la mañana volvemos a estar en el Rock and Pop Music, bien. Como todos los domingos, bien tempranito. Y el lunes a las 7 de la tarde, acá en Otra Cosa.
1: Mariposa, chao, buen fin de.
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Bienvenidos, aquí estamos. Sería peor si lloviera. Noche de viernes, así que noche de Tao. Hoy la música la pongo yo, así que me voy a ocupar de eso. Ustedes disculpen. Dolores Prosen está en la producción con Valeria Suasta. Está Delphi Martínez. Y está Tommy Orlandino, My People. Sí, bueno, yo voy a empezar porque ahí tengo algo que decir importante. Más 15 grados, eso se sabe, ¿no? Está divina la noche. Afuera está divina. Ojalá dentro también tengas una noche divina. La música nos ayuda. Suma. No sana, todas esas cosas. La música suma. Le doy para que suba todo. Voy a poner todo el volumen acá. ¿Salimos? Ok, esto ha estado aquí en Rock and Pop y el comienzo es con Frank Zappa. Willie the Pimp. El violín enajenado de Sugarcane Harris, Frank Zappa en Rock and Pop.

Aquí estamos sentados con los Beatles haciendo Ian the Warriors, antes los Pixies. Hasta la medianoche nos quedamos aquí en vivo en Rock and Pop.

0: Aquí estaba Curtis Mayfield haciendo lo último que grabó, Just a Little Bit of Love. Y antes estaba Bobby Caldwell. Igual van a tener la lista completa de temas si quieren en Instagram, en Bobby Flores OK, en mi hogar en Instagram, que ahí después pongo todo. Bueno, seguimos en minutos aquí en Tao.
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5: Bueno, aquí seguimos sentados hasta la medianoche y ahora con, bueno, esto. Chris Cornell. Chris Cornell.
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Ahí estaba Garland Jeffries haciendo Matador. Antes Richard Coleman en vivo en el Rondemán del Abasto haciendo Héroes. Y Ray Cooder, una de París, Texas. Este es Herbie Hancock con unos amigos, los Lobos, entre ellos. Y Kainan, de África. Bueno,

0: intellectuals.
1: Ahí estaban los Specials haciendo Ten Commandants y antes de Selector, Too Much Pressure y también Cachorro López. Aquí, inédito, Moro, Oscar Moro y Sergio Nasif, juntos.

0: con Earth, Wind & Fire, Let's Groove. Dolores Prosen, Valeria Suasta, Tomás Orlandino y Delphi Martínez, quienes me acompañan cada noche aquí. Espero que les haya gustado el tracklist, espero que lo hayan disfrutado. Bueno, sigue la música acá con Italiana y está el señor Brian. Nosotros nos encontramos el lunes a las 22 aquí en Rock and Pop. Muchas gracias.
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Red Hot Chili Peppers, eso era Other Side para comenzar este nuevo Rock and Pop Music. Hola, ¿cómo andan? ¿Bien? Primero era Tears for Fears con Head Over Heels. Bienvenidos a la noche, a la madrugada de Rock and Pop, ya del fin de semana, ya de este septiembre que comenzó, estamos en este 5. No se olviden, como decimos siempre, la página o la aplicación de la radio para escucharnos en cualquier parte del mundo, que anda perfecto la aplicación. Esto es Aerosmith, Sweet Emotion. Bienvenidos al Rock and Pop Music del fin de semana. ¿Arrancamos? Bienvenidos.

Rock and Pop 95.9 con Los Redondos, escuchábamos Todo un Palo. Noticia que está en la página de la radio fmrockandpop.com. Eterna Inocencia comenzó a celebrar los 25 años de A los que se han apagado. Lo hacen con esta nueva versión de Le pertenezco a sus ojos, que es uno de los temas de ese disco, y la banda decidió regrabar la canción desde cero en lugar de limitarse a una remasterización de esta canción, y esta nueva versión mantiene la esencia de la original pero incorpora el sonido actual del grupo y funciona como adelanto también de la gira aniversario. Con más de 30 años de trayectoria, repasamos la formación actual que tiene Eterna Inocencia. Son Guillermo Mármol, Roy Ota, Tomás Portela, Alejandro Navajas y Germán Rodríguez. Y en la página de la radio, fmrockandpop.com, ahí tenés esta versión nueva de Le pertenezco a sus ojos. Nueva. No fue remasterizada, sino que la hicieron desde cero. ¿Sigamos así con Soda Stereo? Esto es Hombre al Agua. Nos gusta el rock.

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Don't Be Cruel y Psychedelic Furs. Ahí se va Pretty in Pink. Sabes que el rock and pop music no para, ahora con Creedence Clearwater Revival. Escuchamos Down on the Corner. Sí, nos gusta el rock.

Rock and Pop 95.9 con los Rodríguez, Dulce Condena. Hablamos de La Vela Puerca, que publicaron el segundo episodio de la segunda temporada que tienen del podcast de la banda, que se llama Tenemos Jardín, esta vez con Santi Butler y Rafa Di Bello, que son los guitarristas de la banda. Los músicos recorren los primeros años de La Vela, hablan de sus bandas anteriores, los primeros shows y recuerdan historias de los comienzos, desde cero, de la banda. Uno de los puntos centrales de la charla es la filosofía musical que tiene La Vela Puerca, que son: las guitarras siempre deben estar al servicio de la canción y no del lucimiento individual. Butler y Di Bello explican cómo distribuyen los arreglos para no superponerse y defienden una idea clara: menos es más. Bueno, este podcast tiene una producción propia y está disponible en Spotify y también está en YouTube. Y en cuanto a los shows de La Vela, anoten, fanáticos. Para el 11 de octubre tocan en Santa Fe, para el 24 de octubre en Rosario, después el 21 de noviembre van a estar en La Plata y el 22 de noviembre en Montevideo, Uruguay. Estamos en el Rock and Pop Music del fin de semana, ahora con Zeppelin. Sigamos con Jamaica.

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1: 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El 5 de septiembre de 1946 nacía en Tanzania Freddie Mercury. ¡Hey!
0: A los 7 años empezó a estudiar piano, buscando su lugar en el mundo. Terminó encontrándolo arriba de un escenario. En 1970 se sumó a Smile y con Brian May y Roger Taylor comenzó a construir Queen. Mercury vivió sus relaciones sin importar las etiquetas y durante años mantuvo su vida íntima lejos de las cámaras. En una época en la que hablar abiertamente de la homosexualidad todavía podía ser un acto de enorme exposición, Freddie eligió que su escenario fuera el lugar donde podía ser completamente libre. I want to break free. Murió el 24 de noviembre de 1991 a los 45 años. Pero quizás su verdadero legado no está solamente en la voz, ni en el piano, ni en la teatralidad. Está en haber entendido que el rock también podía ser ópera, teatro, exceso, humor y emoción. Todo en la misma canción.
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Bienvenidos a esta nueva hora del Rock and Pop Music del fin de semana, escuchando a los Beatles, noticias sobre ellos, o sobre Lennon, mejor dicho. John Ono Lennon, o sea, el hijo de John Lennon, anunció el nacimiento de Aurelius. ¿Quién es Aurelius? Bueno, su primer hijo junto al artista Charlotte Kemp Moore. Entonces, por ende, nació el primer nieto de John Lennon y Yoko Ono. La llegada de este niño representa la continuidad directa de la familia Lennon, porque Julian Lennon, que es el otro hijo mayor de John, no tiene hijos, así que este pequeño retoño llamado, repetimos, Aurelius, es la primera nueva generación directa de la familia, directo de Lennon y de Yoko. Hola, ¿qué tal? Mi abuelo sí es John Lennon y mi abuela Yoko Ono. ¿Será músico? O la pregunta es, ¿cómo va a ser para no ser músico? Bueno, veremos. Es momento para escuchar a AC/DC. En esta nueva hora del Rock and Pop Music, You Shook Me All Night Long. Sí, nos gusta el rock.

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1: Después de Viejas Locas con Homero, esa versión en vivo de 2024 de Fachi y de Abel, escuchemos a UB40, The Way You Do The Things You Do. Estamos en el fin de semana de Rock.

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Rock and Pop 95.9 con Dire Straits. Pasaba Walk of Life. Bueno, y hablando del camino de la vida, murió Miguel Zavaleta esta semana, fundador y líder de Suéter. Fue a los 71 años, luego de luchar contra un cáncer. La noticia fue confirmada por el periodista Sergio Marchi. Zavaleta, recordamos que fue una figura fundamental para el rock and roll argentino de los años 80. Fundó Suéter en el 81 y dejó clásicos como Amanece en la Ruta, Extraño Ser, Vía México y Él anda diciendo, entre otros. En 2023, Suéter había regresado a los escenarios con Zavaleta y con Jorge Manizale como únicos integrantes originales. Como hacemos siempre en las redes de la radio, está el posteo si quieren dejar algún comentario. El maestro Charlie García, yendo de la cama al living. Nos gusta el rock.

Eran los Ramones con Beat on the Brat. Y hablando de los Ramones, Green Day con Blink-182, con Rancid y CJ Ramón se juntaron con el nombre Cretin Family para homenajear a los Ramones por el 50 aniversario de su primer álbum, publicado en el año 1976. Este, vamos a llamarlo supergrupo, debutó el 30 de agosto en el Hollywood Forever Cemetery de Los Ángeles, un lugar especialmente simbólico por el vínculo que tienen con los Ramones, ¿no? Y esta celebración contó además con invitados como Billy Idol, estuvo de Linda Lindas y Jason Fries. Billy Idol participó en el cierre con canciones de los Ramones y Generation X, y el evento estuvo presentado, y bueno, sí, es el medio de Hollywood, ¿no? Estuvo presentado por Travolta, por John Travolta, el actor. Este evento también tuvo un fin solidario, todo lo recaudado va a ser destinado a investigaciones contra el cáncer de Ellison Institute, que así se llama esta organización. Por ahora, no. Si nos preguntamos si hay fechas confirmadas de este Cretin Family, de este supergrupo, no, por ahora no hay nada confirmado, pero obviamente en la página de la radio ahí tenés un pequeño resumen con lo que fue esta reunión, este homenaje para los Ramones en su 50 aniversario del primer disco allá por el 76. Y sí, son los Ramones. Bien, nos quedamos por acá con Lucho al Ataque, colaboración Mariano Martínez y Leo De Checo. No sé si te suena Ataque. Esto es Derechos Sagrados. Sí, nos gusta el rock.

0: esfuerzo, sin trabajo, sin romperse el alma, sin sudar todos los días, este país no sale. Para que la gente entienda que hay que vivir así en sufrimiento y no gastar y entender. Y entremos a comer polenta y entremos a sufrir, pero no quiero el sufrimiento de los de abajo. Quiero el sufrimiento de la sociedad total. La primera medida que tienen que tomar es investigar todo lo que se tiene que investigar y meter en cana para que me entienda todo el mundo. Todo aquel que hizo acá. Yo quiero ver gente culpable, quiero ver gente en la cárcel. Entonces la gente va a empezar a creer.
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Rock and Pop 95.9 con The Black Keys. Lonely Boy. Ahora The Clash. Rock the Casbah. Es el fin de semana de Rock and Pop y así, así te seguimos acompañando.

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Pisoteando los primeros minutos de esta última hora del Rock and Pop Music, elegíamos a Oasis con su Wonderwall. Buen momento para esto. Buen momento para seguir con Santana, Carlos Santana. Black Magic Woman. Sí, nos gusta el rock.

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Rock and Pop 95.9 con Bruce Springsteen era Born to Run. Otro de los regresos históricos, Twisted Sister, regresó a los escenarios con una gran sorpresa. En la voz, Sebastian Bach. Ex vocalista, por supuesto, de Skid Row, debutó como cantante en Twisted Sister. Esto fue el 28 de agosto en un show en el Stalin Ballroom de Nueva Jersey. Y Bach ocupó el lugar de Dee Snider, quien se alejó de los escenarios, bueno, por problemas de salud, y dio su aprobación para que el ex Skid Row asumiera este rol. Estuvieron haciendo You Can't Stop Rock and Roll, Burning Hell, The Price, I Wanna Rock y por supuesto We Are Not Gonna Take It, todos clásicos de la banda. Y según Eddie Ojeda, Sebastian Bach era uno de los pocos cantantes capaces de ocupar el lugar de Dee Snider. Este debut marca el comienzo de una serie de presentaciones de shows que van a estar realizando durante el otoño de los Estados Unidos, con Sebastian Bach al frente de la formación renovada para celebrar los 50 años de carrera. Bueno, otro de los regresos, y sí, medio que le dieron el visto bueno para suplantar, entre comillas, es para seguir en realidad el legado de Twisted Sister, Sebastian Bach al frente de este nuevo regreso. Bien, vamos con Bon Jovi. Escuchemos You Give Love a Bad Name. Sí, nos gusta el rock. Ahí va. Shut up.

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Recién lo mencionábamos, para hacer una especie de homenaje, colaboración con Andrés Calamaro de Suéter haciendo Extraño Ser, y repetimos la noticia que falleció Miguel Zavaleta, el líder de Suéter, a los 71 años. Vamos a seguir así. The Blue Monkeys. Esto es Digging Your Sin. Este es el fin de semana de Rock and Pop. Este es el Rock and Pop Music.

Rock and Pop 95.9 con Iron Maiden, con 2 Minutes to Midnight. Repasamos que el 20 y el 21 de octubre van a estar presentándose en Huracán, Ciudad

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0: Rock and Pop 95.9, hasta acá llegamos con el Rock and Pop Music del fin de semana, ya de este sábado. En la dirección general de la radio está Julián Pento Chavarría, en la coordinación general está Martín Codini. Amigos, amigas, gracias. Se quedan escuchando más música acá en Rock and Pop. Se cuidan y nos vemos, nos reencontramos, nos escuchamos la próxima. Como siempre, el domingo en el clásico y después durante la semana a partir de las 0. Chau, nos vemos.
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1: Don't stop me now. El 5 de septiembre de 1946 nacía en Tanzania Freddie Mercury.
0: A los 7 años empezó a estudiar piano, buscando su lugar en el mundo. Terminó encontrándolo arriba de un escenario. En 1970 se sumó a Smile y con Brian May y Roger Taylor comenzó a construir Queen. Mercury vivió sus relaciones sin importar las etiquetas y durante años mantuvo su vida íntima lejos de las cámaras. En una época en la que hablar abiertamente de la homosexualidad todavía podía ser un acto de enorme exposición, Freddie eligió que su escenario fuera el lugar donde podía ser completamente libre.
2: I want to break free.
0: Murió el 24 de noviembre de 1991 a los 45 años. Pero quizás su verdadero legado no está solamente en la voz, ni en el piano, ni en la teatralidad. Está en haber entendido que el rock también podía ser ópera, teatro, exceso, humor y emoción. Todo en la misma canción.
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0: Muchas gracias.
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4: 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Alerta amarilla por bajón a las 3. 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

Amigas, amigos, son las 7:02 de la mañana de este sábado 5 de septiembre del año 2026, por supuesto. Empezamos ya el cuarto trimestre, empezamos el mes de la primavera, el mes de las alergias incluso. En este momento hay 7 grados sobre la ciudad de Buenos Aires, está fresquito. ¿Cómo va a estar durante el día? Y vamos a llegar alrededor de los 14 en algún momento. No va a haber lluvias a lo largo de la jornada, afortunadamente. Así que, si tenés que salir ahora mismo a trabajar, abrigate porque está fresquito. Yo salí sin campera, me equivoqué. Me puse una camisita arriba de la remera y dije, bueno, con esto estoy. Y no, cuando caminaba hacia la radio, el fresco me invadió. Mi nombre es Walter Domínguez, voy a estar haciendo de compañía hasta las 10 de la mañana con la mejor música del mundo, con Tatiana Cusato en la producción general, con Martín Domínguez en la puesta al aire y, por supuesto, con algunos temas para mantenerte informada o informado en esta mañana. Los diarios de la Argentina, los diarios del mundo, por supuesto, estrenos de cine, de música, de series, noticias del rock. Buenas noticias, por supuesto, alguna buena noticia necesitamos siempre un sábado a la mañana. En realidad las necesitamos siempre, pero más si es un sábado y por ahí tenés que trabajar o decís, bueno, hoy no trabajo, díganme cosas lindas. Vas a tener alguna cosa linda, vas a tener canciones elegidas, canciones para la ocasión, alguna efeméride. Hoy pasaron cosas importantes, las vamos a ir recordando. Todo esto, por supuesto, mechándolo en la mejor música del mundo que comienza esta mañana así. Armónicos. Por supuesto, empieza con Personal Jesus de Depeche Mode en Rock and Pop 95.9. Me gusta el rock.

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2: Son las 7 y 11 de la mañana en este fresco sábado 5 de septiembre. Te decía, ahora hay 7 grados 2. La térmica es un poquito más baja, es de 6 grados 5. Va a ir mejorando a lo largo del día. Esperamos llegar a los 16 grados a la tarde, no hay probabilidades de lluvia, así que si tenés que salir, ahora sí, abrigate una camperita, por ahí a la tarde te la tengas que sacar, pero con suerte tenés tiempo de volver a tu casa en algún momento. Bueno, vamos a ver qué dicen los portales argentinos, vamos a comenzar por Infobae, que cuenta que los debates electorales que resurgen en el gobierno y cuál es la estrategia detrás de la cadena nacional del presidente Milei por Malvinas. Con la reelección de Javier Milei como objetivo, La Libertad Avanza se muestra permeable a cerrar acuerdos amplios. ¿Cuál es la preocupación por el público joven y cómo está el gobierno a los 1000 días de gestión? La oposición desconfía del giro de Milei y espera a conocer la letra chica de los proyectos de Malvinas. También, ¿quién era Gabriel Anciaume, el enólogo argentino que murió mientras escalaba el Mont Blanc en Francia? Hay más polémica por el petróleo de Malvinas. Un proveedor estratégico del oleoducto Estrella de Vaca Muerta también trabaja para la compañía Sea Lion. Ahora vamos a Clarín. En Clarín también el tema Malvinas es el principal, pero aquí dan cuenta de la reacción del Reino Unido. La advertencia británica tras el mensaje de Milei por Malvinas. Nuestras Fuerzas Armadas están en alerta las 24 horas. El portavoz del primer ministro Andy Burnham aseguró que la postura sobre las islas es inquebrantable y remarcó que el archipiélago seguirá bajo su bandera mientras los isleños lo deseen. Londres subió el tono en respuesta a los reclamos del presidente argentino. ¿Qué más hay en Clarín? Bueno, las revelaciones de la Fiscalía de México sobre el argentino acusado del crimen de un músico y su familia. Fue una noticia tremenda. No solo mató al músico, sino mató a su mujer embarazada, a su hija y a la empleada doméstica. Solo se salvó un nene de 6 años que se metió abajo de la cama. Vélez analiza reclamar ante la AFA por la inclusión de 6 extranjeros de Boca en la Copa Argentina. Sabemos que el cupo de extranjeros es de 5, es el máximo que pueden firmar planilla, y sin embargo en Boca Vélez por la Copa Argentina, que ganó Boca por penales, firmaron 6, aunque uno no entró, pero bueno, vamos a ver qué hace Vélez con este reclamo. ¿Qué más? Mirtha Legrand ayer se ausentó de la grabación de su programa por cuestiones de salud, al parecer, según dijo su hija Juana, ¿cómo se llama? La hija... Marcela Tiner, ahí estamos, está engripada, así que la va a reemplazar su nieta Juana Viale. Ahora nos vamos a página 12, cuyo título principal es CIDE, la causa sagrada, y dice así: con la excusa de su flamante brote malvinero, desconocido hasta ahora, Milei le entregó 30.000 millones extras a la CIDE. Ya le había dado otros 40.000 millones mientras todo el mundo estaba distraído mirando el Mundial. A diferencia de lo que pasa con la universidad, la educación o la discapacidad, el dinero fluye sin recortes hacia el organismo que se encarga de espiar a los argentinos. Otra nota de página 12 dice que los libertarios no logran explicar el cambio de posición de Milei sobre Malvinas. Y tiene algo también que tienen todos los diarios, un video inédito de Messi en el Mundial de Sudáfrica 2010, en la concentración, haciendo jueguitos en la misma habitación que Maxi Gutiérrez, que De Michelis, que el galgo Jonás Gutiérrez, Maxi Rodríguez, perdón. Es un video hermoso de Messi haciendo jueguitos sentado en una silla en la habitación. Son las 7:15, seguimos escuchando muy buena música y volvemos en un ratito.
3: Bueno, primeramente quisiera saludar a mi hermano presente que está acá.
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2: Son las 7 y 24. La llegada de septiembre se nota en que ya amaneció. Amaneció hace un rato. Está muy linda la mañana. Obviamente fresquita, te dije, 7 grados. 2 la temperatura, la térmica un poquito más baja, de 6.5, y vamos a tener hasta 16 grados hoy, ¿eh? En algún momento va a empezar a subir la temperatura con este solcito, pero no es el momento, no es ahora. Vamos a ver qué nos dice el New York Times, el diario de los Estados Unidos, sobre lo que pasa en el mundo. Por empezar, tienen una nota exclusiva que hicieron sobre... Hay acusaciones a un grupo de investigadores estadounidenses que habrían ocultado una filtración de un laboratorio de COVID que investigaban el virus. Y bueno, esta filtración no la dieron a conocer y ahora el New York Times está averiguando sobre esto a ver a quién le corresponden sanciones. Después, por otras filtraciones, pero esta vez políticas, el Pentágono somete a miembros del Estado Mayor Conjunto a pruebas de polígrafo. Es porque se conocieron noticias sobre la guerra en Irán y también la disminución de las reservas de municiones del ejército estadounidense. Así que están pasando algunos miembros del Estado Mayor Conjunto por la famosa prueba del polígrafo, es decir, el test ese que te hacen para saber si mentís o no. Viste que tus reacciones, muy interesantes. En cuanto a la guerra entre Rusia y Ucrania, el New York Times dice que los rusos están nerviosos ante los rumores de un reclutamiento forzoso. Sin embargo, el Kremlin ha negado que se esté preparando una movilización masiva, pero algunos hombres en edad militar no quieren correr riesgos. ¿Qué más hay en el New York Times? Bueno, hablan de la caída de esta periodista de la cadena Fox News, que es la cadena más afín al presidente. Fue una de las últimas presentadoras, María Bartiromo, de la cadena cuya cobertura de la campaña del gobierno de Trump le valió una costosa demanda por difamación. Vamos ahora a Europa, al diario La Vanguardia de España, de Cataluña. Y mientras se investiga el tema, el desafío migratorio, ¿no?, de la cantidad de gente, los inmigrantes que entraron por Ceuta, la fiscalía apunta a una organización criminal en la crisis de Ceuta, a pesar de que la policía lo descarta. Y con esto del desafío, dice que el fútbol une, pero el Mundial 2030 no tanto. Tanto el presidente de la Real Española de Fútbol como el presidente español visitan Ceuta, pero dan por hecho que España va a albergar la final del Mundial 2030 y no en Marruecos. Viste que es un Mundial conjunto. En fin, que va a tener un montón de sedes, va a haber partidos también en Argentina y demás. Pero los españoles están convencidos que la final se va a jugar en territorio de ellos. En fin, veremos, después lo sabremos. ¿Qué más hay? El tema de las Malvinas llegó a la primera plana del diario La Vanguardia. Dice: conflicto en el Atlántico Sur. Un Reino Unido en crisis económica y militar reafirma que las Islas Malvinas son suyas. Bueno, también esto veremos cómo se juega. Y ahora sí, nos vamos más cerca, vamos al Uruguay. Reapareció el presidente de la calle Pou, hizo una reaparición por Venezuela que... Dicen aquí que llena un vacío que Uruguay había dejado en política exterior. El expresidente habló tras el acuerdo alcanzado entre Donald Trump y el gobierno de Delcy Rodríguez y reclamó una transición democrática real. Después se suspendieron las clases en la universidad hasta el martes, porque en la Facultad de Medicina hubo un ataque a una chica que ahora está con internación domiciliaria y que sale del sanatorio. ¿Qué más hay? Me gusta como la palabra que usan, trancazo en cirugías de cambio de sexo, es decir, que pararon. Dice que hay 134 personas trans anotadas en la lista de espera, pero los mutualistas y el gobierno están incumpliendo la ley, es decir, que la gente no se está pudiendo cambiar de sexo. Por último, y siempre entra Argentina en esto, cuentan Moria, Mourinho, Ronaldinho, Fito Páez. ¿Por qué el streaming apuesta cada vez más por historias que conocemos? Son las 7.28, te enteraste, el lunes arrancamos la semana, el último día de agosto, lunes 31, con que Lionel Messi abandonaba la selección argentina. Una noticia no por menos esperada, dejó de ser triste. Entonces en el 11-70-82-095-9, más allá de que nos cuentes cómo te sentiste con esto de Messi que dejó la selección, queríamos preguntarte a vos, ¿qué serías capaz de abandonar? ¿O qué abandonaste así con, en lo mejor de tu carrera, ¿no? En lo mejor de tu vida, que dijiste, acá tengo que hacer un renunciamiento histórico y renuncio. Sí, me voy. 11-70-82-095-9. Messi renunció a la selección porque estaba vacío, dice, ya no tenía más para dar. ¿Vos a qué renunciaste? ¿A qué renunciarías? ¿En qué te sentís vacío? ¿No tenés nada más para dar? Y si no, contame cómo te sentiste con la renuncia del capitán eterno de la selección argentina. 11-70-82-095-9.
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2: 7:41 de esta mañana fresca, lindo sábado, ¿eh? ¿Tuviste que elaborar? ¿Ya estás o estás alistándote para salir? Bueno, te digo si vas a esperar ahí el bondi o el subte o el tren, como sea, abrigate un poquito, ¿eh? Lo mismo si llevas a los chicos a algún lado, alguna actividad deportiva, sí, abrigalo. Después ellos van a saber cuándo sacarse las cosas. A la tarde se va a mejorar un poco, vamos a llegar hasta los 16 grados, pero ahora está en 6,5 de térmica, 7 grados 4 la temperatura real. Bueno, vamos a la información deportiva. Ya llamaste al 1170-820959 para contarnos a qué podrías renunciar vos, como renunció nuestro gran capitán a la selección argentina, o cómo te sentiste el lunes cuando te enteraste. Bueno, 1170-820959 eso. Ayer hubo dos partidos. Huracán empató de local contra Belgrano, 1-1. Rescató un punto Huracán, porque iba perdiendo 1-0. Empató sobre el final y después cobraron un penal para Belgrano, que bueno, no lo metieron. Y Platense también empató 1-1 con Riestra. Los partidos de hoy en cuanto a la Liga Profesional de Fútbol arrancan tempranito, ¿eh? Ah, tempranito ya arrancó la tercera prueba. Perdón, estoy un poco disperso. Pero arrancó la tercera prueba de Franco Colapinto en Monza. Viste que ayer anduvo bien, primero salió noveno, después salió décimo primero, anduvo bien. Y hoy a las 11 es la clasificación. Bueno, vamos al fútbol. Al fútbol, como te decía, arranca tempranito porque a las 13:30 en Mar del Plata juegan Aldo Civi y Banfield. 14:30 en La Plata juegan Gimnasia y Tigre. A las 16:30 en Mendoza juegan Gimnasia de Mendoza contra Boca. Boca va a presentar un equipo alternativo porque esta semana tiene Copa. A las 19 es San Lorenzo Talleres de Córdoba y un hermoso partido con dos equipos que juegan muy bien. A las 21:15 Estudiantes Vélez, en realidad recibe Estudiantes de La Plata. En la Primera B Nacional hay un partido imperdible, un clásico de aquellos. Miguel de Suárez debe estar como tremendo, porque a las 15:30 juegan Chacarita y Atlanta. Esperemos que solamente haya deporte ahí, que no haya ningún otro enfrentamiento, porque sabemos que son picantes las dos hinchadas y que no se llevan bien, pero a las 15:30 por la Primera Nacional juegan Chacarita y Atlanta. También un rato antes, Tristán Suárez, San Martín de Tucumán y San Telmo Los Andes. Esto es a las 15. A las 16, Temperley Colegiales. Y a las 17, Colón de Santa Fe, Deportivo Morón. Hay fútbol inglés, hay Premier League hoy con lindos partidos. El Newcastle juega con el Bournemouth a las 8:30. El Brentford con el Sunderland a las 11. Mismo horario para el Brighton contra el Leeds, también para el Fulham contra el Crystal Palace y el Manchester City contra el Coventry. A las 11 también juegan el Nottingham Forest contra el Tottenham y el Hull City contra el Aston Villa. Ese va más tarde, ese va a las 13:30. Hay Liga de España, juega el Athletic Club contra el Atlético de Madrid. Fue convocado nuevamente Julián Álvarez, bueno, vamos a ver si lo pone Simeone. Esto es a las 11:15. Más tarde, a las 13:30, juegan el Rayo Vallecano contra el Racing de Santander y el Villarreal contra La Coruña a las 16. ¿Qué más hay? Bueno, la carrera sprint de Fórmula 2 es ahora a las 9:05. Hay Mundial Sub-20 femenino de fútbol. A las 10 de la mañana juegan Polonia y Argentina. Hay Serie A en Italia. A las 10 juegan Fiorentina a Torino. A las 13 juega el Inter-Napoli, partidazo. Y 15:45 juegan Roma-Atalanta. Por el US Open de tenis juega Taylor Fritz, el estadounidense local, contra nuestro querido Francisco Cerúndolo, el argentino. Esto es alrededor de las 12:30. Viste que como es con el tenis, que no es muy puntual, pero alrededor de las 12:30 juegan Fritz y Cerúndolo. Y por último tenemos el test match. No, tenemos dos cosas más. Uno, el test match Argentina-Australia en rugby a las 15:30. Y ahora sí, por último, a las 20:30 juega Messi con el Inter Miami contra el Atlanta United. Y ya que hablamos de Messi, 1170-820959, contame cómo tomaste la renuncia y a qué podrías renunciar vos como el capitán. Charlie García, No voy en tren. En Rock and Pop 95.9.

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1: Hola, Rock and Pop, ¿qué abandonaste? Y yo abandoné de todo. Arranqué por abandonar a Argentina hace, no sé, casi 20 años atrás. Estaba bien en ese momento. Tenía un 405, tenía una chata que la usaba para flete, mi departamento. Mi departamento se lo dejé a mi hermano, me fui, vendí la chata, me fui. Noruega. Estuve ahí a los 15 años, estuve ahí. También hice un montón, me compré una casa, me compré un Porsche, me compré un montón de cosas así de todo. Y de repente como todo el mundo dice, wow, tenés la vida soñada. Le digo, nada, me voy. Me fui a Lituania. Listo, bendito, y me fui. Y ahora estoy en Lituania. Y cada vez que me fui, pensando que wow, estás en el Prime, cada vez que me fue mejor.
2: Muy bien, muy bien. Un tipo que se juega por la vida, hermoso. Fede desde, nos escribe desde acá, laburando y escuchando el Rock and Pop como todos los días. Saludos desde La Paloma, Rocha, Uruguay. Uy, qué fresquito que debe estar allá en

0: Walter Domínguez Oca, me manda tres fotos con el quesito fresco ahí arriba. Loco, no se hace esto. O mandás una pizza o me contás y no me mandás la foto. Gracias.
1: Hola, Walter, ¿cómo te va? Tuti de la Ferrere, buen día.
0: Buen día,
1: para toda la gente.
0: Gracias.
1: Y el día que escuché de la renuncia de Messi, que justo venía escuchando a la radio que Beto decía que había fallecido Zabaleta.
0: Oh.
1: Y Zabaleta, y al toque cayó esa noticia que la verdad no lo esperábamos. Algún día tenía que llegar, sabíamos que iba a llegar. Pero calculo que más de uno pensó que estaba para un poquito más. O sea, para jugar, porque lo que nos dio,
0: lo que vimos,
1: fue muy grande. Así que bueno, abrazo grande, saludos, buena jornada para todos.
0: Hay algo de... Muchísimas gracias, Tuti. Hay algo de grandeza también, ¿no? De decir, che, yo ya hice todo esto, ahora hay que dejarle camino a los nuevos, ¿no? Que empiecen su proceso de acá al 2030. Yo para el 2030 voy a tener 43, por ahí sí que no llego en serio. Pero hay mucha grandeza, me parece, en Messi. Y la manera en que lo recibimos, que fue así como todos, ¿no? Un lunes, nos cayó, nos dolió, sabíamos que podía pasar. Pero también todos sabemos que dio todo el tipo. ¿Qué se le podés pedir a Messi, no? Salvo agradecerle. Bueno, de eso estamos hablando en el 11-70-82-0-95-9, de la renuncia del gran capitán. Y vos, ¿en algún momento tuviste que renunciar a algo? Dijiste, mirá, a mí me va bien con esto, pero llego hasta acá. Ciclo cumplido, 11-70-82-0-95-9. Arctic Monkeys, Fluorescent, Adolescent, en Rock and Pop, nos gusta el rock.

disco de, que se llama Diesel and Dust, que es de 1987, fue el segundo single. Pero no es una canción de amor, es una canción tremendamente política, que habla sobre devolver las tierras a unos nativos australianos, los Pintupi, quienes estuvieron entre los últimos de todos en venirse del desierto. Esto es en la década de 1930, luego fueron movidos forzosamente durante 20 años hasta el 50 en otro asentamiento. En el 81 los abandonaron para volver a su antiguo territorio y establecerse en una comunidad de 400 personas. Y todas estas cosas son las que están nombradas en esta canción. En la que los Mindayor reclamaban para que le devolvieran la tierra a estos nativos australianos. Aunque hay una línea que dice, ¿cómo podemos dormir mientras nuestras camas se están quemando? Que también podría hacer referencia a la madre del cantante, Peter Garrett, que había fallecido en un incendio casero 5 años antes. Esta canción que estuvo nominada para el Grammy, que vos pensabas que hablaba de unos amantes tremendos en una cama, en realidad es un reclamo político. Beds Are Burning, Midnight Oil, en Rock and Pop.

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2: Si vos te enterás que una canción se llama Las camas están ardiendo, claramente decís, ay, una canción de amor, de amantes apasionados. Bueno, esta canción que vos conocés, Beds Are Burning, de Midnight Oil, está en un

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5: El 5 de septiembre de 1946 nacía en Tanzania Freddie Mercury. ¡Ah!
4: A los 7 años empezó a estudiar piano, buscando su lugar en el mundo. Terminó encontrándolo arriba de un escenario. Really, en 1970 se sumó a Smile y con Brian May y Roger Taylor comenzó a construir Queen. Mercury vivió sus relaciones sin importar las etiquetas y durante años mantuvo su vida íntima lejos de las cámaras. En una época en la que hablar abiertamente de la homosexualidad todavía podía ser un acto de enorme exposición, Freddie eligió que su escenario fuera el lugar donde podía ser completamente libre. I want to break free. Murió el 24 de noviembre de 1991 a los 45 años. Pero quizás su verdadero legado no está solamente en la voz, ni en el piano, ni en la teatralidad. Está en haber entendido que el rock también podía ser ópera, teatro, exceso, humor y emoción. Todo en la misma canción.
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8:07 de la mañana en este sábado 5 de septiembre del año 2026. Está muy linda la mañana, fresquita, 7 grados 3 la temperatura, la térmica es un poquito más baja, 5 grados 2. Pero a lo largo del día vamos a llegar a los 14 grados, ¿eh? A la tarde ya va a estar en 12, vamos a ir subiendo, así que es un muy lindo sábado, sábado soleado, diría Guasones. Comenzamos la segunda hora de Horas Extras. ¿Qué tenemos? Tenemos las tendencias, tenemos el personaje de la semana, tenemos las noticias del rock. Te tenemos a vos en el 1170-820959, contándonos a qué fuiste capaz de renunciar, así como renunció Leo Messi a la selección y tanto nos dolió el lunes, aunque lo entendimos, ¿no? Y le agradecemos. ¿Vos a qué tuviste que renunciar alguna vez y dijiste me voy con todos los honores? O no, por ahí te fuiste por la puerta de atrás, también lo podés contar. O si querés decirme cómo te sentiste cuando te enteraste de la noticia de Messi, también vale. 11-70-82-0-95-9. Lo cierto es que tenemos la mejor música del mundo para esta hora, que vamos a comenzar, si te parece bien, con Creedence. Who'll Stop the Rain, Rock and Pop 95.9. 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
2: Tal vez lo más llamativo de la semana que pasó fue esto que estamos hablando hoy, ¿no? En el 1170-820959. La renuncia de Messi a la selección argentina. Esperada, pero no por eso menos dolorosa. Después, se habló mucho y se sigue hablando y se va a seguir hablando de la declaración de Donald Trump sobre quitarle apoyo de Malvinas a Inglaterra. En realidad lo que quiere Trump es que hagan más gasto militar. Y bueno, habló de esto. Después fue mucho más ambiguo cuando le repreguntaron si iba a apoyar al gobierno argentino en su reclamo. Ya empezó a ser ambiguo. Y después el gobierno argentino sí se mandó con un discurso totalmente pro Malvinas. Que por un lado, por supuesto, bancamos, porque las Malvinas son argentinas. Lo que no sabemos es cuánto hay de real en esto y cuánto de humo, ¿no? Porque a la guerra no vamos a ir de nuevo, quiero creer. De las leonas campeones mundiales de hockey, esa fue de lo que hablamos mucho esta semana. Y también tenemos que hablar de los leones que fueron bronce, ¿eh? El hockey argentino está a un nivel altísimo, por supuesto en lo femenino, pero también en lo masculino, ¿eh? No es poco ser terceros en un mundial como fueron los leones, y por supuesto es una alegría enorme que las leonas hayan conseguido su tercera estrella. Se habló mucho del pase de Enzo Fernández, del Chelsea al Manchester City y los 170 millones de dólares. Es el cuarto más caro hasta ahora en el mundo, por supuesto el más caro de un argentino y demás. Hablamos, y con mucha tristeza, de la muerte de Miguel Zavaleta, el líder de Suéter y compositor de excelentes canciones. Y se habló mucho también, y se va a seguir hablando, supongo, de los morosos y los préstamos, ¿no? De la gente que debe préstamos. El gobierno insiste en que es una cuestión entre privados. ¿De qué se hablará? Bueno, seguramente será debate esto de que la ciudad ya decidió que la sala de tres para los niños es obligatoria. O sea, la escolaridad empieza ahora en sala de tres obligatoriamente. Yo entiendo que hay que escolarizar a los chicos, está perfecto, y además la educación es el factor fundamental para el desarrollo. Pero a los 3 años ya obligarlos a ir al cole, bueno, veamos, ojalá salga bien. También en provincia de Buenos Aires se hizo lo mismo. De la interna del PJ se va a hablar, porque cuando parecía que Máximo Kirchner y Kicillof comenzaban a acordar, en el acto que hicieron el otro día en la puerta de la casa de la expresidenta, Kicillof fue bastante duro. Máximo fue bastante duro con Kicillof. Así que veremos, le marcó la cancha. Veremos cómo llega el PJ a las PASO, si hay. Y si no hay, bueno, ¿quién va a ir de candidato a presidente? Se va a hablar de las reuniones entre Estados Unidos y Rusia. Y la cantidad de funcionarios del gobierno de Trump que viajaron ahí al país de Putin. ¿Harán algo para detener la guerra en Ucrania? Ojalá. Vuelven Libertadores de Sudamericana, va a haber acción para Estudiantes, Platense, Boca que va a estar esta semana también. Se va a hablar mucho de la inclusión de 6 extranjeros en la lista del partido de Copa Argentina contra Vélez. Y el lunes, por supuesto, con el diario del lunes, vamos a estar hablando de Franco Colapinto en el circuito de Monza. Y bueno, también, ¿qué va a pasar con estas acusaciones de Briatore? ¿Viste que le sacaron el podio a Gasly, el podio de Mónaco? Y ayer se despachó y dijo que a los jueces les habían pagado con autos. En fin, un escándalo en la Fórmula 1 que va a continuar. Y sobre todo, si Franco mañana tiene un buen desempeño, seguiremos hablando de él. Fusilados por la Cruz Roja, Patricio Rey y sus redonditos de ricota, en Rock and Pop 95.9. 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
1: Buen día, Rock and Pop. Cristian de San Fernando.
2: Hola, Cristian.
1: Y bueno, como Messi, tuve que alejarme, despedirme ya de las noches de boliches, de recitales.
2: ¿Tanto?
1: Hasta de fiestas de cumpleaños, te digo, porque, sin ir más lejos, la semana pasada, el viernes pasado, me invitaron a un cumpleaños y, bueno, 12:30, ya estaba de vuelta tapado con las frazadas hasta la cabeza. Así que imagínate cómo voy a estar. Así que, bueno, tuve que hacer eso, sacrificar eso. Buen fin de semana y que sea rock.
2: Un abrazo grande, Cristian. Soldado que huye sirve para otra guerra. Vamos, adelante.
3: ¿Qué hace, Walter?
2: Hola.
3: Chico de Merlo, calaburando.
2: ¿Cómo andas?
3: ¿Qué abandoné? Abandoné la joda, la mala vida, las malas juntas.
2: Muy bien.
3: Las noches sin dormir. Gané una familia, una hija, una esposa. Bueno, muchas cicatrices del pasado, pero no arrepentido, ¿eh? Acá estamos, en el ruedo. Un poco más gordo, con un poco menos de pelo, pero bueno.
2: Esa es la vida, qué sé yo. Pero te rescataste, hay una mujer, una hija de por medio, estamos felices, se te escucha bien. Hoy les quiero contar algo porque sé que ustedes son gente de andar por la calle. La ciudad de Buenos Aires puso en marcha un nuevo corte en la autopista de Lepiane. Desde las 7 de la mañana y por 24 horas. Esto es para avanzar, viste, con el montaje de la pasarela peatonal ahí sobre la calle White. Esto va a modificar la circulación tanto hacia el centro como en dirección a provincia. Así que los conductores van a tener que buscar diferentes alternativas para continuar el recorrido durante este operativo, que ya te digo, es desde las 7 de la mañana hasta las 7 de la mañana de mañana en la autopista de Lepiane.
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1: El personaje de esta semana en realidad es un homenaje explícito a Miguel Zavaleta, que también falleció este lunes 31 de agosto. Digo también porque fue el día que nos enteramos de la renuncia de Messi. Miguel Zavaleta, un tipo, bueno, por supuesto, líder de Suéter, compositor, cantante, muy buen cantante, tocaba el piano también, muy lindo. Tuvo una banda previa, Suéter, que se llamaba Bubú, que llenaba teatros, y hacía rock sinfónico, y él era el frontman, el líder. Me acuerdo que aparecía con una camiseta mezclada con los colores de River y de Boca, y decía, soy de Bobershute. Presentaba una ópera rock que se llamaba Navelas. Todo eso pre-Suéter. Después, estamos hablando del octavo hijo de un cirujano salteño que se crió acá en Buenos Aires y que descubrió la música cuando escuchó una canción que se llamaba Silence is Golden, del grupo de Tremolos. Y después, caminando con la novia por las calles de Buenos Aires, escucharon el festival Pin Up, se metieron y vio tocar a Almendra. Vio y escuchó a Almendra, lo que le cambió la vida para siempre, y decidió que el rock era lo suyo. Fue cadete de la revista Pelo, esa revista de rock, y así conoció a Billy Bond, a Claudio Gabis, a Javier Martínez, músicos que él admiraba y que con todo terminaron siendo sus amigos. Miguel Zavaleta se sienta en la mesa de Charly García, se sienta en la mesa de Andrés Calamaro. Con Calamaro tienen una hermosa versión de Extraño Ser. Charly García le produjo 20 Caras Bonitas, el tercer disco de Suéter. Y también Zavaleta fue el que bautizó al zorrito Quintiero como Bon Quintiero. Tocó un año en Suéter el zorrito y él dijo, no, Fabián Quintiero no, ponete Bon Quintiero, que le falta glamour. Y el zorrito lo recordaba con muchísima... Esta semana lo recordó con muchísima emoción y también subió una versión de Amanece en la Ruta, que tocó con Samalea y la gente con la que está haciendo el Unplugged, Erika y Ulises Di Salvo, la gente con la que está haciendo el Unplugged de Charly, una versión sentidísima, cantando el zorrito, que no se lo ve tan habitualmente tomando la primera voz. Para recordar a este personaje que tenía un humor enorme y que tenía una fuerza tremenda, que volvió hace 2 años con Suéter y volvió a llenar pubs y a girar y a tocar en vivo. Un periodista amigo que lo vio dice, cuando lo vi irse del show, mal, lo vi cansado, pero arriba del escenario era esplendoroso. Y sí, viste, suele pasar con los artistas que el lugar seguro, el lugar donde más y mejor viven, es arriba del escenario. Y así es como queremos recordar a Miguel Zavaleta, una persona que hizo mucho por el rock, que le puso humor, y un humor inteligente, ¿no? Un humor de... del rockero que le pedía a la mamá que le planche la camisa, o el amante que quería casarse, entonces, como acá la ley no se lo permitía, tenía que hacerlo vía México o Paraguay, y que también se emocionaba con Amanece en la Ruta o con Extraño Ser, esa canción que le escribió a Hilda Lizarazu y que formó tanto parte del repertorio de él como de Van Ray. Un abrazo, un buen viaje a Miguel Zavaleta, que murió el lunes 31 de agosto a los 71 años. R.E.M. Losing My Religion. 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
2: 8.50, 7 grados 3 la temperatura, fresquita mañana, pero muy linda, soleada, para aprovechar el día, salir a caminar, a correr, escuchando rock and pop en los auriculares. Muy bien, noticias del rock. Y si no podía ser de otra manera, Lenny Kravitz tendrá su propio muñeco Ken. Mattel, la empresa que saca Barbie, prepara una figura del músico estadounidense como parte de su colección Ken Ambassadors. Aunque no hicieron oficial el anuncio, una juguetería de Estonia puso el muñeco en exposición y las imágenes se viralizaron. El diseño reproduce algunos de los elementos más reconocibles de la estética de Lenny Kravitz. Lleva un top dorado brillante, jeans azul oscuro, un llamativo cinturón, anteojos de sol y varias cadenas doradas. También aparecen sus característicos dreadlocks y sus tatuajes. El lanzamiento estaría previsto para la semana próxima, para el 10 de septiembre, aunque por el momento la figura del músico no fue incorporada al catálogo online de la compañía. Colapinto terminó décimo en la práctica. Ahora a las 11 es la clasificación. Fue un pequeño aporte al deporte. Sebastián Bach debutó... Bach debutó como cantante de Twisted Sister. La banda de glam metal volvió a los escenarios con el ex cantante de Skid Row al frente del grupo. Esto es en reemplazo del histórico Dee Snider. La idea original era regresar para celebrar sus 50 años, pero el histórico vocalista se alejó de la banda debido a problemas de salud. Para no cancelar los planes, los autores de esta canción de We're Not Gonna Take It decidieron convocar a Bach para ponerse al frente del grupo. El resultado parece haber estado a la altura de las expectativas, ya que el cantante se metió de lleno en

0: De Skid Row, y esta gira va a continuar hasta fin de año. El legado de John Lennon suma una nueva generación. John Ono Lennon, hijo de John y Yoko, anunció el nacimiento de su primer hijo junto al artista y modelo Charlotte Kemp Moore. El bebé se llama Aurelius y es el primer nieto de la leyenda Beatle. John compartió la noticia en sus redes sociales con una foto junto a Charlotte y el recién nacido. Charlotte y yo hemos creado un ser humano. Su nombre es Aurelius, escribió el músico, con el particular sentido del humor que suele mostrar en sus publicaciones. Además, gracias a las redes, también pudimos saber quién sacó las fotos de la joven familia. Julian Lennon, o mejor dicho, el tío Jules, el primer hijo de John con su primera esposa, Cynthia Powell.
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Rock and Pop 95.9 de tu dial. 9.04 de la mañana. Un hermosísimo sábado, ¿eh? Fresquito. 7 grados 3 la temperatura y un poquito menos la térmica. 5.2. Pero vale la pena. Yo salí recién a la terraza de la radio para vivir en vivo el aire. Y sí, está lindo, fresquito. Me quedé lo que duraba una canción. Pero vale la pena. Vale la pena respirar este aire, caminar, llevar los auriculares escuchando la música de rock and pop, la mejor música del mundo. Comenzamos esta tercera hora. ¿Qué tenemos? Tenemos los estrenos de la semana en cine, en streaming, en música. Lindos estrenos. Tenemos una buena noticia, por supuesto, para compartir con vos. Vamos a tener las efemérides musicales y de las otras. Cerraremos con una canción para la ocasión. Y muy bien el señor Martín Domínguez, que me dice, decilo temprano, así la gente vota. Claro, por supuesto, porque vos sos quien decide con qué cerramos hoy. Si cerramos con DVD de Sumo, o si cerramos con Óculos de los Paralamas, o Suceso. ¿Viste? Bandas amigas en los fines de los 80, principios de los 90. Fines de los 80, en realidad, porque Luca murió a fines de los 80. Tocaban juntos, se llevaban muy bien los Paralamas y Sumo. Y ahora vos vas a poder decidir en el 1170820959 si querés que cerremos con DVD de Sumo o con Óculos de los Paralamas. Acordate que también tenemos la línea abierta para que me digas a qué renunciás vos, como renunció el señor Lionel Messi a la selección argentina. ¿A qué renunciaste? ¿Qué tuviste que abandonar así con dolor a algo que le habías dado todo? 1170820959. Y como te dije, tenemos la mejor música del mundo, que vamos a empezar a demostrártelo con Iggy Pop. Cry for Love en Rock and Pop 95.9. 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
2: 9:14, vamos con los estrenos de la semana en cine, ¿te parece bien? Comencemos por la película nacional, que es Pepita la Pistolera. Una película de Lucía Puenzo, protagonizada con Luisana Lopilato. Cuenta una parte de Pepita, la primera, digamos, cuando embarazada decide armar su propio boliche, su propia red de prostitución, y termina con un par de asesinatos a su ex y a su ex Cafillo, que querían su negocio. Bueno, muy bien, me gustó mucho la película, la vi en completa. Me parece que Lucía Puenzo marca un diferencial, que es una directora que sabe lo que hace. Y Luisana Lopilato se arriesga mucho, se afea, aparece con los dientes negros. Como que intentó con el gran papel de su vida, no sé si lo logró, pero está muy bien la película. Tiene una tensión de un policial muy interesante. Además está ambientada en los años 70, fines de los 70, principios de los 80, en Mar del Plata. Es una cosa entre sórdida, portuaria. Mis felicitaciones a esta parte del cine argentino, tanto a Luisana Lopilato, que es una de las productoras, como a Lucía Puenzo, que se nota su pulso de directora. Después hubo un muy lindo estreno que se llama Esa cosa con alas, que está basada en un libro. El duelo es Esa cosa con alas, un libro de Max Porter. Y acá trabaja el señor Benedict Cumberbatch. Es un padre que hace el duelo por su mujer muerta y que tiene dos hijos pequeños para criar. Pero lo fantástico es que se le aparece un cuervo de una dimensión humana, casi 2 metros, todo el tiempo. No sabe si es ficción, si es realidad, y que le habla. Este cuervo encarniza el dolor y la culpa y se le mete en su mente. No es una película para todo público, pero sí es una película para gente que quiere pensar y profundizar en las relaciones humanas y en los duelos. Es una muy buena película, Esa cosa con alas, de Dylan Southern, y que protagoniza Benedict Cumberbatch. Después también se estrenó una muy linda película, una muy buena película, que se llama La negociación, que está dirigida por Gus Van Sant. El protagonista es Bill Skarsgård, ¿viste? El que hace de payaso de It. Y trabaja también Al Pacino. En este caso, que tiene que ver con la morosidad, ¿cómo decirlo? Es un thriller dramático, es un caso real. Un empresario inversor inmobiliario que siente que le arruinaron la vida, que lo estafaron, y entonces secuestra al hijo de la empresa esta que le dio el préstamo. Un secuestro violento, ¿viste? Un secuestro violento con armas, y que todo puede salir mal de un momento a otro, porque lo tiene con una escopeta atada al cuello, con un alambre, o sea que se puede disparar en cualquier momento. Está muy bien Skarsgård, está muy bien Al Pacino, así que si querés ver un thriller fuerte, La negociación vale la pena. En cuanto al streaming, hablábamos recién con Tatiana Cusato, que vio las 2 horas de Fito Páez, El mundo cabe en una canción. Este estreno, este documental de Netflix, que arranca con un Fito diciendo que no le gustan los documentales autocelebratorios y que le gustan ver un poco de malicia y de dolor, y se ve a lo largo de estas 2 horas, porque se ve el trato con sus músicos, podemos decir en algún momento maltrato, se ve el accidente que tuvo cuando se cayó y estuvo quebrado y estuvo tanto tiempo internado en España, dopado, con morfina. Bueno, se ve mucho del Fito que no conocemos. Este documental que dirige Matías Gelbert. Después, más livianamente, por supuesto, se estrenó la segunda temporada de Chad Powers, Mariscal de Campo. Esto es en Disney Plus, que sigue a un jugador de fútbol americano. Entonces, 8 años después que destruye su carrera, está decidido a volver y recuperar sus sueños, y adopta una nueva identidad, este pibe, y se hace pasar por Chad Powers. Y bueno, debe demostrar que todavía tiene lo necesario para volver a triunfar. Por último, en cuanto al streaming, en Movie se estrenó Moscas. Una mujer y un hombre y un hijo de 9 años llegan para alojarse con Olga, que es una mujer que construyó su vida alrededor de rutinas muy precisas y un mundo así muy ordenado. Y esta convivencia altera el equilibrio y de a poco comienza a modificar la vida de los tres. Es una linda película de detalles cotidianos, silencios, pequeños gestos. Moscas está en Mubi. Escuchamos un poco de música y te vuelvo con los estrenos de la semana, pero ahora sí, en cuanto al rock. In the End, Linkin Park, en Rock and Pop 95.9. 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
1: 9.22. El contador público que tenemos trabajando para nosotros me dice que la votación entre Sumo y Paralamas está cabeza a cabeza. Vos decidís en el 11-70-82-0959 si cerramos con DVD de Sumo o si cerramos con Óculos de los Paralamas. Tenés que llamar y decirnos cuál preferís. Te volvemos entonces a los estrenos de esta semana en música. Mirá, la buena noticia que tengo para darte es que Dinosaur Jr. estrenó su sexto álbum de estudio, They Are Near. Y subieron además un video, el focus track, como le dicen ahora, ¿viste? En lo que hay que ponerle el foco, en la canción. Se llama Everything At Once, Everything At Once. Rock crudo, son 10 canciones, ¿viste? Guitarras así expansivas, distorsionadas. Después de 5 años, los Dinosaur Juniors vuelven a tener un disco de estudio que se llama Dear Near. Por otro lado, se conoció... El 16 de octubre va a salir, pero ya se conoce, ya podés escuchar Voodoo Child, por ejemplo. El primer show de Jimi Hendrix está grabado y se edita en vivo. Es de Jimi, se llama Magic Boy, de Jimi Hendrix Experience Live at Berkeley, First Show. Esto va a salir el 16 de octubre, pero como te digo, es un vinilo doble, con un CD, va a estar en todas las plataformas digitales. Está producido por Jane Hendrix, la hija. El ingeniero original de grabación es Eddie Kramer y John McDermott. Y es un concierto de 1970. Es el Jimi Hendrix en pleno y previo a su expansión. Después los Syndicats, ¿viste esta banda de músicos muy buenos, muy profesionales, que siempre tienen cantantes invitados? Hicieron una versión en vivo junto a Dante Spinetta de Pensando en Ella. Pensando en Ella es una canción de Dante que está en su último disco, que se llama Día 3. Y ahora subieron a las redes esta versión que tocaron en vivo. Te recomiendo mucho a los Syndicats como banda y te recomiendo especialmente esta versión de la canción de Dante Spinetta, Pensando en Ella. Y ya que hoy hubiera cumplido 80 años el señor Freddie Mercury de estar vivo, quiero recordarte que muy pronto está saliendo un álbum que se va a llamar Queen Budapest. En realidad es una película que vamos a ver en IMAX, que se va a estrenar el 7 de octubre. Ya, por supuesto, está girando una canción que es Who Wants to Live Forever, y es el concierto, es el primer concierto cuando se levantó la cortina de hierro de una banda de rock occidental del otro lado del muro. Es un concierto que los Queen dieron en Budapest. Así que eso lo recordamos hoy, que se cumplen 80 años del nacimiento de Freddie Mercury.
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1: Buen día, Walter. Buen día, equipo. Acá estoy preparándome yo para ser parte de la fiesta que se va a vivir en Villa Maipú. Así que ansioso, nervioso y con todas las ganas que de superar este mal momento. Abrazo, buen fin de semana para todas y todos.
2: Muchas gracias. Si mi oído no me falla, es el señor Migue, ¿no? De el hincha de Chacarita. Hoy juegan Chacarita Atlanta, va a ser un partidazo.
3: Hola, Rock and Pop.
2: Hola.
3: Me Juan y le recibí un laburo de 20 años. Dije, basta.
2: Opa.
3: Hasta acá llegué. Y al año me fui de mi ciudad. Ahora estoy a 400 kilómetros de ellos, en el campo. Tranquilo, con animales.
2: Qué lindo, Juan, renunciar para vivir más tranquilo. 20 años en el mismo laburo y un día decir, chao, me voy. Y después también cambiar de ciudad. Un abrazo grande.
4: Hola, Rock and Pop. Hola. Y por acá también. Otro que ha dejado un poco la noche, un poco todo. Pero como Messi, uno dice eso, pero el último partido todavía no se jugó. Así que estamos ahí, ¿eh? Uno dice que se retira, pero siempre tenemos un tirito guardado acá por las dudas. Aguante Messi, aguante la Rock and Pop.
2: Ojo con el tirito guardado, no sé acá a qué te referís. Por las dudas te recuerdo que hoy juega Messi 20-30 contra el Atlanta United. Se retiró de la selección. El otro hizo 4 goles, es una bestia. Un abrazo, Leco.
5: Buen día, Walter. Buen día, Horas Extra. Buen día, Tati. Martín, un equipazo de Horas Extra como todos los sábados.
2: Gracias.
5: ¿Qué abandoné yo, Walter? Abandoné un poquito el automovilismo.
2: ¿Qué pasa?
5: Porque me fascina el automovilismo, pero nos estaban matando con las entradas.
2: Ah.
5: Muy caro, muy caro. Y aparte cambiaron los modelos autos, que quedó peor, horrible. Ale Cañete Varela, aguante Rock and Pop.
2: Gracias, Ale. Un abrazo grande.

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1: 9:43. Hay sol, está fresquito, pero está muy lindo el día. Y así que vamos a llevarte una buena noticia. Tiene nombre de equipo y tiene 3 estrellas. Sí, las Leonas son campeonas del mundo otra vez. El seleccionado argentino de hockey logró su 3er título mundial después de ganarle a los Países Bajos en una final que tuvo de todo. ¿Por qué? Porque Argentina empezó perdiendo. Muy cerca del término del partido, Majo Granato apareció para marcar el empate y ahí llevó a los partidos al partido a los penales australianos. Apareció otra de las grandes protagonistas de esta historia, la arquera Cristina China Cosentino, que atajó 3 penales y fue fundamental para que las Leonas terminaran festejando por 3-1. Así que, después de los títulos de Perth 2002 y Rosario 2010, llegó la 3er estrella. Hay un dato que lo hace aún más especial, más allá de que estaba en la platea la mejor jugadora del mundo de la historia, Luciana Aymar. Las Leonas terminaron el torneo invictas. Ganaron, sufrieron, tuvieron que remontar partidos y llegaron a esa final sabiendo que enfrente estaba el último campeón olímpico, el último campeón mundial. La sombra negra de las Leonas son los Países Bajos. Pero el equipo argentino conoce muy bien cómo jugar los partidos importantes. Porque ganar un mundial no es solamente levantar una copa. Es sostener un equipo durante semanas, atravesar la presión, superar momentos difíciles y llegar al último partido con hambre de gloria. Y estas Leonas lo hicieron con una mezcla de experiencia y juventud que permite pensar que esta historia todavía tiene capítulos varios por escribirse. Es una nueva generación que vuelve a poner a la Argentina en lo más alto del hockey mundial y a las Leonas una vez más en ese sitio que ya les pertenece, el del protagonistas de lo más grande de la historia del deporte argentino.

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2: 9.50, ponemos el acelerador a fondo y ya hablamos de que un día como hoy, pero de 1946, nació Freddie Mercury. Pero un día como hoy, de 1975, un 5 de septiembre, se hace la despedida de Sui Generis en el Luna Park. Se termina grabando un disco doble, el adiós Sui Generis, haciendo una película. Iban a hacer una función, pero tuvieron que agregar otra en el día porque se llenó de gente. Es la primera gran explosión del rock argentino, 30.000 personas en una sola noche en el Luna Park, y además con Sui Generis, que hizo que el rock argentino comenzara a hacerse más popular, que no solamente lo cubrieran Pelo, Expreso Imaginario, sino que otras revistas, Gente o diarios como Clarín y La Opinión se metieran con ese fenómeno. El 5 de septiembre de 1986, Money for Nothing, el video de Dire Straits, es seleccionado como el mejor del año en la MTV. Recibió dos premios, el mejor del año y también el mejor de un grupo. Fue número uno también de Billboard. Muy lindo video. 5 de septiembre de 1987, Motorhead publica el álbum Rock and Roll. Es el primer álbum de la formación con cuatro miembros: Lemmy, Phil the Animal Taylor, Purcell y Phil Campbell. Esta formación duró hasta el 92. El 5 de septiembre de 1990, el señor B.B. King recibe su estrella en el Paseo de la Fama de Hollywood. Merecido, ¿no? Él y su guitarra Lucille. Recuerdo negro. 5 de septiembre de 1993, Estadio Monumental, Argentina 0, Colombia 5. ¿Qué paseo nos pegaron ese día? Alfio Basile, el técnico, peligró la clasificación para el Mundial, tuvo que volver Maradona. 5 de septiembre de 1994, Oasis celebra el lanzamiento de su álbum Definitive Maybe. Hizo un show en la Hacienda de Manchester por el lanzamiento de este disco. Eso lo hizo unos días antes, en agosto del 94, y fue el álbum más rápidamente vendido de todos los tiempos en el Reino Unido. Más de 1 millón de copias ahí. 9.52, seguimos con un poquito de música y nos preparamos para el final.
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2: Cuando llega la canción por una ocasión es que nos comenzamos a despedir. Mi nombre es Walter Domínguez. El sábado próximo a las 7 de la mañana me van a encontrar aquí haciendo una nueva edición de Horas Extras. Cualquier cosa me van escribiendo a Walter Domínguez Oca en Instagram y me piden cosas para el programa. Tatiana Cusato en la producción general, Martín Domínguez en la puesta al aire, Marcelo Toraya Martínez y Julián Pento Echevarría en la musicalización. Dicho todo esto, le ganó Sumo a Paralamas, iba muy muy parejo y de repente se desbarrancó y arrasó con todo Sumo. Así que la canción que vamos a escuchar es de BD, que es de su primer disco, de Divididos por la Felicidad, un disco de 1985. Antes había estado Corpiños en la Madrugada, que también creo que tenía una versión de DVD, que era un cassette que los Sumo vendían en sus shows. La letra habla de una cosa cultural, ¿no? Como es un sábado, una noche de fiesta, una disco en un sábado por la noche donde todo parece que está bien y que lo que cuenta es la apariencia, pero sin embargo, viste, vos estás, no sé, triste en tu cama o llorando dentro de tu cabeza. Es una suerte de crítica a la superficialidad de la cultura disco. Todo esto ustedes lo saben, en las letras de Sumo está siempre presente esa dicotomía entre el bien y el mal, entre la diversión y la tristeza, entre la profundidad y la frivolidad. En un ratito nomás lo tienen al señor Gaby Acosta para hacer Rocola Club, ya se está preparando, armándose su mate, está Lautaro también haciendo la producción previa y van a tener humor, van a tener buena música y van a tener todo lo que esperan de la Rock and Pop. Yo me despido hasta el sábado próximo y los dejo con DVD, Sumo, y que tengan un muy lindo fin de semana.

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2: Muy buen sábado, rocoleros. ¿Cómo andan? Son las 10 y 5. Tenemos 9 grados en la ciudad de Buenos Aires, con pleno sol, pero frío porque la térmica 7 grados. Hoy vamos a tener una máxima de 13. No van a ser estos días que veníamos acostumbrados, que a la tarde iba había 17, 18, 20. Pero ojo, porque nunca se sabe. Viste, cuando yo le tengo fe al sol los fines de semana, ya estamos en septiembre, el mes del amor, la gente empieza como a transpirar otra de otro color, otros aromas en los parques. No sé por qué, queda bien decir esto. Yo por ahora no vi ningún cambio, pero acá estamos. Me voy a cebar el primer mate porque hoy estuve medio remolón, me levanté bien, pero me quedé 10, 15 minutos más en la camuchi. Perdón, me estoy llevando el mate, no me quiero quemar una pierna. Si me quemo una pierna y tengo que salir corriendo, después me van a decir, no hizo el programa porque es un pelotudo, se quemó la pierna cebando un mate. Quiero arrancar hablando de algo que vi, yo lo vi en redes, esto creo que fue el sábado pasado en el programa ese que hace Andy Kuznetsov. Que no me cae bien Kuznetsov porque lleva gente para hacerla llorar, ¿viste? Toda la gente que va a ese programa va a contar que de chico le pegaban y que todas las cosas malas que le pasaron, como si la vida fuese toda una mierda. Hay cosas lindas también. Y qué ganas de hacer un programa todo basado en traer gente que cuente dramas y llore en la televisión, una porquería. Por eso se le repiten los invitados, ¿viste? Que Lizzie Tagliani ya fue como 8 veces. Y porque ya no hay tanta gente que tenga ganas de ir a llorar, así que era pobre cuando era chiquito. Pero bueno, nada, hagan lo que quieran. El tema es que fue Maxi López. Y en un momento, no sé cómo surgió, porque yo agarré un corte ahí, me apareció un reel en Instagram. No tengo idea cómo venía la charla. Pero alguien parece que había preguntado si habían hecho un trío alguna vez. Viste que se increpan entre los invitados en un momento. Y dice, vos te sos degenerado. Y el otro tiene que contestar. Y Maxi López solo se entregó, solo porque nadie lo... Salta y dice, yo hice trío, sí. Y empezó a contar todo con lujo de detalles. Hice trío con una mujer y un hombre, con dos mujeres, hice cuartetos. Y ahí saltó uno y le dijo, pero ya más de cuatro es orgía. Bueno, y fiestas también, orgías estuve, porque yo tenía un amigo cuando jugaba en Rusia que era muy fiestero y me invitaba a unas mansiones. Y vos entrabas y ahí estaba, era un descontrol, había de todo, había 30, 40 personas, todos enconchados. Y empezó a contar cosas de sadomasoquismo, todo sin que nadie. Andy Kuznetsov estaba agachado con la carpetita, con los ojitos así disfrutando, diciendo, esto me levanta el rating, seguí. Y el flaco empezó a contar que también hacía en esas fiestas del amigo ruso, hacían sadomasoquismo, que a veces él sometía a la mujer y a veces le tocaba que lo sometan a él, viste, que lo encapuchen y le den látigo, eso. Después se le armó quilombo con Wanda Nara porque parece que estaba casado con ella en esa época. Y con la Germu sueca, él tiene una... Está con una mujer sueca, Janssenson, algo así. Viste que los suecos todos, como acá nos llamamos Pérez, González, García, allá son todos Janssenson. Parece que se le armó quilombo porque, claro, el tipo, ¿cómo vas a ir a la tele? Estás casado a contar todo eso. Y yo pensaba, ¿no? ¿Por qué hay, que en todos los grupos hay, en todo grupo de amigos, familia, en todos los trabajos, siempre hay uno que le gusta contar, o una, que le gusta contar cosas que nadie quiere saber o que nadie preguntó? Por ejemplo, en un asado de amigos, ¿viste? Alguno empieza a contar, no, sí, por el otro día fui ahí donde fui al planetario, no, sabes el travesti que me comí. Y empieza a contar, y todos empiezan a mirar como, viste, como diciendo, nadie opina, nadie dice, capaz que hay alguno otro que lo hizo, pero lo tiene oculto. Y el tipo en algún momento registra como que los demás están como callados. Dice, ¿qué pasa? No van a decir que nunca. Y nadie le contesta, viste, se hace un vacío, siguen comiendo. La gente que cuenta, sin que uno se lo pregunte, hazañas sexuales, empieza, no, porque yo anoche 8-0, era como jugar contra la selección de Haití. ¿8-0 qué? ¿Qué quiere decir 8-0? ¿Qué, ¿Qué fuiste a un hotel y que con un qué jugaste al ping pong? No se entiende bien qué hiciste. Las tramoyas, me pone muy nervioso cuando estoy en una reunión, sobre todo si es un asado donde cae alguno que no conoces, y con total confianza empieza a contar tramoyas, ¿viste? Dice, no, pues yo conozco un flaco de la municipalidad, ya cuando empiezan con esas anécdotas. No, y necesitaba una cosa, necesitábamos esconder un cadáver y yo justo le pagamos una coima al de la municipalidad, me lo dejaron tirado en un riacho que hay ahí porque van los desperdicios. No me lo contés, no quiero saber nada de todas las coimas que pagás vos en la municipalidad, de las cosas que haces truchas. Dice, no, fui. Yo tenía un amigo que se quejaba mucho de los afanos y un día le afanaron no sé qué del paragolpe, no me acuerdo. Y dice, sí, lo fui a comprar a un lugar ahí que son más baratos. Y yo le dije, pero eso es afanado. Y bueno, pero está más barato. Pero entonces no te quejes cuando te roban a vos. Porque vos sos el primero que se queja de que la inseguridad y que te roban el espejito y el paragolpe y todo. Y vas a comprar el afanado que era de otro. Porque es otro que le afanaron como a vos. Es muy común también. Esto es de cuando yo era chico, era muy común en el almacén. El almacén era como el pentágono de los chismes. Era un centro de espionaje lleno de amas de casa que se contaban todo. Todo se sabía en el barrio. Y siempre, viste, estaban ahí, siempre había una vecina que saltaba y decía, ¿sabés qué? Porque lo decían como en incógnito con una, pero se escuchaba porque era el almacén era chico. Decía, ¿sabés que al marido de Mirna no se le para? Uy, y empezaba una charla, viste, ¿no? ¿Pero qué es impotente? Y parece que sí. Entonces ya siempre, eso era el sábado a las 9 de la mañana, y el sábado a las 10:30 de la mañana, todo el barrio sabía que al marido de Mirna no podía satisfacer ahí por las noches. Nada, una cosa que no. Traten de no. Sobre todo el que tiene alguna cosa medio turbia. No vayan a un lugar donde hay gente que no conocen y lo cuenten como si nada, porque algún día puede terminar mal, puede haber alguno de los damnificados, algún estafado, o por ahí van a quedar como unos boludos contando hazañas que todos sabemos que no existen y que no se pueden hacer. No se hagan los locos. Arrancamos bien arriba con AC/DC animando la mañana del sábado a las 10:13. Money Talks en Rock and Pop.

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2: 10 y 20, 11 y 2 la temperatura, subió de golpe 2 grados. Me levanté regalón como todos los sábados. Tenemos hoy un cuadro de Leo Messi, el capitano. Semana triste, se ha retirado Messi de la selección, pero bueno, nos ha dejado 20 años maravillosos. 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Y sé que hay muchos mascoteros escuchando. 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Tengo más premios, después los vamos a ir contando. Pero ya pueden ir metiéndose en nuestro Instagram, FM Rock and Pop 95.9, ahí van a ver todo lo que hay. Y con like y comentario, ya están en carrera, ya están participando. Estamos con Lautaro Pavía en producción, con Martín Domínguez en la operación técnica, la música de Pento y el Pelatorave, Valen en nuestras redes. Y tenemos a los rocoleros, ahí, están haciendo fila para opinar. Que vayan pasando, hola.
3: Hola Gaby, hola rocoleros. Yo tenía un amigo en Las Heras, en Hornos, y para todo ese barrio había solamente un teléfono, y el teléfono ese era del almacén. Y todas las llamadas las recibía el almacenero.
2: Claro,
3: y todo
2: claro.
3: El que iba a llamar iba al almacenero. Así que imagínate el almacenero ese lo que sabía.
2: Era
3: de todo,
2: era la CIDE más la KGB más la CIA más el Mossad, el almacenero, porque claro, tenía todos los, recibía todos los llamados para toda la gente del barrio. Una locura. Hola.
4: Gaby, genio, ídolo, crack,
2: loquito.
4: Acá repartidor Rodrigo, repartidor de Mar del Plata. Estoy cagándome de frío.
2: El viento que hay de Mar del Plata.
4: Vos en la Rock and Pop, vos es mejor. Che, bola, ¿sabés qué pasa? Que Maxi, me parece que no lo dijo así de agrandado, como si me molestaría de otro tipo. Me parece que lo contó en tren de joda y el programa se presta para eso. Yo no me cayó mal como si lo hubiera contado, no sé, Tinelli, ponele. Desde ahí sí me hubiera
2: echado. No, pero para...
4: ¿Qué te venía agrandada? Salame. Pero Maxi, qué sé yo, es como que con el tiempo lo empezaba a querer. Y sí, se la mandó, tiene todo el... la pinta de que le guste la farra.
2: No, pero quiero aclarar.
4: Bueno, Gaby, querido, un abrazo grande.
2: Abrazo, loco, aguante. Aguante Mar del Plata. No, pará, primero, a mí no me cae mal Maxi López, ni no lo contó haciéndose el canchero para nada, ni fanfarrón, ni nada. Pero yo decía que guarda la gente que cuenta cosas que, viste, que se vende sola. No porque el flaco lo haya contado o se haya hecho el canchero. Hola.
5: Hola Gaby, desde Córdoba te escucho, desde Tanti para ser más exacto, saliendo a correr ahora y luego a trabajar, y qué mejor que con AC/DC, ¿no? Para empezar.
2: Pero claro, la carrerita.
5: Un abrazo, che, los escucho siempre, y bueno, a vos toda la semana y los sábados inclusive.
2: Bueno, acá estoy. Sos bienvenido.
5: Abrazo.
2: Seguí corriendo, mirá, con esta no podés parar tampoco. Patricio Rey y sus redonditos de ricota. Maldición. Va a ser un día hermoso en Rock and Pop.

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3: Estreno. Queens of the Stone Age. Insignificant Other.

0: Insignificant Other, Queens of the Stone Age, estreno.
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3: Lo quiero escuchar cantando a todos. El que no canta, le gusta la katana de carne.

0: del Padre, del Hijo y de toda la banda. ¡Arre! ¡Aguante Jesús! Lo bancamos en todos lados y le robamos los trapos a la banda loca del diablo, que es el enemigo. Bueno, estamos acá con... Me encanta este sábado de hombres con Lautu en la producción, con Martu en la operación. Esta radio es una radio de hombres. Chicas, lo lamento. Sábado de chicos, bueno. Bueno, vamos. Ah, traje a Mogubu Tugabe, el monaguillo que tengo de intercambio, el nigeriano, que lo que está evolucionando con las clases de órgano es una cosa de locos. ¡Mogubu! ¡Tocame el órgano! Ah, ya, estaba distraído Mogubu. Porque tiene, claro, él con un solo dedo tiene dedo ancho. Con un solo dedo son dos teclas. Entonces, ahorra energía. Vamos a orar, nos ponemos en cuatro. Dios, recontrapoderoso, creador del cielo y de Pachá. Yo tomo licor, yo tomo cerveza y me gustan los chicos. La cumbia me divierte y me excito. Salgo a caminar, recorro boliches, me pierdo en las noches. Vivimos cosas buenas junto a monaguillos. En la iglesia me la paso divirtiéndome. En la iglesia me la paso delirándome. Con Bad Bunny en la iglesia voy perreando bien. La sotana yo me saco desvistiéndome. Lo comía que chupar, ¿eh? Dios, creador de todo el universo, menos de la bicisenda de Avenida del Libertador. Chicos, hay que rever eso. A mí me encanta la bicisenda, pero esa está mal. Queda la gente como en una isla ahí y pasan, no entran los coches.
1: Tú y nadie más que tú creaste este mundo en 6 días y al séptimo día te rascaste la colorada querendona. El primer día creaste los mares y los ríos. El segundo día creaste las montañas, los bosques y las selvas. El tercer día creaste los animales y las plantas. El cuarto día creaste a los influencers. El quinto día creaste al hombre y le diste un pito y 2 huevos.
0: Tendrías que haber parado ahí, porque el sexto día creaste a la mujer y la cagaste para toda la cosecha. ¿Qué estabas pensando, hermano? ¿Cómo vas a hacer eso?
1: Dijo Jesús a los apóstoles: ¡Qué macana te mandaste, padre! En un mundo solo con hombres, todo sería más piola. Si nos hacías el pito más largo, nos lo metíamos en la cola.
0: Y no permitas que caigamos en la tentación. Pero si caemos en la tentación, poneme una bolsa en la cabeza, pegame y decime Luisa Delfino. Yo te escucho.
1: Dios, protege a Elton John por sobre todas las cosas. Cuida sus gafas, sus sacos, su piano y su flequillo.
0: Si no fuera porque está grande y vive lejos, lo siento a upa y lo cepillo.
1: ¡Ay, Elton! ¡Elton!
0: ¡Ay, esto qué es! ¡Ay, me encanta esta música! ¡Ay, este chico, cómo se llama! El flaquito. Pito Faes, ¿no? ¿Pito? ¿Cómo es? Pito. Ay, me gusta más Pito. Pito Faes. 2 días en la vida. 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Nos gustan los monaguillos.

el rock and pop, Bruce Springsteen, Born in the USA, a las 10:50. Vamos con algunas noticias de la semana, algunas cosas que pasaron. El Papa León XIV va a recibir en Buenos Aires a los donantes que aporten dinero para financiar su visita al país. O sea, se incorporarían a la agenda uno o dos encuentros con fundaciones, empresarios, benefactores, ¿no? Gente que haga, gente o empresas que hagan aportes significativos para solventar los gastos del viaje. Sería algo así como los recitales cuando pagás una entrada más cara y tenés el meet and greet, que viste que la gente va a ver el show y después puede pasar tras bambalinas y sacarse, ¿no? Te sacás una foto con Rod Stewart porque pagaste más. Esto es lo mismo. Acá vamos a ver el desfile de garcas y de cholulos, ¿no? Yo voy tirando apuestas. Para mí va a haber foto con el papa del marido de Valeria Massa, con la galera. Bueno, el tema de la semana, la cadena nacional de Milei sobre Malvinas, todos los anuncios. Yo tomé los tres principales, ¿no? Anunció la creación de un Consejo de Seguridad Nacional, el aumento del presupuesto de defensa para construir una base naval y militar en Tierra del Fuego, que esto ya vino, hubo proyectos en el gobierno de Cristina, hubo también proyectos en el gobierno de Macri, y en el gobierno de Alberto se empezó a construir, no lo mismo que se está proyectando ahora, algo más chico, pero que quedó ahí, no quedó trunco, no se avanzó. En el gobierno de Milei tampoco se siguió construyendo y ahora cambia todo, ahora anuncian que lo van a hacer. Costaría alrededor de 500 millones de dólares. Y el otro anuncio para mí de los más importantes son sanciones e inhabilitaciones para operar en Argentina a todas las empresas y proveedores que participen de proyectos petroleros en la zona marítima de Malvinas. Es como que si vos participás en la extracción de petróleo en nuestro mar, en el mar usurpado por los ingleses, cerca de Malvinas, después no podés venir a Vaca Muerta a trabajar. Igual, hoy estaba leyendo que hay una empresa, hay un proveedor que está con las empresas que están en el mar, cerca de Malvinas, que está en Vaca Muerta, o sea que ya empiezan los conflictos. Hablamos de Sea Lion, que es el yacimiento petrolero que está a 220 kilómetros de Malvinas, es por esto el conflicto, donde hay dos empresas, Navitas Petroleum de Israel, que tiene el 65%, y Rock Hooper Exploration de Gran Bretaña, que tiene el 35%. Después del anuncio de las posibles sanciones de Milei, de la cadena del jueves, se desplomaron las acciones en la bolsa de Israel 4,5%, en la bolsa de Londres hasta 12%, las acciones de estas empresas. Y ahí ya hubo advertencias del gobierno argentino a otras empresas y proveedores que puedan participar en estos proyectos, que tienen calculado iniciar la perforación y extracción aproximadamente en marzo de 2028. Estuve escuchando y leyendo y parece que no va a ser tan fácil ejecutar estas sanciones porque, por ejemplo, estas mismas empresas trabajaron en Kazajistán operando para Rusia, que está con sanciones, con bandera holandesa y empleados de Mongolia. O sea, los tipos, imagínate, los abogados de esta empresa te dicen que la luna es de ellos y se la llevan abajo del brazo. Pero bueno, es un asunto obviamente empujado, Milei, por Donald Trump, ¿no? Porque Trump necesita, ya ve a Gran Bretaña como un socio no confiable. Gran Bretaña es una potencia que no es lo que era hoy en día, se separó de Europa, no tiene el potencial para sostener el Atlántico Sur, teniendo en cuenta la proyección hacia la Antártida, que eso lo van a disputar China y Rusia también, y es la gran pelea que se viene en este siglo.

Ayer también leía sobre que Argentina tiene una gran cantidad de sus toneladas de oro, son 37 toneladas de oro más o menos, en un banco en Londres, porque muchos gobiernos ponen su oro en Londres porque hay mucha liquidez y si necesitas retirar, el Londres es el centro financiero del mundo. Y decían, ¿qué pasa si Londres en todo este conflicto te incauta el oro? Consulté con un par de amigos que están metidos así medio en cosas económicas y me dijeron, eso probablemente no suceda porque imagínate que si Londres, que es una democracia en Reino Unido, le incauta el oro a un país, es un precedente nefasto y después otros gobiernos van a empezar a retirar el oro, sería como una corrida. Así que nada, y lo más importante para el gobierno de todo esto, más allá de lo que pase, porque no sabemos si esto se va a terminar haciendo o no, es que Milei cambió la agenda, recuperó la agenda, el control de la agenda, porque hoy todo el mundo está hablando de esto y no de otros temas como las deudas y temas que se venían charlando. Un poco de fútbol. Ahora a las 11:15 juega Julián Álvarez, o irá al banco, no sé si entrará, lo convocó el Cholo para el partido contra el Athletic de Bilbao en medio de todo este conflicto. Finalmente Julián sigue en el Atlético. Noticia de ayer, importante, Marcelo Gallardo es el nuevo técnico de la selección de Ecuador, firmó un contrato por 4 años y parece que debutaría en la próxima fecha FIFA de octubre en Japón, en Yokohama, en un cuadrangular junto a Japón, Panamá y Nueva Zelanda. Bueno, hoy juega Boca en Mendoza, San Lorenzo en el nuevo gasómetro, hay un partidazo Vélez Estudiantes a la noche, después vamos a estar hablando en detalle de la fecha. Juegan los Pumas contra Australia en Mendoza, un amistoso en el Estadio Malvinas Argentinas desde las 18. Es la revancha, la semana pasada habían jugado en Jujuy, ganaron los Wallabies 27-21. Y tenemos el gran premio de Monza de Fórmula 1 este finde. Colapinto en la práctica de ayer terminó décimo. Hoy terminó décimo en la práctica de la mañana y en las dos prácticas de ayer, noveno y décimo primero. A las 11 en minutos es la clasificación y mañana a las 10 la carrera. Y tenemos acá, me avisa la producción, un último momento. Tini Stuessel quiso comprar un piluso para De Paul en la calle Avellaneda y le rebotaron el QR de Mercado Pago. Parece que no tenía fondo, ya había usado Mercado Crédito también. Bueno, son las 10:56, la temperatura en la ciudad de Buenos Aires, 11 grados, 2 décimas. La máxima para hoy, 13 grados. Un poquito de rock and roll para levantar la mañana. Oasis. Roll with it. En Rock and Pop.

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7: Buen día para todos. El pronóstico de hoy: cielo cubierto de arroz recalentado con vientos de otra vez fideos desde el sudeste. Alerta amarilla por bajón a las 3. Mañana, en cambio, se espera un frente de comida rica llegando a tu oficina.
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14: El 5 de septiembre de 1946 nacía en Tanzania Freddie Mercury.
13: A los 7 años empezó a estudiar piano, buscando su lugar en el mundo. Terminó encontrándolo arriba de un escenario. En 1970 se sumó a Smile y con Brian May y Roger Taylor comenzó a construir Queen. Mercury vivió sus relaciones sin importar las etiquetas y durante años mantuvo su vida íntima lejos de las cámaras. En una época en la que hablar abiertamente de la homosexualidad todavía podía ser un acto de enorme exposición, Freddie eligió que su escenario fuera el lugar donde podía ser completamente libre. I want to break free. Murió el 24 de noviembre de 1991 a los 45 años. Pero quizás su verdadero legado no está solamente en la voz, ni en el piano, ni en la teatralidad. Está en haber entendido que el rock también podía ser ópera, teatro, exceso, humor y emoción. Todo en la misma canción.
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15: 11 y 5 de la mañana, arriba Buenos Aires. Arrancamos la segunda hora de Rocola Club con Simple Minds. Don't you forget about me. En Rock and Pop.

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2: 11 y 9. Estaba pensando en algo que me pasó en la semana, pero que me viene pasando mucho. Yo soy muy peatón, no soy muy caminador. Como no tengo auto y ahora encima que vienen estos climas lindos, me gusta caminar. A veces vuelvo de la radio a mi casa, o a veces vengo o voy a otros lugares. Y hay una cosa que me pasa mucho, que es que algunos conductores, cuando vos venís caminando y vas a cruzar, frenan y te hacen la seña para que pases. Yo le hago dedito, le agradezco y cruzo. Pero eso es una minoría. No tengo un porcentaje exacto, pero la gran mayoría de los conductores, cuando un peatón va a cruzar, si ellos van a doblar o van a pasar, pasan ellos. Y hay muchos conductores que cuando pasan y no te dejan pasar a vos, te agradecen. Que es una cosa rarísima, porque no tenés nada que agradecerme, porque yo no te dejé pasar. Yo me quedé quieto porque si pasaba me pisabas. ¿Entendés? O sea, yo entre jugármela un reto de velocidad con un auto y perder la vida, que me atropelle un Duna y quedarme perder 30 segundos, prefiero perder los 30 segundos. Entonces me puse a pensar que en este país, como en todos los países, hay muchos quilombos, pero un problema de Argentina que creo que es de los fundamentales y que si solucionamos estas cosas podríamos mejorar, más allá de los gobiernos de mierda y de los políticos y de todos los quilombos que hay, son las cosas que hacemos al revés. Por ahí ustedes no se dan cuenta, pero todos los días hay un montón de cosas que no sé por qué los argentinos invertimos el orden y las hacemos al revés. Por ejemplo, en Argentina, no voy a decir en Argentina porque sería muy amplio, acá en Buenos Aires, hacemos al revés la fila del colectivo. Pónganse a pensar, vos estás parado en una parada de colectivo y viene un gringo y se te para adelante. Peor en el Metrobús, acá en Capital y en el AMBA, que hay Metrobús, en las paradas de colectivos están diseñadas hay una flecha que dice fila, y la flecha va hacia atrás, digamos. Vos deberías esperar el colectivo, estaría la primera persona de la fila viendo si viene el colectivo y todos los demás de espaldas al colectivo. Está diseñado para eso, que igual está diseñado como el culo, pero bueno, no importa, está diseñado así. ¿Y qué hace la gente? La gente se pone para el otro lado. Entonces, cuando te toca en el casi donde termina ese andén que tiene el Metrobús, que está la bajadita, y hay mucha gente, hay gente que termina medio en la calle, todos amontonados, porque está mal, porque es para el otro lado. Obviamente es un caso de, para mí, un diseño equivocado, pero igual lo hacemos al revés. Los electrodomésticos o cualquier cosa de compras que tenga instrucciones. No, nadie leyó jamás una instrucción de nada. Vos te pones a armar, porque acá somos todos inventores, te pones a armar y cuando llega un momento que tenés, no lo podés terminar y hay piezas que no sabés qué son, ¿qué haces? Vas y lees las instrucciones. ¿No era mejor leer primero las instrucciones? Pero bueno. En otras épocas pasaba mucho en los matrimonios, en las parejas, cuando no había GPS, iban, supongamos, Héctor y Mabel a algún lugar, y Héctor era un tipo que iba en su auto, que se conocía cada bache de la ciudad como la palma de su mano, supuestamente, pero en algún momento siempre, viste, alguna autopista, algo, pifiaba la bajada o algo o no llegaba a la bajada y se perdía. El orgullo de Héctor. Héctor jamás preguntó. Mabel le decía, ¿por qué no le preguntamos a ese muchacho, al puestero que está ahí en la esquina? No, no, yo sé. Nunca. Viste que era como preguntarle a alguien, era como que el conductor quedaba como un salame. Entonces preferían, digo, no era más fácil preguntar. Te fuiste a la autopista, te pasaste la bajada y tuviste que hacer 400 kilómetros y volver, son 800. Pero bueno, esta que viene ahora es un flagelo que cae sobre mucha gente y sobre nuestro operador, Martín Domínguez, porque justo estábamos casualmente hablando de esto antes, sin que él supiera que yo iba a hacer este informe. Martín Domínguez, le sirven un plato de comida, va a un bodegón o en la casa cocinan y le sirven el plato de comida y sin probarlo agarra el salero y llena todo de sal. O sea, le echa sal a la comida sin probarla. Eso es el peor hábito que podés tener. Porque mirá si estaba bien salada la comida y vos le tiraste 10 kilos más de sal, eso es una locura. Y después, bueno, comprar sin calcular, viste que la gente a veces, viste cuando la gente se calienta con algo y dice, no, pero para, Después vemos cómo, en la frase después vemos, sin la S, después vemos cómo lo pagamos, es otro de los grandes flagelos, no tanto como el de la sal de nuestro operador Martín Domínguez, pero nada, es una locura. Una que hago yo también es, que creo que muchos padres lo hacen, es cagar a pedos a los hijos antes que hagan la cagada. No sé si ustedes comparten esto o lo han hecho, que lo hacían nuestros padres con nosotros. No sé ya si nuestros abuelos con nuestros padres, me parece que ya pelaban directamente al cinturonazo. Pero hay una cosa muy común, que por ejemplo vos tenés...
0: Están tus hijos en un ambiente, ¿no?
2: Esto pasa mucho en vacaciones de invierno, en vacaciones de verano, cuando llega un momento que el estrés, que ya no aguantás más nada, ¿viste? Y vos escuchás un ruido y abrís la puerta y decís, ¿qué pasó? ¿Qué están haciendo? Y tu pibe te dice, no hicimos nada, estamos jugando a la play. Ah, bueno, bueno, bueno. Y te vas. Es como una... Es como marcar la cancha, ¿no? Como diciendo, Guardiola, no te hagas el loco porque yo estoy atento todo el tiempo. Tengo una parabólica, ¿eh? Viendo todo lo que haces todo el tiempo. Y los pibes, claro, andan con... Vos andabas con... Cuando yo era pibe, con ese terror, ¿eh? Que, de que, viste... Vos siempre estabas como... La mitad de tu cerebro atento a lo que estabas haciendo y la otra mitad atento a si...
0: Así, tu viejo estaba... Vos sabías que estaba, tenía el radar y que en cualquier momento te podía decir algo.
2: Por nada, aunque no... Esto no quiere decir que alguna vez no hayamos... con tu hermano no hayas armado una bomba molotov en el cuarto para derribar un cesto de basura de la esquina. Esas cosas que se hacían de chico que realmente eran travesuras fuertes para el día de hoy. Bastante fuertes, pero que en ese momento eran cosas de todos los días. Nosotros salíamos, vos cuando salías, eras pibe, salías con la bicicleta. Podía pasar cualquier cosa, vos podías terminar en Chubut con la bicicleta de repente. Vos salías, no sabías ni cuándo volvías, no sabías ni qué ibas a hacer, ni dónde podía terminar la aventura. Era todo el tiempo, digamos, salir. Yo extraño eso, ¿no? Pero también pienso, acá no me quiero poner reflexivo ni me quiero poner en... Porque si no termino siendo un viejo choto, un viejo meado, y la verdad que no da. No da para... No hay nada peor que la gente que a mi edad se convierte en un viejo choto, que todo lo que hacen los pibes de ahora le cae mal. No soy así, ¿eh? No soy así. Pero viendo estas generaciones de hoy... Que prácticamente, no quiero decir que viven encerrados, pero viven una vida, un mundo digital mucho más hacia adentro que hacia afuera, y que se han perdido cosas, ¿no? Que por ahí, qué sé yo, por ejemplo, hay muchos chicos que no han visto a una perrita tener cría. Ustedes piensen en eso. Hay perritos chicos que no han hecho cosas como... Está mal lo que voy a decir, pero tirarle con una gomera, esto es una salvajada, no lo hagan igual. Salir con una gomera, tirarle a los pajaritos, pero igual nunca matamos ningún pajarito. Las piedras pasaban lejos, viste, era como que... Era mala la aventura de salir con una gomera, era más el hecho de creerte que eras una especie de Rambo de zona sur, y nada más, no ibas a matar a nadie. No es que andábamos tirándole en la cabeza a los vecinos tampoco, pero bueno, la... Éramos así, éramos unos salvajes. Yo no me quiero imaginar si en los 80 nosotros éramos unos salvajes, los salvajes que habrán sido nuestros padres. Imagínate, décadas del 60, del 50, del 40, del 30 y el 20, ni era como, no sé, la infancia probablemente haya sido, no sé, la guerra de Afganistán, qué sé yo. Pero bueno, nada, cosas de la vida. Traten de no hacer las cosas al revés, porque cuando haces algo al revés, si lo haces en el orden que va, tampoco hay que ser tan estructurado, pero probablemente salga mejor. White Stripes, Seven Nation Army, en Rock and Pop.

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2: 11:24, 12:03, la temperatura en la ciudad de Buenos Aires. Estamos ya en la máxima anunciada para hoy. Le tengo fe que siga subiendo un poquito, ¿eh? Un 13, un 14, no cuesta nada. Si no te cuesta nada. 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Martín, quiero escuchar algunos rocoleros que vayan pasando, por favor. Hola.
3: ¿Qué haces, Gaby? Que te cagaran a pedos por si acaso. Favorecía la comunicación entre padres e hijos. Claro. Muy bueno era. Un beso, me encanta.
2: Beso. Programa. Gracias. Claro, favorecía. Era el tipo de comunicación que había en ese momento. Era el walkie-talkie del momento. Hola.
4: Buen día, Gaby.
2: Buenas.
4: Qué lindo recuerdo andar en bici, así, en banda. Salíamos de Casanova y nos íbamos a Flores, Floresta, a jugar las fichas. Nos enviciábamos todo el día. Aparecíamos a la noche y la vieja te esperaba ahí cortadón de Twitter. Sabía que están ahí nomás, te cagabas a papo la vieja. Qué buena época, ¿eh? Aguante la rock and pop.
2: Claro, era una aventura. De Casanova a Flores se iba. O sea, y ¿cuánto hace que un chico no hace eso? Se escapa en bicicleta, aparte. Cosas de antes. Era casi más que un bicicleta. Encima estuvo, cuando éramos chicos, estaba la película Los Bicivoladores, que fue un furor, que fuimos todos a verla al cine. Y todos nos queríamos hacer los bicivoladores. Y obviamente no éramos, éramos los bici que, los bici que podíamos. Hola.
5: Querido, buen día. Acá Pablo, el profe de Barracas.
2: Pablito.
5: Mi viejo siempre me mostraba una cicatriz que tenía en el brazo. Según me contaba él, jugaban a los indios y a los vaqueros. Él era indio, lo ataron a un árbol y para torturarlo prendieron fuego a un palo y le marcaron el brazo. Y esa fue la cicatriz que le quedó de por vida. Esos eran los jueguitos que hacían los chicos madre. Antes.
6: Y me arrepiento de todo lo que dije. Es mucho mejor la infancia de ahora. La verdad que ya tenés un palo. Igual a mí no me pasó tanto, pero tuve un par cerca, ¿eh?
2: Yo cuando me salvé de la colimba, voy a hacer una denuncia. Tengo un dedo agujereado porque mis amigos me querían rapar, que era la... Cuando te salvabas de la colimba, te sorteaban y no entrabas, te cortaban el pelo y te rapaban en joda. Esas jodas idiotas. Y yo me resistí porque dije, no, a mí los rulos no me lo van a cortar. Me habían agarrado entre varios amigos, yo estaba entre 3-4, me tenían ahí. Tampoco yo soy tan difícil para que me sostengan, no tengo tanta fuerza. Y le dieron, no me acuerdo la tijera, si la tenía Ariel o el Cabezón. Hago la denuncia a los dos, pero no importa, estaban involucrados los dos. Y yo en un momento me suelto con una mano y me pegaron un tijeretazo y me agujerearon el dedo. Menos mal que no me sacaron un ojo, si no estaría ahora haciendo el programa con un parche, hijos de puta. Charly García, Fantasy, en Rock and Pop.

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2: Gracias, Estudios Centrales. Aquí Jorge Bizarro, transmitiendo en vivo, en directo, live and directing desde el Luna Park. ¡Sí! Estamos en este gran estadio histórico porteño de Buenos Aires. Porque un día como hoy, de 1975, tuvo lugar en este estadio la despedida de Sui Generis, que después grabaron ese disco, Adiós Sui Generis. Y, digo, me vengo para acá en el tiempo, ¿no? Porque en esa época vos hablabas de Sui Generis, hablabas de Spinetta, hablabas del rock. En los 80 hablabas de Soda, de Los Redondos, de Sumo, de Los Violadores, de Los Abuelos, de Fisto. Y así podemos seguir en los 90 y todo. Pero hoy, cuando hablamos de música, ¿de qué hablamos? Decimos, no, porque el no saber lo que pasó, el papá de Tini le sacó la plata. O sea, ¿qué nos pasó en todos estos años para que la charla de música sea eso y no sea la música? Y traigo un informe que es exclusivo, Rocola. Único medio, documento espeluznante. Five differences between. Cinco diferencias entre Charly García y Tini Stoessel. Comenzando por number one. Primero, Charly García se recibió de profesor de piano en el Conservatorio Tivoli Fini a los 12 años. Tini Stoessel a los 12 años no podía estudiar porque el papá le hacía laburar como un peón de campo. La tenía que... Papá, quiero ir a la visita. No, seguí trabajando, levantame aquel fardo. Number two. Charly García es uno de los mejores letristas de la historia del rock nacional y mundial, porque son realmente las letras de Charly García son una locura. Tini Stoessel, en su letra más famosa, en el estribillo, pide que primero le mientan y después se la tomen. ¿O no? ¿Cuál es la canción más famosa de Tini Stoessel? Miénteme. Haz lo que tú quieras conmigo. Básicamente lo que está diciendo, mentime y empomame. Es eso que estoy mal. Bueno, por ahí es una metáfora que no entendí. Number three. Charly García, en sus 54 años de trayectoria, tocó, entre muchos otros, no los puedo nombrar a todos, con Nito Mestre, Oscar Moro, David Lebón, Pedro Aznar, León Gieco, Raúl Porchetto, Mercedes Sosa, Fito Páez, Andrés Calamaro, Sting, Peter Gabriel, Gustavo Cerati, Papo y el Flaco Spinetta. Y no estoy nombrando a todos los músicos de la banda que tuvo. Tini Stoessel tiene casi 20 años de trayectoria y todavía no puede tocar el Tintin. El otro día tenía tarjeta naranja, ¿puedo usarlo? No, no se puede. Number four. Charly García hizo canciones contra la dictadura. Tini Stoessel no tiene ningún compromiso social ni político. Nada que ver con Lali Espósito y María Becerra, que participaron de la marcha del orgullo gay desde un balcón comiendo empanadas y tomando birra. Andá, mona, andá con la monada, tranquila, por ahí te tocan una teta, ¿sí? Y la última, con esta me voy. Number five. Charly García se tiró de un noveno piso a una pileta. Tini Stoessel se quiso tirar de un tobogán acuático en Miami, pero no pudo porque le... ¡Dale, hijo de puta, págame la tarjeta!
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1: The Police, Walking on the Moon, a las 11:50, con 12 grados, 3 décimas, la temperatura en Buenos Aires. Muy lindo, muy soleado. Está para pasear, ¿eh? Ya se fue un poco. Cuando vine a la mañana, hacía 7 grados. Había que encapucharse. Hablemos un poco de fútbol. Ayer, Estudiantes de Río Cuarto perdió 2-0 de local contra Sarmiento. El campeón Belgrano empató 1-1 con Huracán en Córdoba. Platense empató 1-1 con Riestra. Hoy tenemos a las 13:30 Aldosivi Banfield, a las 14:30 Gimnasia Tigre, a las 16:30 Gimnasia de Mendoza Boca, que anunció cómo va a ser la venta de entradas para el partido de la Copa Sudamericana del próximo martes contra San Pablo. Los abonados ya hicieron sus reservas, eso se venció el plazo el jueves. Y hoy sábado, desde las 16 horas, se habilita la venta de las plateas que queden remanentes. Ahí pueden participar socios activos de cualquier categoría y adherentes. Es meterte en la web y rezar, básicamente. Las generales, mañana domingo, también a las 16. ¿Qué más tenemos hoy? A las 19, San Lorenzo, Talleres. San Lorenzo, que va a tener a Insúa nuevamente en su tercer ciclo. Estuvieron reunidos esta semana los dirigentes del Ciclón con el representante de Rubén Darío Insúa. Limaron algunas cuestiones que tenían que ver con una deuda que el club tenía con el técnico y todo. Y bueno, se hará cargo del plantel. Ha regresado. ¿Qué hubiese pasado? ¿No? Cuando sucede esto, te preguntas, ¿qué hubiese pasado si no lo hubiesen echado la otra vez a Insúa y lo dejaban que siga? Capaz que todavía estaba hoy. A veces esas apuestas tan frenéticas con la adrenalina del fútbol argentino salen mal. 21-15, partidazo, Vélez Estudiantes, dos animadores de siempre del fútbol argentino, y que yo digo, y lo digo hace rato, si bien no están entre los cinco clásicos, los cinco equipos grandes clásicos históricos del fútbol argentino, y no tienen la cantidad de hinchas que tienen los cinco grandes, para mí son los únicos dos clubes que pueden entrar en esa discusión, porque por lo que han ganado y sobre todo lo internacional, bueno, Vélez también en el plano local, para mí son clubes grandes, pero bueno, eso lo dejamos para otro día, no vamos a armar este debate ahora. Mañana domingo, Central Newell's, guerra en Rosario, guerra por decir de alguna manera. Estuve viendo que en el historial le lleva 22 partidos Central, pero lo más curioso es que hay dos partidos en la historia que perdieron los dos por incidentes. Es muy loco, ¿no? Llegás de la cancha, ¿cómo salió el partido? ¿Ganaron? No. ¿Perdieron? No. ¿Empataron? No. ¿Qué hizo? No, perdimos los dos. Se armó quilombo, perdimos los dos. Bueno, rarísimo. Solo en Argentina, en Europa no se consigue. Mañana a las 17, Central Córdoba Independiente, que está, es un escándalo el club, porque esta dirigencia, por eso sacó a Quinteros, que era un técnico serio, trabajador y campeón, y trajeron un técnico pobre que no tiene la culpa, un muchacho sin espalda, un brasileño nacionalizado uruguayo, Jadson Viera. Y como no tiene espalda, ¿qué están haciendo? Están vendiendo a todos los jugadores y desmantelando el plantel, porque como se van en diciembre, están algunos, se tendrá que terminar el quincho, no sabemos. Así que están un Independiente prácticamente desmantelado. Mañana a las 5 de la tarde, Lanús Defensa. A las 7:15, River Independiente Rivadavia. Estaba viendo un dato de River que es demoledor, que gastó en este mercado de pases 68 millones de dólares y está en el puesto 49 en el mundo. O sea, está entre los 50 clubes que más han gastado para reforzarse. Que vos decís, 49 no es tanto. No, pero del mundo. Con los clubes europeos que gastan muchísimo más, obviamente. Pero si vos ves lo que gastó y el resultado futbolístico que ha tenido, es un desastre dirigencial. Mañana 21:30, Racing Atlético Tucumán. Si prenden el televisor distraídos, no cambien de canal, porque Racing va a jugar con una camiseta conmemorativa.

rarísimo, pero bueno, es una camiseta que usaron hace muchos años. Y cierra la fecha el lunes a las 19, Barracas Argentinos, y 21:15, Unión Instituto. Este tema es ideal para que hagas todos los pendientes si arrancaste de la mañana del sábado remolón. Anda a hacer las compras, hace verdulería, pollería, carnicería. ¿Estás con tu nene en fútbol, con tu nena en patín, o con tu nena en fútbol y tu nene en patín? Puede pasar todo. Gente en bicicleta con auriculares, la radio sonando fuerte en los colectivos, en los negocios, en los taxis, en los Uber, los Cabify, los Didi, en todos lados. Y en tu casa, no me digas que tenés una radio como las de antes, a pila. Metallica, Enter Sandman, en Rock and Pop.

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1: YouTube, Pride in the Name of Love, a las 12.07, mediodía, soleado en todo el país con 12 grados 3 décimas de temperatura. Y hay cambio en el equipo de Rockola Club. Se retira Martín Domínguez en las consolas, ingresa Josué Cejas.
2: ¡Hola!
1: Que se queda después con Edu, con el clásico de clásicos volumen 1. Grabamos con Arctic Monkeys. Do I Wanna Know? En Rock and Pop.

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2: A las 12 y 12 terminó la clasificación para el Gran Premio de Monza. Gasly larga primero mañana a las 10 de la mañana y Colapinto séptimo. Gran clasificación de Alpine que se mete en la pelea. Buen fin de semana hasta ahora en Monza. Gasly primero y Colapinto mañana larga séptimo. Último llamado para los regalos del día. Recuerden que tenemos un cuadro de Leo Messi de arroba tienda grosso. Un voucher de panadería y confitería arroba la nueva Muguet. La cama para perro o gato de Jade, tienda de mascotas, arroba jade-petshop. Dos pares de entradas de cine de multiplex. Dos pases para dos personas para jugar en arroba Clark Argentina. Y dos pares de entradas para arroba la casa de Dios. Para todos los regalos quedan 45 minutos para participar. Van a Instagram, FM Rock and Pop 95.9. Van a ver un video que estoy hablando de algunas pavadas. Ponen like, el corazoncito. Me comentan qué premio quieren y ya están participando. Estaba viendo con todo esto de los avances tecnológicos y la inteligencia artificial y parece que esta vida donde parece que en unos años, en menos de lo que esperamos, vamos a estar todos mirando tele sentados en el sillón del living porque parece que los robots se van a quedar con todos nuestros trabajos. En San Francisco, Estados Unidos, hay una empresa que se llama Tau Robotics que fabricó un robot humanoide y lo alquila. Brinda un servicio con este robot que son tareas de limpieza. O sea, vos le pagás $30 la hora. Estamos hablando de Estados Unidos, ahora no me vengan, no, pero $30 la hora es caro para limpiar. No. Yo hablo de personal de limpieza de Estados Unidos. Es un robot, un robotito negro de mediana altura. Te hace todo, barre, trapea, aspira. Ya limpió 50 casas y hay lista de espera. Se ve que tienen que fabricar más robots, ¿no? Deben tener un número reducido de robotitos. Y hay gente que quiere que vaya el robot a limpiarle la casa y le dicen, ¿sabes que todavía no? Lo tengo limpiando un pH acá a dos cuadras. Por ahora está monitoreado por humanos. Claro, para que no se mande un moco, ¿viste? Que a veces fallan. Pero en un futuro, cuando avance la tecnología, que va a ser más rápido que lento esto... ya va a ir solito, se va a tomar el colectivo, el robot se va a ir ahí y va a llegar a tu casa, te va a saludar y se va a poner a limpiar. Listo, no, viste, es como vos garpás y el bicho te limpia. Yo pensaba, ¿no? El tema de la limpieza, hay gente que es muy buena limpiando, no es mi caso, yo soy uno de los peores. Si yo tuviera que ganarme la vida limpiando, probablemente no me iría bien. Sería un gran fracasado porque... Por ejemplo, yo cuando tengo que barrer, no me doy cuenta, pero llega un momento que freno y ahí sí caigo en la cuenta de que estoy en... ¿Por qué barro encorvado? No sé por qué. Es como si estuviera... ¿Viste cuando ves un viejito, muy grande, que va con el bastón y lo ves que tiene la espalda, es una curva y la cabeza está prácticamente mirando el piso? Así barro yo. Pero no me doy cuenta, cuando ya barrí casi todo el departamento. Digo, ¿por qué no puedo hacer esto con la espalda derecha? No sé, hay algo de mi organismo que me dice, acércate, mirá de cerca el piso, no tengo idea. Vos me das, por ejemplo, un plumero. Me decís, plumería la casa. Y yo no tengo una técnica muy buena, yo empiezo a darle, no soy organizado con el plumero. Si me das un lazarillo, soy un ciego, ¿viste? El plumero para mí es como un bastón. Yo voy por la casa, dándole así para los dos lados, como tratando de no chocar. No sé qué utilidad le doy al plumero. Cuando termino veo que quedaron telarañas. No. Yo debería organizarme, digo, arranco esta pared, sigo por la otra. No tengo tampoco un patrón. Por ahí limpio una telaraña y hay una al lado que no limpio y me voy a limpiar a otro lado, ¿viste? El plumero. Entonces cuando termino... Es un desgaste físico y mental que a mí por lo menos me agobia. Después está la cocina, es un tema, porque vos limpiaste toda la cocina y cocinaste y ya es una mugre todo, porque haces, no sé por qué, haces una, qué sé yo, una, vas a hacer unos fideos con salsa de tomate. A la salsa de tomate le gusta hacer esquí sobre mármol, ¿viste? El chabón está ahí en la salsa con las burbujitas, todo ahí... con la hojita de laurel y de repente ve la, no sé cómo se entera que hay una mesada y dice, loco, me voy a tirar un clavado, pega un salto y sale y se va. Y ¿de dónde salió esta gota? Si no, está, la olla está a 7 metros. Bueno, no sé. Y el, yo creo que todos estamos de acuerdo que lo peor para limpiar y lo que no nos gusta y hay que hacerlo porque no queda otra, es el baño. El baño es un quilombo porque aparte todos los elementos que componen el baño tienen formas raras que hay que andar buscándole la vuelta, ¿viste? Vos estás con un trapito y la parte de los costados, del bidet. Cuando estás limpiando la parte de atrás del inodoro, ¿no parece que estás escondiendo falopa? Porque hay un momento que estás agachado como... Vos no ves que hay atrás del... No te entra la cabeza entre el inodoro y el bidet. Y vos estirás el brazo y estás como buscando algo que dejaste ahí, algún canuto. Pero bueno, nada. ¿Cuándo llegan esos... Vi un video de unos inodoros que hay en Japón que hacen todos solos. Se limpian solos. Vos te sentás para hacer lo segundo y se te... Toma temperatura la tabla y estás con la... ¿Viste? La cacha calentita. ¿Cuándo llega eso a la Argentina? Probablemente... No lo veamos en vida, pero los japoneses sí. Pero los japoneses no tienen a este. Gustavo Cerati, la excepción en Rock and Pop.

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1: David Bowie, Modern Love, a las 12:26. Vamos con una última tanda de rocoleros, de rocoleras. Quiero escuchar al pueblo, Josué, que vayan pasando. Hola.
2: Hola, Gaby. Buen día, Gaby.
1: Buenas.
2: Sí, yo agarraba la bicicleta. Tenía 10 años. Me iba hasta una estación que se llama Garín.
1: Sí.
2: Con mis amigos. Nos subíamos con la bicicleta al furgón. Te estoy hablando años 80. Y nos íbamos hasta Maquinista Sabio.
1: Hacia Trasbordo.
2: Y ahí nos bajábamos y volvíamos a nuestras casas. Unos salvajes. También los domingos me iba con la bicicleta para todo el barrio, y en el barrio había cumpleaños. Y antes no miraban a quienes invitaban.
3: Es cierto.
2: No invitaban. Uno dejaba la bicicleta en la vereda, entraba al cumpleaños, comía y se iba. Sin que nadie te diga nada. Total, todos los chicos éramos iguales.
1: Claro, claro. Entraba un nene. Había un nene comiendo un pancho que vos no lo conocías, pero decía, debe ser un compañerito del colegio. Ahora vos conocés a los que van al colegio con tu hijo. En esa época podía haber dos nenes colados que no, nadie sabía quiénes eran. Hola.
4: Hola, Gaby. Buen día. ¿Cómo estás?
1: Todo bien.
4: Mirá quién actuaba en Los Bicivoladores. Nicole Kidman.
1: Me jodes.
4: Qué buenos recuerdos, che. La verdad, programa donde te estás clavando el sábado.
1: Gracias, loquito.
4: Gracias por todo, Gaby.
1: No, gracias
4: a vos.
1: Buen
4: fin de, pasará lindo.
1: Buen fin de para vos también. Para, no sabés, no tenía este dato, porque yo fui al cine a ver Los Bicivoladores. La vi en el cine, después no la vi nunca más. Peliculón. Pero no sabía que estaba Nicole Kidman, no sé qué hacía ahí, que sería la mamá, la mami joven de alguno. Porque en los 80, Nicole ya no estaba andando en bicicleta. Digo, con esos chicos, ¿no? Hola.
5: Gaby, buen día.
1: Buenas.
5: Guillermo de Polvorines, buen día Rock and Pop. Loco, la verdad que sí, en los 80, la verdad que estamos vivos de milagro, es como se dice, estamos vivos de milagro, porque con las cosas que hacíamos, viejo, muchas veces, te juro, me pongo a contarla a veces cuando con mis amigos y vos decís, no, la verdad que no sé cómo estamos vivos, mirá. Pero fue la mejor infancia. Lo volvería a repetir, loco.
1: Es que el humano es un hueso duro de roer, ¿eh? Nos volvimos cristalinos con el tiempo, pero si la vida te pone a prueba, el humano está preparado para que venga la mala, ¿eh? También. Por eso uno a veces soporta cosas que sí. ¿Cómo hice para atravesar esto? Y bueno, amigo, sos más fuerte de lo que crees. Hola.
6: Hola, Gaby, buen día. Recuerdo cuando éramos chicos, jugábamos a desmayarnos.
1: No.
6: Chicos, pibes de 15 años.
1: Está mal eso, chicos.
6: 14, 16,
1: ¿qué estamos
6: por ahí? Hacías 10 flexiones de piernas o 10 sentadillas. En la décima, cuando te incorporaba, alguien te abrazaba de atrás y te empujaba del estómago abrazándote hacia arriba.
1: No, pero eso no.
6: Típica maniobra de descompresión para cuando estás ahogado. Y
1: pero
6: en esa subida del estómago te quedabas
1: loco.
6: Sin aire y te desmayabas.
1: Estás loco. No, esto yo no llegué a tanto. Se podría haber muerto alguno. Capaz que alguno se murió haciendo esos juegos. Se puede creer las cosas que me van contando y las que no me contarán. Hola.
7: Buen día. Nosotros salíamos con la bici en el barrio hasta cierta hora, ponele. O sea, hasta las 6 de la tarde, listo. Pero cuando nos íbamos sin destino, digo, vamos a Capital, le decíamos a mi vieja. Íbamos a Capital en bici, somos de Tigre. Obviamente usábamos el tren en algunos tramos. Y íbamos todo el día. Hermoso, hermoso, otra vida.
1: La vida en bici.
7: Alejandro, 43 años.
1: Alejandrito, abrazo grande, buen finde. Gracias por todos los mensajes que dejan. Son un montón, no podemos poner todos. Tengo rebalsado el contestador. Divididos. Paisano de Hurlingham. En Rock and Pop.
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2: Hola, ¿cómo están los niños y las niñas? Bienvenidos al Niño Normo de la Plaza de Ituzaingó con el trencito de la alegría, todos los muñecos. Hoy en realidad mi banda de Minions, que vamos a tocar en vivo, hoy es un featuring porque les di descanso a mis músicos porque vamos a tocar un tema que es medio cuartetero, no sé qué es otra cosa, no es rock and roll. Entonces traje a Blancanieves y los Siete Enanos porque ellos tienen una banda que tocan cuarteto, cumbia, que es Blancanieves y los Siete Cuartetenanos, algo así, no me acuerdo, bueno. No los presento porque son todos los enanos. No, te voy a decir el nombre de cada uno, ni me los acuerdo. Como arrancó septiembre, vamos a tocar un tema de Miguel Conejito Alejandro, que se llama, no sé, septiembre, algo así. En septiembre fuiste mía, después no sé cómo es el nombre. Arranquen, muchachos, vamos.
3: Osme, pon el carajo.

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Minion Sita, Alejandra. La Shruta encontró el celular de Pitufina en el lugar. Cayó con la banda, eran tres, con Porky y el Doctor Strange.

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1: Bon Jovi, You Get Love, A Bad Name, también conocido como Yaturajá, a las 12.48 con 11 grados, 2 décimas de temperatura en la ciudad de Buenos Aires. Vamos a dar los ganadores del día. El cuadro de Leo Messi, Nicolás Tronzo, Nico Italy 90, La Nueva Muguet, Gustavo Cuenca, G Cuenca 1982, La Cama, de Jade, Tienda de Mascotas, Walter Camaño, arroba Walter Camao, entradas de cine para Jonathan Escobedo, Shoty Punk y Lorena López, Lori Priscila 78. Los fichines de Clark para Fabio Moisés, ref.mago, o ref.magu en realidad, tiene doble O. Y Santiago, uy, qué apellido, Why Wisdom to Witch. Y el Instagram es igual, no lo voy a decir de nuevo. La Casa del Diego para Franco Pascale, Franco 0GRF. Y Mariel Hilardo, Mariel Hilardo, el Instagram. Todo entregado, todos felices. Ya se viene el pase con Edu. Pero primero Bob Marley and the Wailers, Iron Lion Zion, en Rock and Pop.
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2: 12:52, el aplauso, llegó Eduardo de la Puente.
3: Pero gracias, ya estamos, no hace listos. Falta.
2: ¿Cómo está, estaba ahí en el napolitano armando?
3: Sí, para exactamente.
2: Los sets de vinilos.
3: Exactamente.
2: Bueno, ¿qué onda? Afuera, yo vine con un frío bárbaro. ¿Ahora se puede vivir en la calle?
3: Sí, ¿no? Yo cuando vine era, hacía frío, pero normal. Tranca. Claro, vos viniste mucho más temprano.
2: Sí, hacía 7
3: grados. No, hay un frío, pero tranquilo. No sé cuánto marca ahora, qué marca. No veo nada.
2: Y ahora estamos en 11-2.
3: 11, dice, ese número, mira, de acá no veo nada.
2: Sí, yo lo veo. Yo veo dos palitos y supongo que el único que identifico que son dos unos.
3: A menos entonces, que hayan cambiado a números romanos, en cuyo caso había 2 grados de temperatura. No. Pero no, sí, está fresco, pero lindo. Lo que sí veo es que se empezó a nublar. Que hoy a la mañana salí muy tempranito y escuchaba el pronóstico y decía probable lluvias en Buenos Aires. Y miraba el cielo y no había una nube, pero ni una. Ahora se están juntando un poco, pero está lindo. Es una muy linda tarde de sábado, por ahora por lo menos.
2: ¿A vos te tira la... te interesa o sos de ver Fórmula 1? Sobre todo ahora que está Colapinto.
3: No.
2: Nunca te llegó.
3: Me resulta muy aburrida desde el momento en que yo siento que los que están compitiendo ahí no son los pilotos, sino las escuderías, ¿viste? O sea, me
2: claro, son las dos cosas.
3: Hay una desigualdad tan grande, pero tan grande, que es más el auto que el piloto. Entonces no realmente no me interesa mucho, obviamente. Ojalá que a Colapa le vaya bárbaro.
2: Y hoy clasificó séptimo, metió buena clasificación.
3: Bien, muy
2: el
3: bien.
2: El otro día hablábamos de eso, sí, es cierto que obviamente el piloto importa y también importa mucho la máquina, entonces el que más plata tiene y mejores motores y mejores escuderías. Pero yo propondría un cambio reglamentario, que la Fórmula 1 siga como está, pero una fecha, una vez por año en el campeonato.
3: Todo con el mismo auto.
2: Todo con el mismo auto. No sé quién pone los autos y entre todos se juntan en una vaquita. Y corren todo con el mismo auto. Claro. Las clasificaciones, todo. A ver si ganan los mismos o hay alguno que está viene medio cola y se mete más adelante, ¿viste?
3: Claro, pues yo. Sí, o sea, es que en realidad es un pensamiento que tengo. Siempre pongo como ejemplo un Renault 12. Pero bueno, no pongamos un Renault 12 modelo 73. Pongamos, no sé, un auto de ahora más o menos nuevo. Pero que sea el mismo para todos. Y tirarlos en el mismo circuito y a ver qué onda, porque ahí lo único que va a marcar la diferencia.

0: auto también. Sí, y puede haber alguno que, bueno, está pagando el pato y está en una escudería más pedorra. Pero generalmente el que gana, si tiene otro auto, si no gana, sale segundo, sale tercero, claro. Sale campeón, digo, ¿no?
1: Pero bueno,
0: pero queremos ver una cosa más justa.
1: Agarremos un Colapinto, que lo tenemos en una escudería como Alpine, y ponerlo a competir con el piloto de la más pijuda de todas.
0: Claro.
1: A ver qué pasa.
0: Sí, es como pasa. Que vos...
1: O que cambien de auto, si no la otra...
0: Esa puede ser también.
1: El auto va por sorteo. Y bueno, hoy es te tocó un McLaren, hoy te tocó un Alpine, hoy te tocó una Ferrari... Listo, arreglate, cacho.
0: Y ahí empieza el quilombo porque se entonga el sorteo y el que tiene un auto bueno lo prepara mal porque dice, no nos van a favorecer en el sorteo, vamos a darle el auto hecho mierda. Es como jugar a un partido de fútbol y que digan, bueno, el equipo de la izquierda, el arquero juega con las manos atadas atrás del...
1: Claro.
0: Le metemos, lo esposamos.
1: Y sí.
0: Es esa, hoy te toca esa.
1: Más o menos es eso. Por eso no me gusta mucho la Fórmula 1 actualmente. Cuando... Que ojo, siempre fue así, pero antes las diferencias...
0: No, antes valía más el piloto,
1: grandes, sí, ¿viste? Sí. El piloto tenía muchísimo más que ver que ahora. Entonces, por eso no me gusta mucho, pero sí, obviamente me gusta estar ahí al tanto de cómo está Colapinto y obviamente hacemos fuerza por Franquito y qué sé yo.
0: Yo creo que si nos vamos a que valías, no sé cuánto, pero un gran porcentaje del piloto, por ahí te tenés que ir hasta Fangio.
1: Y
0: Fangio, ¿viste? Esos autos eran como una cafetera, iban ahí adentro, era
1: hay que irse lejos.
0: Era un kayak.
1: Porque incluso fíjate el fútbol, vos decís, bueno, lo pones al Barcelona jugar contra Riestra, y sí, bueno, obviamente, y por la guita que maneja, y los jugadores que tiene, y todo. Pero hay una chance de que esté un poco más parejo el asunto.
0: Mira la Copa Argentina, ¿viste? Que a veces viene un equipo del AC y saca a un grande. O a un equipo de primera.
1: Entonces, sí. Me parece que a la F1 le falta eso. Igual, tiene un glamour hermoso, los autos son de bien, qué sé yo. Pero también mirando la carrera, es como está jugando a la Play, ¿viste? Como que no
0: sí.
1: Falta algo.
0: Yo miro ahora, porque está Colapinto, si no, no le doy bola. Pero como está Colapinto, miro... tengo el celular en la mano. Voy viendo porque no me aguanto estar sentado viéndolas. No sé si son 80 vueltas.
1: No, es aburrido.
0: Entonces yo voy viendo y voy escuchando lo que dice cada tanto. Aparte, vamos a decir la verdad, como Colapa siempre viene medio atrás.
1: Sí.
0: Y ojalá mañana no. En general, en la transmisión van enfocando a los que van adelante.
1: Sí.
0: Los otros, los rezagados, no son los más enfocados, entonces no lo ves mucho. Vas viendo más lo de la pelea por ganar que...
1: Y te voy a agregar algo también, que es políticamente muy incorrecto lo que voy a decir, pero... A nuestro espíritu macabro le está faltando algo.
2: Sí, sí.
1: Porque hoy por hoy los pibes se dan una piña y ve que el auto se desarma todo y vuela para todo lado y estalla el motor. El chavo sale caminando, los manchotos, como si no le hubiera pasado nada.
0: Sí.
1: Porque tiene unas medidas de seguridad que obviamente queremos a todos los pilotos,
0: claro,
1: sanos,
0: no queremos
1: y vivos,
0: que mueran,
1: ¿no? Desde ya. Pero antes veía la Fórmula 1 y sabías que si uno se la daba feo.
0: Ya te quedabas esperando, ¿viste? Ahí, claro. A ver cuando llegue el helicóptero.
1: Y tenía esa cosa medio macabra de atractivo.
0: De hecho, si estabas con alguien viendo las viejas carreras, la época de Ayrton Senna y todo eso, y había un palo fuerte y venía la ambulancia o algo, y estaba el comentario, che, no se mueve, ¿eh?
1: Claro,
0: che,
1: no reacciona.
0: Che, no se está moviendo, ¿viste? Estaba en el auto el chaboncito quito. Pero bueno, nada.
1: Una vuelta vi un documental de Fangio. Hay una película que se llama Fangio. Y es un documental, es muy viejo. Pues yo la vi, me acuerdo, en el cine Dante de la Boca cuando era chico, que era función doble, como todo cine de barrio. Y un día era Fangio. Y que ahí nos miramos entre los pies y dijimos, vi un documental. Nosotros íbamos a ver de tiros, de monstruos y de cosas.
0: Queríamos ver Rambo.
1: Y nos quedamos re locos porque realmente es una película bárbara. Y en una carrera, no sé en qué carrera, un auto levanta vuelo. Porque los alerones no existían.
0: No había nada.
1: Y levanta vuelo y se estrella contra una tribuna llena de gente. No te puedes
0: preocupar. Era como si cuando se sube el toro en la corrida, que el toro se manda en la tribuna.
1: El auto salió volando y se la pone contra una tribuna llena de gente.
0: Otras épocas.
1: Atractivo. Malo, feo, caca.
0: Caca, atractivo. Que no se lastime ninguno. ¿Y qué tenemos hoy en la pila loca de los vinilos?
1: Y hoy, esta semana, pasé por lo del amigo Musicón, así que hoy vamos a escuchar algunas cositas nuevas, viejas, como George Harrison en vivo, porque conseguí el doble de Live in Japan.
0: Muy bien.
1: El segundo de Gorillaz, Demon Days, que es un recontra discazo también. Traje una nueva edición de At the Majesty Request, At the Satanic Majesty Request, de los Stones, que es
0: discazo,
1: el último disco que hicieron con Brian Jones.

0: psicodélico de
1: disco
0: los
1: absolutamente Stones. Psicodélico. Bueno, y me llevé también uno, que ahí digo, estás viejo de la puente, me llevé uno de Ella Fitzgerald y Louis Armstrong, pero ese muy bueno. No lo voy a pasar.
0: Bueno, para
1: ese,
0: vos.
1: Ese queda en, es casa, en casa nada más. Y todo eso mezclado con otras cosas que serán del deleite y gusto de toda la audiencia.
0: Bueno, se quedan con Edu. El lunes nos vemos, porque vengo a...
1: el lunes nos vemos tempranito.
0: Me pidieron que haga un reemplazo el lunes de Fer Alonso, así que...
1: El lunes a la mañana tempranito nos estamos viendo acá.
0: Se quedan con Edu y nos escuchamos el lunes tempranito. Chau.
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2: Tres minutos, por donde sea, pasaron de la una de la tarde, 11 grados 2, la temperatura en la ciudad atómica de Buenos Aires. Hoy es 5 de septiembre y se celebra el Día del Lunfardo, porque un día como hoy, pero de 1953, apareció Lunfardía. El libro de José Govelo, que se metió de lleno con ese lenguaje, que nació en el arrabal, se mezcló con el tango, anduvo por las cárceles también y terminó morfándose buena parte de nuestra manera de hablar. Así que hoy vamos a hacer el programa como corresponde, sin berretina ni gilada. Vamos a poner esos temas que conocemos todos, pero solamente los buenos, porque para escuchar música fulera ya hay demasiado aparato dando vuelta. Hace un frío de la gran flauta en esta ciudad atómica de Buenos Aires, pero está linda la percanta. Los diarios baten que se viene la lluvia, aunque por ahora el cielo está más limpio que prontuario de recién nacido. Pero que llueva, que garúe o que se venga el diluvio. Nosotros nos quedamos acá, piola, calentito y haciendo girar los discos. Porque del otro lado tenemos a la mejor audiencia del mundo. Sí, ya sé, es un chamullo bárbaro, pero ustedes también saben que son unos fenómenos y se hacen los otarios. Así que vamos a dejar el cuore para armarles un programa como pocos, buena música, buenos discos y cuatro horas sin venderles buzones. Desde una radio que hace 42 años viene bancando los trapos, haciendo ruido y sin pedirle permiso a nadie. Esto es Rock and Pop, esto es el volumen 1 del clásico de clásico, y después de tantos años seguimos acá por una razón bastante sencilla. Nos copa el rock.
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2: Arrancamos el volumen 1 con The Cure hasta las 5 de la tarde. El día está lindo afuera. Salí del techo. Dale. Nosotros vamos a estar con vos caminando a tu lado.

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2: Suenan los Fabulosos Cadillacs y pocos saben que el nombre Fabulosos Cadillacs casi no llega a existir. La historia es así: Vicentico y sus compañeros querían llamarse los Uptights, pero en el barrio ya había otra banda con ese nombre. Hay que ponerle de Uptights, ¿eh? La segunda opción era Cadillac 57 y tuvo que bajarse porque estaba, era una marca registrada o algo así. Entonces la otra opción era los Cadillacs a secas, pero un amigo del grupo los convenció de agregarle Fabulosos para que sonara más grande. Lo que nadie imaginaba es que ese agregado medio al bolero iba a convertirse en una de las marcas más reconocidas del rock latinoamericano. Los Fabulosos Cadillacs, el satánico Dr. Cadillac. Y el tiempo los redujo a los Cadillacs, nada más, así de simple. De los Fabulosos Cadillacs pasamos a Pescado Rabioso en esta tarde de Clásico de Clásico, volumen 1. El primer single de Pescado. Uno de los riffs más reconocibles del rock argentino. Una pentatónica de la para abajo y para arriba. Esto es Post-Crucifixión. Y esta es la Rock and Pop.
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2: Allá en la 1 y 20 y todavía no di el menú. Qué rápido pasa el tiempo cuando uno se divierte. Ok, arrimo el celular al QR que está impreso en la mesa del estudio de Rock and Pop. Veo el menú, perfecto, el menú se abre, muy bien, no hay muchas sorpresas. Por lo pronto tenemos a las 14 y a las 16 dos vueltas en vinilo, así que eso quiere decir que vamos a escuchar temas que son clásicos, temas que conocemos todos, temas que responden al espíritu de clásicos en todos sus volúmenes, pero en formato vinilo, con lo cual la textura de la música que suene, de cada canción que suene, va a cambiar un poquitito, no va a ser la de siempre, porque lo escuchamos en formato vieja escuela. Esto va a ser a las 14 y a las 16. Traje 24 discos de casa, espero poder pasar un temita de cada uno. Y después vamos a buscar un tema para charlar y debatir y compartir en el 1170820959, que es nuestra línea de mensajes de voz de WhatsApp, y tiene que ver con lo que pasó el lunes pasado. El lunes pasado, 31 de agosto, Lionel Messi anunció su retiro de la selección argentina a través de una carta escrita a mano que publicó en Instagram. Lo hizo 43 días después de la final del Mundial y una frase lo resume todo. Dice: me vacié, ya no tengo más para dar. Los números de la carrera de Messi con la albiceleste son de otro planeta, ¿no? 21 años con la celeste y blanca, 21 años, 207 partidos, 125 goles y 6 títulos. El Mundial Sub-20 de 2005, los Juegos Olímpicos de Beijing 2008, la Copa América 2021, la Finalísima 2022, el Mundial de Qatar 2022 y la Copa América 2024. En el último Mundial metió 8 goles y 4 asistencias en 8 partidos. Llegaron a la final, ya lo sabemos todos, quedamos subcampeones ante España por 1-0. Con 21 goles en Mundiales quedó como el segundo goleador histórico de la competencia. Y esto nos lleva a pensar a cosas que hemos tenido que dejar en algún momento, cosas que tuvimos que abandonar, cosas que dijimos, bueno, hasta acá llegué. Y nos encontramos ante una situación complicada, ¿no? Ante una encrucijada, es decir, largo, no largo, tener que hacerlo y tener que lidiar con duelos y dolores que puede conllevar. Porque uno a veces larga porque quiere, uno a veces larga porque no da para más, uno a veces larga porque ya no está en condiciones de seguir, en condiciones de edad, por ahí, en condiciones emocionales. Llega una situación en la vida en la que uno tiene que, como se dice, soltar. Lo que pasa es que odio ese término porque se hizo tan liviano, ¿no? Qué sé yo, ¿qué te pasa, loco? Hace 2 meses que está mal y murió mi vieja. Soltá, loco, soltá, soltá. No sea la puta que te parió, soltá. Pero sí, es verdad. Hay un momento en la vida en que hay que soltar. Y muchas veces eso duele. Entonces la pregunta que tengo hoy para hacer en el 1170820959 es esa. ¿Qué tuviste que soltar en algún momento y qué te costó soltar? Puede ser un trabajo, puede ser una pareja, puede ser una profesión, puede ser un deporte, puede ser un berretín que tenías, puede ser un hobby, un grupo de amigos. ¿Qué tuviste que soltar en algún momento de tu vida y qué te costó hacer? 1170820959, de eso vamos a estar charlando entre un clásico como el que pasó y un clásico como este. En este caso de la mano de Pink Floyd.

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3: Y vos escuchás a Billy Idol haciendo Heart in the City, pero lo que casi nadie sabe es que Heart in the City fue grabada en versiones distintas para cada ciudad donde sonaba en la radio. Cuando el locutor la ponía al aire, Idol gritaba el nombre de esa ciudad en particular. New York, Chicago, Los Ángeles. La idea era hacer que cada oyente sintiera que la canción era suya. Un truco de marketing brillante de 1982 que anticipó en 40 años lo que hoy hacen los artistas en los shows en vivo para enloquecer al público local. Son el mejor público del mundo. Y etcétera, etcétera, etcétera. Un día te voy a traer el vinilo de Chris Cornell y voy a pasar la versión de Billie Jean bluesera que tiene, pero ahora... La original, Michael Jackson, lo que fue el disco más vendido de la historia de la industria discográfica durante un rato largo, Thriller.

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2: Y con el amigo Stevie Ray Vaughan prendiéndole fuego a sus Stratocaster, vamos a ir al 1170820959. Allí, a raíz de la renuncia de Messi a la selección argentina, estamos preguntando qué tuviste que soltar en algún momento de la vida. Ahí vamos a poner en movimiento la pelota para empezar el juego de los mensajes con nuestra gentil audiencia. A ver qué onda, adelante.
3: Tuve que soltar cuando me vine a vivir acá a Buenos Aires, ciudad que no me gusta. Pero bueno, nada, soltar todo mi infancia, adolescencia y un poco más también en el campo. Aunque no lo solté todavía, sigo teniendo nostalgias y añoranzas de esos tiempos. Cuesta mucho soltar.
2: Y sí, está bien, quizás soltar no sea la palabra, ¿no? Porque soltar quiere decir como dejar de pensar en eso, finalmente, que no incida más en tu ánimo eso, pero claro que es difícil, obviamente. Y está bueno que hayas cambiado la geografía, que te hayas adaptado, y está bueno también que sigas extrañando el origen, ¿no? Aquel lugar. Y qué loco, muchos de los que estamos enclavados acá en Buenos Aires, por más que amemos esta ciudad, nos encantaría poder cambiar la vida, irse a un lugar un poco más verde, con un par de bichos correteando por ahí. ¿Qué más?
4: Hola Eduardo, hola Mario de Moreno. Hola, justamente Mario. Estoy pasando por ese momento porque estoy por dejar mi profesión. Tengo 50 años y estoy en la previa de jubilarme y es eso, todo lo que decís.
2: Ah, bueno, ¿y no podés seguir con la profesión, jubilado y todo? ¿O tenés algún sueldo? Bueno, no sé, habría que verlo. ¿Qué tuviste que soltar en algún momento? Y si te costó más o menos, de eso estamos hablando en el 1170820959, como para tener este ida y vuelta con el oyente y para no sentirse tan solo en esta tarde hermosa en Buenos Aires. ¡Wow!
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1: Vamos a aprovechar que escuchamos Kiss para mandarle saludos a Javi Ciabatta. Y ya que estamos, te comentamos una novedad que salió esta semana y que Ciabatta la tiene que tener. Tommy Thayer, el guitarrista histórico de Kiss, acaba de publicar Under the Gun, el primer single de su nueva banda Shogun Mojo, junto al cantante Dan Reed. El disco debut sale el 6 de noviembre y viene cargado de hard rock con influencias de funk y soul. Thayer lo describió como música que surgió de juntarse a tocar sin plan y ver a dónde llevaba. Un tipo que cerró el capítulo Kiss y arrancó uno nuevo sin perder el tiempo, Justo de lo que estamos hablando. En un momento el tipo tuvo que soltar a Kiss. A 12 minutos de la primera vuelta en vinilo escuchamos a Nirvana. Estas camas You.

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7: me now. 5 de septiembre de 1946, nacía en Tanzania Freddie Mercury.
6: A los 7 años empezó a estudiar piano, buscando su lugar en el mundo. Terminó encontrándolo arriba de un escenario. En 1970 se sumó a Smile y con Brian May y Roger Taylor comenzó a construir Queen. Mercury vivió sus relaciones sin importar las etiquetas y durante años mantuvo su vida íntima lejos de las cámaras. En una época en la que hablar abiertamente de la homosexualidad todavía podía ser un acto de enorme exposición, Freddie eligió que su escenario fuera el lugar donde podía ser completamente libre. I want to break free. Murió el 24 de noviembre de 1991 a los 45 años. Pero quizás su verdadero legado no está solamente en la voz, ni en el piano, ni en la teatralidad. Está en haber entendido que el rock también podía ser ópera, teatro, exceso, humor y emoción. Todo en la misma canción.
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8: Hola, bonita, ¿cómo te va? Claro, no van a entender nada, ¿no? Está entrando la más linda de la radio en este momento y la estoy grabando. ¿Qué haces, bombona? Estoy hablando de la gata que vive aquí en Rock and Pop. Y que suele deambular por las terrazas y eso. Todo bien acá, bombona, pero guarda dónde te afilás las uñas, porque estos son vinilos, ¿eh? Y no solo son costosos, sino que además son caros a mis afectos. Aquí arranca la primera vuelta en vinilo, amigos y amigas. Esto quiere decir que vamos a seguir escuchando clásicos de clásicos, solo que las canciones que van a sonar en la próxima hora van a estar sacadas de vinilo, formato físico. Y vamos a arrancar con uno de los discos que me llevé esta semana de Musicón, ¿no?, a quien después mencionaré oficialmente. Y se trata de Live in Japan. Es un disco

en vivo grabado por George Harrison junto a Eric Clapton y la banda de Eric Clapton. Es el segundo álbum en vivo de toda la carrera musical de George Harrison después del concierto para Bangladesh publicado en el 92. Acá el asunto es que Clapton fue el que lo convenció a Harrison de ir a hacer algunas fechas a Japón, y después de la grabación del segundo álbum de The Traveling Wilburys, George Harrison aceptó, se fueron a Japón, anduvieron por varias ciudades, hicieron conciertos. Está grabado entre el 1 y el 17 de septiembre de 1991. Incluye una versión de Something que es increíble y que prometo pasarla el fin de semana que viene, porque hoy elegí otro para arrancar. Esto es un verdadero clásico que no pertenece a George Harrison, pero que sí se popularizó con su versión. Vamos a compartir para abrir esta primera vuelta en vinilo, Got My Mind Set On You. Set On You, Set On You, ahí está.

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1: Y recién pasaron los Pretenders con Back in the Chain Gang. Y vamos a ir ahora al 11-70-82-0-95-4. Ahí está, 0-95-9, perdón. Si es 0-95-4 lo vas a mandar al otro lado. 11-70-82-0-95-9. Allí estamos hablando de esas cosas que tuviste que soltar en algún momento y te costó un poco. Adelante.
2: Hola, tío Edu. Hola, Rock and Pop.
1: ¿Qué tal?
2: Hablaba Nina de Merlo. Y yo lo que tuve que soltar hace unos años es el consumo de drogas. Yo tenía un problema muy grave con el consumo de cocaína y lo tuve que soltar sí o sí porque me moría. Era, si quería vivir, lo tenía que soltar. Y si me quería morir, tenía que seguir con eso. Gracias a Dios y a mi fuerza de voluntad, hoy llevo 10 años limpia.
1: Bien, vamos,
2: y
1: bien,
2: ¿no? Fue la mejor soltada que pude hacer en la vida.
1: Impresionante, y nos alegramos un montón, porque sí, son de esas cosas que cuesta soltar, porque no es una cuestión de decisión ni nada más. Hay que ponerle un montón de voluntad y hay que pelear con un montón de cosas que te pide el cuerpo, a la que se acostumbró durante tanto tiempo. Así que, buenísimo, bienvenida al club de los que hemos largado un montón de porquerías. Nos pone muy contentos, sábelo. Bueno, ahora vamos a escuchar otro de los discos nuevitos que me traje de Musicono esta semana, y que es el segundo álbum de Gorillaz, la banda virtual, llamado Demon Days. Es un disco que se editó el 11 de mayo de 2005 en algunos países como Japón, 23 de mayo del mismo año en Inglaterra, por ejemplo, y fue el álbum más exitoso de la banda. Debutó en el número 1 en el Reino Unido, se colocó en el puesto número 6 en los Estados Unidos, teniendo más éxito que el álbum debut de Gorillaz. El single que lanzó este disco a modo de presentación es la canción que vamos a escuchar, y sigue siendo el single más exitoso de la banda hasta este momento. Estos son los Gorillaz haciendo Feel Good Incorporated.

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1: 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Vamos a ir al 1170-820959 antes del próximo tema. Quiero escuchar otra historia de alguien que en algún momento de su vida tuvo que soltar algo.
2: Hola, Edu. Hola, chicos. Acá Majo. A mí me pasó con una pareja a los 20 y pico. Un día le dije, loco, yo te amo, pero esto así no va más. Y nos quedamos charlando toda la noche y ese día terminó todo. Loco, te amo, pero no, hasta acá llego. ¿Y a quién no le habrá pasado? Cuando no va más, no va más, Edu. Es así. Eso se aguanta el rock and pop.
1: Un abrazo muy grande y un beso muy grande también. Sí, bueno, en esas situaciones muchos hemos tenido que largar en algún momento, El que no largó nunca y no parece que la va a largar jamás es Charly García, que vamos a escuchar a continuación con una canción de parte de La Religión, el cuarto álbum de estudio de García, lanzado el 10 de agosto del año 1987. Particular cariño tengo yo por este disco porque tuve la posibilidad de escucharlo cuando estaba premezclado en un cassette, en un grabadorcito chiquitito, allí en La Falda, en Córdoba, junto con Charly y con un director artístico de aquí de la radio en su momento, que nos quedamos los tres escuchándolo ahí tirados en una cama y fue una maravilla. El álbum abre precisamente con la canción que vamos a escuchar ahora en vinilo. Este es Charly haciendo Tuve Tu Amor.

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9: Seguimos dando la primera vuelta en vinilo, seguimos escuchando canciones que más o menos conocemos todos, absolutamente, que esa es la premisa de este espacio. Y nos vamos a ir ahora al sexto álbum en Inglaterra de los Rolling Stones. Sexto álbum, octavo en los Estados Unidos. Saben que tienen discografía diferente porque en Estados Unidos editaron un par de LPs disfrazados. En realidad era un rejunte de singles. Y los editaron como LPs. Entonces Estados Unidos siempre corre con ventaja y tiene dos LPs más de los Rolling Stones. Pero en honor a lo legal, es el sexto álbum de los Stones, publicado el 8 de diciembre del año 1967, siendo el último disco en el que participó Brian Jones. Un disco total y absolutamente psicodélico, un disco en el cual se metieron a experimentar un montón de cosas, tal cual hacían sus primos los Beatles, y salió un disco bastante raro, pero que dejó obviamente un par de clásicos. Uno de ellos es el que vamos a escuchar a continuación. Esto es 2000 Men.

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1: Y lo que recién escuchábamos era Led Zeppelin con Castor Pied. Eso fue lo que le pegamos a los Rolling Stones. Antes de seguir adelante, vuelo rasante por el 1170-820959. Otra historia de cuando alguien tuvo que soltar.
2: Hola Edu, ¿cómo andas?
1: ¿Qué tal?
2: Sí, bueno, soltar y dejar, tuve que dejar la radio. Yo, ¿te acordás? Laburaba en las trasnoches allá en Belgrano 270.
1: Sí.
2: Pasaron montones de programas los fines de semana, incluso este, el clásico de clásicos, lo hacía también. Y bueno, pero llegó un punto que, por un tema de guita, tuve que cambiar de laburo. Así que lo tuve que dejar. Bueno, te mando un abrazo, tío. Nos vemos.
1: Ah, no quiero ni imaginarme ese día, tengo que dejar la raya. Sí, te lo digo, así que no sabes lo que te entiendo. Vamos a escuchar a Lo Picle. Ahora, ya que estamos, una canción del mal llamado álbum blanco, que solamente se llama The Beatles y que salió el 22 de noviembre del año 1968. Un disco que dejó un montón de clásicos y un disco que es un clásico en sí. Entonces, el que voy a pasar no es quizás el más escuchado de este disco, que es el que trae Revolution, que trae Back in the USSR, que trae un montón de canciones que fueron muy populares de los Beatles. Pero sí es un tema que representa muchísimo a John Lennon. Si bien se acredita a Lennon McCartney, como todas sus canciones, este es un tema auténticamente Lennon, que surge a partir de una frase que leyó en una revista, Happiness is a warm gun in your hand, así se llamaba originalmente. La felicidad es un revólver tibio, un revólver caliente. Dice que a Lennon le llamó mucho la atención la imagen porque un arma caliente es un arma que acaba de ser disparada. Y relacionar esto con felicidad parece contradictorio, pero solamente Lennon podía unirlo. Ahí va entonces The Beatles desde el álbum blanco haciendo Happiness is a warm gun.

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1: Y después los Beatles salimos con el segundo gran clásico que dejó No Doubt, este Don't Speak. 9 minutos para las 3 de la tarde. Vamos a pasar por el 1170-820959 antes de ir a las últimas dos canciones de esta primera vuelta de vinilo para escuchar otra historia de alguien que tuvo que soltar algo en la vida.
2: Hola, tío Edu, buen fin de para todos los rock and poperos. Y bueno, acá habla Leo de Tigre y algo que me costó soltar, la relación con mi ex. 6 años de pareja y me costó 3 años para terminar de duelar la relación.
1: Complicado. Bueno, a quien tuvimos que soltar esta semana fue a Miguel Zavaleta, un tipo al cual yo quise mucho y admiré más aún todavía. Estoy hablando del líder y fundador de Suéter, que también había tenido un paso fugaz por una banda llamada Bubu, de rock progresivo, allá por fines de los 70, si no me equivoco, y que formó Suéter a comienzos de la década del 80. En 1982 sacó su primer disco. Faltaba un tiempo para que llegaran los clásicos que recordamos de Suéter, como Amanece en la Ruta, que estaba en el segundo álbum, o como Extraño Ser, ponele, o Vía México. Faltaba un tiempo, pero yo voy a pasar una canción que es la que abre este álbum editado en el año 1982, extrañándolo mucho a Miguel y soltándolo para que tenga una gran post-vida. Abría el primer disco de Suéter con esta maravilla llamada Como un barco lleno de lauchas.

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7: 3 minutos pasaron de las 3 de la tarde. El cielo en la ciudad atómica de Buenos Aires está que sí, que no, que viene la nube, que se van las nubes, que sale el sol, que se mete el sol, hay amenaza de tormenta, pero por ahora no hay ninguna noticia. 12 grados 9 la temperatura, una linda tarde para andar girando por ahí, como casi todas las tardes de los sábados, más si nos venís escuchando a nosotros, que intentamos acompañarte todo el tiempo, pasarte la mejor música del mundo mundial. Y arrancando la tercera hora del volumen 1 de Clásico de Clásicos, en la que vamos a escuchar una banda estadounidense de rock que tiene un negocio millonario. Además, a la banda de Phil Collins, el hit más grande que compusieron por pura casualidad. Por último, pero no menos importante, al guitarrista más famoso del blues y la sesión que dejó sin palabras al mismísimo Jimmy Page, a quien escuchábamos en vinilo hace un ratito. Seguiremos hablando además en el 11-70-82-0-95-9 de esas cosas que hemos tenido que soltar. Y en un ratito nada más nos pegamos un repasito por el fulbo para que la patria futbolista esté al tanto de lo que pasó y de lo que va a pasar en el día de hoy. Todo eso y mucho más en esta tercera hora del volumen 1 de Clásico de Clásicos aquí en FM Rock and Pop 95.9, un lugar en el cual nos gusta el rock.
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1: Un día como hoy, pero de 1991, Guns N' Roses lanzaba Use Your Illusion 1 y Use Your Illusion 2 al mismo tiempo, un movimiento que nunca nadie había hecho en la historia del rock. Fue el momento de mayor ambición de la banda, 30 canciones, casi 2 horas y media de música, una apuesta descomunal que dividió a la crítica, pero que les vendió millones de copias en todo, esa es la S de copias que me comí, en todo el mundo. Puro Axl Rose, puro exceso y pura locura noventosa.
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2: Pasaba Iggy Pop haciendo Real Wild Child y nosotros ahora nos vamos a meter de cabeza con la patria futbolera, porque nuestro hincha caracterizado está en el palco VIP presidencial que tenemos en el pequeño estadio Rock and Pop, disfrutando de un mate caliente y un sushi frío. Les voy a contar cómo anduvo ayer la Liga Profesional Argentina. Después vamos a ver lo que va a pasar en el día de hoy. Ayer, Estudiantes de Río Cuarto cayó con Sarmiento de Junín por 2-0. Belgrano y Huracán empataron 1-1 y lo mismo hicieron Platense y Deportivo Riestra. ¿Cómo viene hoy? Epa, mirá, ya tenemos partidos casi terminando en la Liga Profesional Argentina. Aldo Civi está acabando con Banfield 3-1 cuando le quedan 2 minutos de tiempo reglamentario al partido. Y Gimnasia La Plata le está ganando 1-0 a Tigre. Están a punto de irse al entretiempo. ¿Cómo sigue la fecha? A las 16:30, Gimnasia de Mendoza va a recibir a Boca Juniors en uno de los partidos más fuertes de la fecha, tal vez. Y a las 19, San Lorenzo recibe a Talleres de Córdoba. Cierra la fecha a las 21:15 con el encuentro entre Vélez Sarsfield y Estudiantes de La Plata. Lindos partidos a hoy, ¿eh? Como para seguir por la tele si podés, escuchando Rock and Pop, como corresponde. La Primera Nacional, entre tanto, tiene 2 partidos en movimiento y ambos están empatados. San Telmo y Los Andes, que están 0-0, y Tristán Suárez, San Martín Tucumán, que también están 0-0. Continúa la fecha a las 15:30 con 2 partidos más. Chacarita Juniors Atlanta, ahí el gran clásico de la jornada en la Primera Nacional. Y Acassuso All Boys. Va a cerrar la Primera Nacional hoy a las 5 de la tarde con el encuentro entre Colón y Deportivo Morón. Hasta aquí la actualidad para la patria futbolera. En un rato vamos a ver cómo andamos de tenis y de F1. Si tenemos algún tipo de información, por ahora seguimos con más música. ¡Esa! Van a estar acá en no mucho tiempo. En el Our Lives Tour, o Tour of Our Lives. 50 años de Iron Maiden. En el Palacio Duco. Y un montón de nosotros y un montón de ustedes vamos a estar ahí. Esto fue grabado en Ferro el 7 de marzo del 2008. Una de las visitas de Iron Maiden a la Argentina. 18 años pasaron ya. Mamita. Versión del barrio de Caballito. De este Fear of the Dark.

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2: Está sonando, pero lo que casi nadie sabe de Turning Round Again es que la canción no nació como una canción, sino como un simple interludio instrumental entre dos partes de una suite de 30 minutos. Mike Rutherford tenía el riff en los pedales del bajo y Tony Banks tenía otro fragmento suelto. Los unieron casi de casualidad y cuando Phil Collins les agregó la voz y aceleró el tempo, se dieron cuenta de que tenían un hit entre manos. La canción más pop que hizo Genesis nació sin querer como relleno entre dos temas más largos, claro. Desde una época en la cual estaban abandonando toda su etapa sinfónica y progresiva y pasaban a las cosas más cortitas y radiales. ¿Cambiamos la historieta? Sí. Sumo que no sabe lo que quiere, pero lo quiere ya. Trastorno de ansiedad se llama eso, amigos.

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2: Y no solamente escuchás a Eduardo de la Puente acá, sino que escuchás un montón de gente que tiene el tremendo buen gusto de escuchar el volumen 1 de Clásico de Clásicos y que también forma parte del Clásico de Clásicos a través del 1170-820-959. Hoy estamos charlando de esas cosas que tuviste que soltar y me gustaría escuchar un par de ejemplos más.
3: ¿Qué haces, tío Edu?
2: Bien.
3: ¿Cómo estás? Y mirá, me costó soltar la muerte de mi viejita. La cuidé tanto. Y ahora, justo antes de ayer, se cumplió un año de su muerte. Ahí recién la pude empezar a soltar. Pero me costó todo un año soltarla, después de haberla cuidado tanto. Un abrazo grande y saludos para todos.
2: Un abrazo, perdón, un abrazo muy grande. Sí, obviamente, la muerte de la vieja es una de las cosas que más cuesta soltar en la vida, ¿eh? Y que más cuesta resolver también a veces. Pero bueno, son cosas que a veces por ahí también, porque también hay cosas a las cuales no puedes soltar jamás, pero aprendes a llevar esa mochila y el desafío es que cada día resulte un poco más liviana, por ahí, ¿no? Digo, ahora me puse en coach, ¿viste? Coach ortológico. ¿Qué más?
4: Hola, tío Edu.
2: Hola.
4: Soy Pato de Citibel. A mí me costó mucho soltar muchas cosas. Los mandatos familiares, por ejemplo, me llevaron demasiado tiempo. Y lo que me cuesta soltar un poco es la pasión por el fútbol, que ya es algo que está totalmente arreglado y que ha perdido toda su esencia básica de lo que fue y además es re machirulo.
2: No.
4: Pero bueno, aguante Gimnasia.
2: No te permito que hables así del deporte que preside mi amigo personal, el Chiqui Tapia, sea la última vez. 20 minutos para las 4 de la tarde, casi que en breve me tengo que trasladar al Napolitano, pero todavía tenemos mucho más que hacer desde el otro estudio de Rock and Pop. Tremenda versión, que más que versión es un cover del original de Lionel Richie y Commodores. Aquí a cargo de Faith No More.

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1: Escuchamos a Clapton y resulta que esta semana salió una historia muy vieja, pero que pocos conocían. Jimmy Page recordó la primera vez que escuchó tocar a Eric Clapton en una sesión de grabación en 1965 y la definió con una frase que lo dice todo. Dice que el ingeniero de sonido apagó la máquina de golpe porque no podía creer el sonido que estaba escuchando y Page tuvo que intervenir. Simplemente grabalo, yo asumo la responsabilidad. Cuando terminó la toma le dijo a Clapton: nunca había escuchado nada igual. Era la primera vez en la historia que alguien combinaba una Gibson, una guitarra Gibson, con un amplificador Marshall, de la forma que lo había hecho Clapton, y el sonido se convirtió en la base de todo el rock posterior. Mirá si era grosso Clapton y si lo es todavía. ¿A qué Page habla así, no? Ahora el que habla es Billy Gibbons. Escucha. Mientras hace ese riff. Clásico. Y fundacional.
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1: ZZ Top, La Grange.

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8: Última hora del volumen 1 de Clásico de Clásicos. Y como corresponde, desde acá hasta que terminemos, todas las canciones van a ser escuchadas en vinilo, no en formatos digitales que están reposando en nuestras computadoras. Y como es más frecuente escucharlos, desde hace un montón de años a esta parte, sino que volvemos a la vieja escuela, cuando había que poner el disquito, sacarle la mugre y todo eso. Te cuento que salí a la terraza a ver el cielo está parcialmente nublado, hay un poco más de nubes que antes, las nubes son grises oscuros, o sea, medio de que traen agüita, pero son pocas y están muy lejos todavía. Mientras tanto tenemos una temperatura de 13 grados, eso es lo que tiene que ver con la ciudad atómica de Buenos Aires. No sé cómo andará el resto del país, pero bueno, esperemos que estén teniendo un sábado tan lindo como nosotros. Vamos con la primera canción. Es una canción de un señor llamado Moon Martin, que la editó en el año 1978, pero que Robert Palmer, dice la historia, la escuchó mientras iba a dar un concierto y dijo, ah, me gusta este tema. La tocó en vivo un par de veces, le gustó mucho y la terminó grabando y publicándola como single en el año 1979, más precisamente un 25 de mayo, día patrio nuestro, no de él. Esto es Robert Palmer y Bad Case of Loving You, entre paréntesis, Doctor Doctor.

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1: Acaba de sonar un poquito de Deep Purple con Maybe I'm Leo desde su Machine Head del año 1972 y ahora vamos a ir a algo completamente diferente, pero ya les cuento de qué se trata. Primero, quiero pasar por el 1170-820959 donde nuestros oyentes están hablando de aquellas cosas que alguna vez tuvieron que soltar.
2: Edu, buenos días.
1: Hola.
2: Y soltar en este momento.
1: ¿Qué hay que soltar?
2: 38 años de negocio. No sé si ponerme contento, triste o qué, pero ya no da para más. Imagínate el dolor y la alegría, la angustia y la incertidumbre sobre lo que viene.
1: Ay, ay, ay.
2: Fabián de Bursaco.
1: Bueno, que sea con todo, loco. Que sea para mejor. La estamos pasando mal, es así. Pero bueno, dicen que vamos a estar mejor un día de estos. Vamos a escuchar ahora un poco de Reggae y lo vamos a escuchar desde una publicación bastante particular y sumamente recomendable, que es, en vinilo salió como un box triple, son tres LPs, se puede conseguir su versión en CD obviamente también, y también está en los servicios de streaming, ¿no?, como Spotify, etc. Se trata de un álbum llamado Live Forever, September 23, bueno, en realidad es Live Forever, 23 de septiembre de 1980, Stanley Theater, Pittsburgh, Pasadena. Es un disco en vivo de Bob Marley and the Wailers, pero tiene la particularidad de ser el último concierto que dio Bob Marley. Esto fue el 23 de septiembre del 80 y Marley murió en 1981. Es una cinta que estaba guardada y que salió a la luz recién como para ser editada el 1 de febrero de 2011. Es un disco altamente recomendable, como todos los discos de Marley, especialmente los discos en vivo de Marley, donde le metían esa crudeza que a veces le faltaba en el estudio por ahí, donde desbordaban prolijidad, obviamente. Vamos a escuchar una versión de una canción que fue conocida en dos versiones, una acústica en la que la toca solito Marley con su guitarra y otra en la que tiene toda la banda. Y aquí un mix hecho en vivo, ahí va Bob Marley junto a los Wailers en su última presentación en vida, haciendo Songs of Freedom.

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2: Las 4 y 20 de la tarde, estamos dando la última vuelta en vinilo en el volumen 1 de Clásico de Clásicos aquí en FM Rock and Pop 95.9, agradeciendo a gente que hace posible que yo tenga un montón de discos y que los traiga aquí para compartir con todos ustedes todos los fines de semana, además del uso que le doy en casa, obviamente, ¿no? Donde disfrutamos mi gato y los vecinos, como corresponde. Ellos son Javier Ciabatta, Javier_Ciabatta en Instagram y 1974 Music and Friends, también en Instagram. 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compartir con los tuyos. Yo prefiero compartirlo. Vamos a pasar por el 1170820959 antes de ir a los próximos dos temas. Allí estamos hablando de cosas que tenemos que soltar y quiero escuchar otra historia.
3: Tío Edu, ídolo. Ay, bueno, tonto. Cosas que dejé atrás, por ejemplo el softball, que era un deporte muy parecido al béisbol. Dejé atrás un grupo que había sacado dos discos, un grupo de rock progre alterna, y la arquería. Pero de estos dos últimos no me resigno, voy a regresar en algún momento. O sea, amo la guitarra y el arco. O sea, amo las cosas que tengan cuerda y que suenen. Nada, te mando un abrazo. Daniel San Justo.
2: Un abrazo grande, y sí, ya lo dice, ¿no? La arquería y la guitarra te esperan. Así que no hay ningún apuro. Esperemos que vuelva pronto y que lo disfrutes un montón. Vamos a escuchar ahora, hablando de gente que disfruta un montón, a los Foo Fighters. Sacaron hace poquito un disco llamado Your Favorite Toy. No lo tengo todavía en vinilo, ya lo voy a tener, supongo yo, en algún momento. Pero voy a ir al disco que ha sido editado en vinilo y con mayor coherencia y sensatez que nunca, porque fue grabado también en formato analógico. El mejor disco de Foo Fighters para mí en cuanto a lo creativo y al que mejor suena sin ninguna duda, que es Wasting Light. Fue editado el 12 de abril de 2011 y tiene una canción que vamos a compartir ahora. Fue su segundo single y se llama Rope.

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7: Recta final de la segunda y última vuelta en vinilo de esta semana, por lo menos hasta el sábado que viene, o por lo menos hasta el viernes, que vengan los viernilos en el programa del Chicho. Así que vamos a meterle directamente y nos metemos de cabeza en la música. Primero de los dos temas que vamos a escuchar a continuación tiene que ver con Divididos, una publicación del 27 de agosto del año 2002 de su séptimo álbum de estudio llamado Vengo del Placar de Otro, en donde recrearon, rehicieron, reversionaron o hicieron propia una canción que ya tenía 19 años de antigüedad y era el lado B de Post Crucifixión, del single Post Crucifixión de Pescado Rabioso, que salió originalmente en 1973. Esta es la versión de La Planadora del Oeste de Despiértate, Nena.

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1: Casi que estamos bajando la persiana y poniendo pies en polvorosa, pero todavía no nos vamos, quedan cuatro canciones más. Sí quiero agradecer mucho a la gente que se ha comunicado al 1180 72 0959, que hace a este programa, que ayuda a hacer este programa con sus mensajes. Obviamente han sido muchos, han quedado atrapados en el embudo y como siempre vamos a agarrar uno al voleo para que salga a modo de, no de premio consuelo, pero sí a modo de representación de todos los que quedaron varados. A lo largo de la tarde recordamos la renuncia de Messi a la selección argentina y estuvimos hablando de eso, ¿no? De renuncias, de cosas que había que soltar. Vamos con el último.
2: Hola, Edu, querido genio del alma. Hola, espero que estés bien. Yo lo que no puedo soltar es la Rock and Pop. Ya estoy enamorado, hermano. En Argentina, ahora en Brasil. Cada día la quiero más. Te mando un abrazo grande. ¿Y por qué no a vos, no? Cada día se te quiere más.
1: Ay, tonto, yo también te quiero. Sí, bueno, hay cosas que son imposibles de soltar y la Rock and Pop es una de ellas, por suerte. Bueno, dos canciones que se vienen dos. Voy a hablar de la primera nada más. Es una canción escrita por un señor llamado Eddie Cooley y otro llamado Horace Blackwell bajo el seudónimo de John Davenport en 1956. Originalmente se grabó por un señor llamado Little Willie John, pero la versión que alcanzó la fama fue la versión de Peggy Lee. ¿Quién es Peggy Lee? Peggy Lee es una señorita que falleció hace bastante poco, pero que durante 60 años se desempeñó como cantante, compositora, actriz, modelo y un montón de profesiones más. Ella lo hizo en el 58 y Elvis Presley hizo después otra versión muy similar en 1960. Pero nosotros la que vamos a escuchar es la de Peggy Lee y se llama Fever.

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2: Y ahora sí nos estamos yendo, aunque les voy a dejar dos canciones para el estribo, como corresponden. Ahora les cuento de qué se trata, pero primero voy a agradecer muchísimo, pero muchísimo, vuestra presencia del otro lado acompañándonos, porque lo cierto es que sin ustedes ahí, nosotros para aquí, ¿qué? ¿Eh? ¿Para qué? ¿Para qué? Digo yo. Bueno, la familia amorosa y disfuncional que hace el volumen 1 de Clásicos de Clásicos está compuesta por Julián Pento Echavarría y Marcelo Tolome Martínez en la musicalización en formato digital y en algunas otras obligaciones que llevan un montón de responsabilidades. Por cierto, la producción ha sido de Mateo Rondinoni, Josué Cejas fue el encargado de la operación técnica y puesta en el aire. Mi nombre es Eduardo de la Puente y le pongo palabras a esto para que parezca un programa de radio hasta que se den cuenta de lo que estamos haciendo realmente, que venimos acá a pasarla lindo, paguen igual. Y me traigo unos disquitos de casa para pasar música en formato físico, en formato analógico. Siendo sábado, lo único que les pido, por favor, si van a salir a divertirse y todo, y si se van a intoxicar, ustedes saben qué hacer con sus cuerpos y sus cabezas, pero no se pongan detrás de un volante. Designen alguno para manejar. Hay un montón de opciones para trasladarte. No tenés que manejar vos necesariamente. Alexis Puig is in the house. Eso quiere decir que ya se viene cine y series. Así que en honor a eso y como para poner un felpudo, una alfombra roja para que entre al estudio, me voy a ir con dos canciones que de gente que ha tenido que ver con el cine. El primero es J.J. Cale, entre otras cosas el autor de Cocaine, pero un señor cuya música ha influenciado muchísimo y que ha participado en muchísimas películas, musicalmente hablando. Después de él, el tema de J.J. Cale va dedicado a Lucía Torres, que es una DJ, guitarrista, asadora, pintora y multitask de la ciudad de Campana, fanática de J.J. Cale, así que va dedicado a ella. Y quien vendrá después de J.J. Cale es Dolly Parton, que nos dejó también esta semana, dejando una estela imborrable en lo musical y también en lo cinematográfico. Damas y caballeros, por vuestra atención, muchísimas gracias. Nos volvemos a encontrar dentro de una semana en una nueva emisión de Clásicos de Clásicos. Y si son de arrancar muy tempranito, a partir de las 6 de la mañana, de lunes a viernes, aquí en la mañana de Rock and Pop. Muchísimas gracias y que tengan un gran fin de semana.

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8: El 5 de septiembre de 1946 nacía en Tanzania Freddie Mercury. ¡Ah!
7: A los 7 años empezó a estudiar piano, buscando su lugar en el mundo. Terminó encontrándolo arriba de un escenario. En 1970 se sumó a Smile y con Brian May y Roger Taylor comenzó a construir Queen. Mercury vivió sus relaciones sin importar las etiquetas y durante años mantuvo su vida íntima lejos de las cámaras. En una época en la que hablar abiertamente de la homosexualidad todavía podía ser un acto de enorme exposición, Freddie eligió que su escenario fuera el lugar donde podía ser completamente libre. I want to break free. Murió el 24 de noviembre de 1991 a los 45 años. Pero quizás su verdadero legado no está solamente en la voz, ni en el piano, ni en la teatralidad. Está en haber entendido que el rock también podía ser ópera, teatro, exceso, humor y emoción. Todo en la misma canción.
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9: Hola, hola, ¿cómo estás? Bienvenido, bienvenida a este clásico.

0: De clásicos, cine y series, como siempre, como todos los sábados, nuestra cita semanal para hablar de películas y series, para armar la maratón del fin de semana, para aquellos que van a quedarse en casa haciendo un poquito de fiaca mientras miran una peliculita, una serie, algo nuevo, algo que ya viste y te gustó, o aquellos valientes que dicen, no, ¿sabes qué? Yo voy a salir, me pongo la chaqueta y me voy al cine, me voy a ver películas como debe ser, en pantalla grande, con un buen sonido, en una sala súper oscura, la comunión, la misa cinematográfica que tanto nos gusta. Así que este es tu programa, Cinéfilo Seriéfilo de Rock and Pop. Y esta semana tenemos varios estrenos. No hay estrenos gigantescos, la verdad es que esta semana venimos tranca. De hecho, si mirás el top semanal de películas más convocantes, todavía siguen en los primeros lugares películas que ya tienen varias semanas en cartel. Spider-Man, Un Nuevo Día, sigue ahí arriba. Ya superó los 3 millones de espectadores en Argentina. Numerazo para Spider-Man. En segundo lugar, La Noche del Demonio, Están Entre Nosotros, que es la nueva entrega de Insidious. Tiene 220.000 espectadores ya acumulados. En tercer lugar, La Odisea, de Christopher Nolan, que ha superado el 1.400.000 y seguramente va a llegar este fin de semana al 1.500.000 y lo va a pasar. Y después aparece la primera película argentina en el top 10, que es Yo Narciso, la película de Suar, que también va a llegar a los 500.000, medio palo de espectadores. Y después en el quinto lugar está Coyote vs. Acme, peliculón que tenés que ir a ver al cine. Tenés que ir a verla. Y no hay ningún estreno hasta el sexto lugar, que es Pepita la Pistolera, de la que no voy a hablar porque no la vi. La realidad es esa, no la vi, así que no voy a hablar. Pero sí te voy a hablar de otro estreno, que está en el octavo lugar, que para mí, si te gustan las películas de zombies, si te gustó Tren a Busan, tenés que ir a verla, que es Zona Cero o Colony, una película de zombies coreana, así es, dirigida por Jeon Sang-ho, que es el mismo director de Tren a Busan. Por eso te decía, para mí una de las mejores películas de zombies que he visto en los últimos 10, 15 años. Y un hombre que revitalizó el cine coreano de terror con aquella película espectacular, con zombies acechando a los pasajeros en un tren que va de Seúl a Busan. Bueno, han pasado ya 10 años desde aquella película. El director vuelve a meterse en el género, pero claro, ya no basta con poner a los protagonistas corriendo, perseguidos por zombies enloquecidos, famélicos. Eso ya lo vimos y lo vimos muchas veces y lo vamos a seguir viendo, está claro, lo vamos a seguir viendo. Pero bueno, habiendo hecho una película tan importante, le buscó dar una vuelta a Zona Cero y logró, si se quiere, una metáfora sobre cómo está la sociedad hoy, ¿no? Con esta cuestión casi deshumanizada que tiene la sociedad. Y ahí lo emparento mucho con el padre de los zombies, que es George Romero. George Romero, el director de La Noche de los Muertos Vivos y director de las películas más importantes de zombies que se han hecho en la historia del cine, siempre dijo que sus películas no eran películas de terror, sino que eran películas políticas. Y un poco de eso había. Es verdad, en El Amanecer de los Muertos, una película muy, pero muy interesante de Romero, se hablaba de la cuestión del consumismo. De hecho, estaba ambientada dentro de un shopping. Y así podemos nombrar la gran filmografía de Romero y vamos a encontrar un montón de películas que tienen mensajes políticos. La Noche de los Muertos Vivos es la más importante, sin dudas, es la que comenzó el subgénero de los muertos vivos como los conocemos hoy en día. Y claro que ahí había también un mensaje muy fuerte, racial y un montón de cuestiones. Pero bueno, en este caso, en Zona Cero también esto ocurre y no es un dato menor que mucho de la historia se desarrolle en un edificio, casi toda te diría, en un edificio puesto en cuarentena, en cuya parte de abajo hay un shopping también. Hay un shopping. Y es ahí donde se desarrolla gran parte también de la acción. Hay un ataque terrorista que está asociado con una cuestión biotecnológica. Y bueno, unos sobrevivientes quedan ahí adentro del edificio mientras todo el mundo empieza a convertirse por un virus que muta rápidamente. Lo interesante de acá, de esta nueva propuesta, es que los infectados van desarrollando distintas formas de desplazarse y de atacar, porque están conectados como en una colonia, como si fueran hormigas. Entonces ahora los zombies funcionan como una sola entidad. Son un montón. Pero es una sola entidad y atacan después de ir aprendiendo y actuando de manera conjunta. La verdad es interesantísima la propuesta. Es muy interesante. Tiene momentos de tensión, tiene momentos de terror, obviamente, y de acción. Es una película que, la verdad, a mí me pareció un paso arriesgado y que me entretuvo mucho, ¿eh? Son 2 horas de duración, 2 horas de metraje, pero me entretuvo. Me parece que es interesante la idea de hablar de la sociedad a través del género de horror y a través de la cuestión zombie. Y de homenajear de esta manera también al inolvidable George Romero, ¿eh? Zona Cero o Colony está en cines, así que si te gusta el género, podés ir a verla ahí. Seguramente la vas a pasar muy bien. Otra película que llegó esta semana tiene detrás de cámaras a Gus Van Sant. Vuelve Gus Van Sant al cine, un tipo que ha hecho películas importantísimas en la historia del cine. Todo por un sueño, gran película. Mi Mundo Privado, cómo olvidarla, con River Phoenix y Keanu Reeves. Y tantas otras, ¿no? Elefante. Bueno, también hizo la nueva versión de Psicosis. Ahí le pifió. Pero más allá de eso, es un director muy, pero muy prestigioso, que siempre toma riesgos también. Y en la negociación lo tiene a Bill Skarsgård como protagonista. Sí, sí. El actor que encarnó a Pennywise vuelve. Trabaja un montón, Bill Skarsgård. Lo vimos hace poquito también en La Muerte de Robin Hood. Y esta es una historia real, ¿eh? Esto es algo que pasó en la década del 70... cuando un empleado inmobiliario que está asfixiado, ¿no?, por lo que supone él es una estafa, en donde de alguna manera lo han puesto a pagar un crédito muy, pero muy excesivo, decide ir y tomar como rehén a el hijo de la empresa financiera a la que le debe dinero. Y bueno, y lo hace, lo toma como rehén y lo hace con un sistema de alambres conectados al gatillo de una escopeta. Entonces, este dispositivo puede ejecutarse inmediatamente ante cualquier movimiento que, digamos, que lo tumbe o que lo ponga tenso a este alambre. Entonces, imagínense la tensión que hay, ¿no? Porque no le pueden disparar al protagonista, porque puede esto generar que no solamente que él muera, sino que además muera el rehén. Y esto es un caso real, ¿eh? Obviamente, uno no puede evitar pensar en Tarde de Perros cuando ve este tipo de películas. Hay un guiño acá, ¿por qué? Porque el protagonista de aquella película, Al Pacino, acá es el dueño justamente de la empresa que tiene asfixiado al personaje que hace Bill Skarsgård. Muy interesante película, muy buena reconstrucción de época y sobre todo una película clásica de género, de esas películas de género que casi no se ven hoy en día y que uno disfruta y mucho, por actuación, por estética, por relato, por formato. Es una película muy, pero muy interesante. No creo que esté mucho tiempo en cartel, de verdad. Yo creo que esta semana va a ser la única. No está ni siquiera entre las 10 más vistas en estos primeros 2-3 días de proyección. Así que, si quieres ver una película como esta, te recomiendo que vayas rápido al cine. Pero, por supuesto, eso será después de que termine el programa, ¿eh? Así que 1170-820959 es nuestra vía de comunicación, es nuestro WhatsApp. Déjame tu mensaje, contame qué vas a ir a ver, qué viste, qué estás esperando, como siempre, hasta las 6, hoy y siempre. En Clásico de Clásicos, cine y series, todo tiene que ver con esto que nos gusta, con los pochoclos, las películas y las series.
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1: Alexi, buenas tardes. El otro día fui a ver La Muerte de Robin Hood y salí haciéndome una pregunta. ¿Hacía falta filmar tanta violencia, loco? Un abrazo.
2: Bueno, lo que creo que el director lo que quiso hacer es justamente darle un marco fuera de lo que es la idealización de Robin Hood, ¿no? Porque siempre que ves una película del personaje, de este ladrón que le roba a los ricos, casi que está idealizado en el sentido de que es totalmente puro, ¿no? Esta cuestión de decir, ah, pero mirá, no era un villano, no era un ladrón, era alguien que hacía justicia. Y entonces siempre los malos son los que están de alguna manera caracterizados como despiadados y demás. Y la verdad es que las leyendas de Robin Hood están más cerca de esto que mostró el director en La Muerte de Robin Hood. Es decir, vos pensá esta cosa medio medieval de las peleas que son realmente sanguinarias, que no son tan asépticas como las que mostraban las películas de Rolf Flynn, ¿no? O incluso las de Kevin Costner. Entonces me parece que le dio ese tono realista. A mí me gustó, ¿eh? A mí me gustó. Obviamente tiene escenas fuertes, ¿no? Escenas fuertes y de mucha violencia, pero creo que tiene realismo. Y eso es una de las cosas interesantes que tiene la película, La Muerte de Robin Hood. Con Hugh Jackman, que está muy bien. Y Bill Skarsgård, que les decía recién, que está ahí haciendo de pequeño Juan. Bueno, se estrenaron en Prime dos películas. Te voy a hablar primero de la que más me gustó mucho, que es Zona de Riesgo. Es una película de David Mackenzie. Es un thriller interesante, ambientado en Londres. Un grupo de obreros se encuentra una bomba de la Segunda Guerra Mundial en una obra en pleno centro de Londres. Esto es algo que puede pasar y mucho, ¿eh? En los lugares donde se desarrolló la Segunda Guerra, donde los alemanes bombardearon y demás, es muy común que en excavaciones, en obras, así como se pueden encontrar restos arqueológicos, se encuentren bombas que no han explotado. Y hay todo un protocolo con esta cuestión. Y esto pasó justamente con lo que sería el disparador de esta película. El encuentro de una bomba de la Segunda Guerra Mundial en pleno centro de Londres, lo que hace que tengan que evacuar rápidamente esa zona. Así que, obviamente, en medio de esta situación hay un grupo que está a punto de robar la bóveda de un banco y vaciar todas las cajas de seguridad, es decir, unos boqueteros. Así que, por un lado, tenemos a un militar que tiene que lidiar, digamos, con esta cuestión que es la ciudad paralizada. Y por otro lado, tenemos a un grupo de ladrones intentando aprovechar que todas las miradas están puestas allá, en la bomba, para hacer el atraco. Es interesante porque es una mirada distinta a la cuestión del cine de atracos, al cine de robo de bancos. Es como dos películas en una. Y está interesante porque las dos van al unísono y las dos marcan tensión. Y obviamente la pregunta es, ¿una tiene que ver con la otra? ¿O fue simplemente casualidad? Interesante thriller que está muy bien narrado y con muy buenas actuaciones de todo el elenco. Un elenco realmente muy, pero muy prestigioso. Está Aaron Taylor Johnson, está Tío James. Bien, buena película. Se llama Zona de Riesgo. Está en Prime. La otra película que se estrenó en Prime, mucho más sencillita, es Carrera contra el Tiempo. Película que tiene a Gal Gadot, la actriz de Mujer Maravilla, como una abogada, también ambientada en Londres la película, o casualidad, pero mucho más elemental, como te dije, mucho más sencillita. Ella, Gal Gadot, es una abogada que sale a correr todas las mañanas después de haber dejado a su hijo en la escuela, y en medio de, digamos, de su running matutino, le suena su teléfono, ella atiende, es el llamado, viene del teléfono de su hijo, y resulta ser que quien está del otro lado de la línea no es el niño, sino un secuestrador. Un secuestrador que tiene al hijo justamente cautivo, y a partir de ese momento le empieza a dar órdenes para que cumpla si quiere mantener a su hijo con vida. Digamos, básicamente tiene que seguir corriendo, de hecho está corriendo toda la película, y obedecer las instrucciones y por supuesto no dar aviso a la policía ni nada por el estilo. Lo que le pide es que elimine a un testigo que va a declarar en contra de una persona. Es un, digamos, es un argumento bastante, bastante remanido, lo hemos visto. Yo recuerdo, por ejemplo, una gran película que se llamó Tiempo Límite, que tenía a Johnny Depp como protagonista y a Christopher Walken. Y era un argumento bastante similar, un hombre que tenía que justamente dispararle a otro si quería salvar a su hija que había sido secuestrada. Era dirigida por John Badham, esa película, gran director también, y estaba muy bien. Después esto también, si se quiere, remite a otras películas como Desesperada, una película que, donde estaba Naomi Watts, y Corre Lola Corre, la película alemana que también tenía una historia bastante similar. No es la gran cosa, la verdad que la película es bastante limitada. Sobre todo me extraña porque el director es muy bueno. Kevin MacDonald es el director del Último Rey de Escocia, muy buena película con Forest Whitaker. Del Mauritano, una gran película, sobre un caso real de un mauritano que es llevado a Guantánamo, acusado de terrorismo. Y esta es bastante, bastante cuadradita en el sentido de que no tiene ninguna sorpresa, no tiene nada especial. Por momentos es bastante ridícula, pero es entretenida en el sentido de que es una de esas películas que pones para ver cuando estás haciendo otras cosas. Viste que muchas veces se buscan ese tipo de películas. No te digo que es esa película que necesita atención absoluta, viste, que tenés que estar sentado mirando. No, es más para, casi te diría, dejar de fondo. Pero bueno, es un estreno, también está en Prime, así que son las dos películas que renuevan la cartelera de Prime este fin de semana.
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2: Hay decisiones de casting que cambian la historia del cine, pero también hay limitaciones de producción que terminan creando la personalidad de un mito. Un día como hoy, es decir, un 5 de septiembre de 1951, nacía Michael Keaton, el actor que en 1989 demostró que la oscuridad de un superhéroe no depende de la musculatura, sino de la mirada. Cuando Tim Burton lo eligió para interpretar a Batman, los fanáticos del cómic enfurecieron. Yo me acuerdo, ¿sabés qué? Me acuerdo. Era chico y me acuerdo claramente el escándalo que se armó. Enviaron más de 50.000 cartas de protestas a los estudios Warner exigiendo que lo despidieran por ser considerado un actor de comedia. Pero el verdadero infierno para Keaton empezó el primer día de rodaje en los estudios Pinewood, en Inglaterra, cuando le pusieron el traje. Aquella armadura de caucho macizo pesaba más de 50 kilos, no tenía ventilación y el capuchón estaba pegado al pecho. Keaton no podía mover el cuello para mirar hacia los lados, ni podía escuchar con claridad a través de la goma, claro, que le tapaba los oídos. En cuestión de minutos dentro del traje, el actor comenzó a sufrir ataques de pánico y claustrofobia severa. Lejos de abandonar el proyecto, Keaton usó esta tortura física a su favor, para poder mirar hacia los lados. Inventó ese icónico movimiento donde giraba el torso entero de manera rígida e intimidante. Y para compensar la falta de respiración, bajó el tono de su voz a un susurro grave, rasposo y amenazante. Lo que nació casi como una defensa contra la asfixia terminó definiendo para siempre la actitud y el andar del Caballero de la Noche en el cine. A mí es una de las películas que más me gustan de Batman. Es mi preferida, ¿eh? Este Batman de Michael Keaton, dirigida por Tim Burton. Es una locura, es increíble. Lo mismo que su secuela, Batman Vuelve. Un día como hoy, el cine nos demostró que los verdaderos héroes se construyen convirtiendo una debilidad en una leyenda.
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4: Patricio Rey y sus redonditos de ricota. Un Pac-Man en el sabor.

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1: Hola Alexis, ¿cómo andás? Ariel de Urquiza, muy bueno el programa. Alexis, te quería decir, vi la serie Furia, nos gustó con mi esposa.
2: Sí.
1: Pero el final, no sé, nos pareció como que se diluyó. No sé, dame tu opinión, sin spoilear, obviamente.
2: Sí, claro.
1: Dale, saludos.
2: Debo decirte que tiene confirmada una segunda temporada. Me parece que pasa por ahí. Me parece que es un poquito por ahí lo que pasa. Porque en un principio la serie iba a ser una miniserie de una temporada sola. Le fue tan bien en los primeros capítulos que rápidamente la renovaron para una segunda temporada y me parece que ahí dieron un volantazo. Y bueno, el volantazo tiene que ver con esto, con el cierre de la serie. Pero bueno, lo interesante es que va a haber una segunda temporada, así que supongo que le van a dar un mejor cierre en esta segunda temporada que vendrá seguramente el año que viene. Ya está disponible los 8 capítulos de Furia, muy buena serie, disponible en Hulu de Disney Plus. Vale la pena verla realmente, ¿eh? Vale la pena.
3: Hola Alexis, estoy esperando con ansias el documental de Oasis de la gira reunión que fue sí. durante 2025. Así que en fin, eso será para el próximo sábado, ahí en un cine de la Petronal Lavalle. Así que bueno, será una muy linda experiencia.
2: Claro que sí, se estrena el jueves que viene el documental de Oasis y este fin de semana lo están presentando en el Festival de Venecia. Así que bueno, va a venir seguramente precedido con críticas de la gente que lo ve allí.
4: Alexi, ¿hay alguna película o alguna serie que vaya así en paralelo, como dijiste, de la atraco este? Yo vi Jacamus 245 y Vuelo hacia la noche, que también van en paralelo, muy buena, pero bueno, quiero ver alguna otra que sea así, de esa temática. Son atrapantes.
2: Sí, totalmente. Mira, no es una serie de acción ni nada por el estilo, es un thriller. Me estoy acordando ahora, ¿no? Se llama La Novia, con Robin Wright. Está en Prime también. Y es una serie que no es que va en paralelo, pero casi te diría. Va mostrando la misma historia, pero desde dos miradas distintas. La mirada de la suegra, que tiene que recibir a la novia de su hijo. Y la mirada de la novia, que justamente son muy distintas. Y cada cosa que vas viendo es diferente de acuerdo a la mirada de los protagonistas que la cuentan. Parece interesante, La Novia. Es una gran serie. Aparte aprovecho para recomendarla. Está disponible en Prime Video.
5: Hola Alexis, ¿cómo va acá Karina de Montserrat? Coincido con lo de los argumentos remanidos de Gal Gadot. Enseguida me acordé de la de Naomi Watts, de otra sí. que vi hace poco en un viaje, que no me acuerdo, trabaja Michelle Monaghan, que también le tienen secuestrada al hijo. Pero córrelo, la corre es otra cosa.
2: Sí.
5: Es sagrada. Abrazo.
2: Sí, obvio que sí. Y la de Johnny Depp. La de Johnny Depp con Christopher Walken también estaba muy buena, me acuerdo. Era una película, en ese momento sí parecía un poquito más original de lo que terminó siendo, digamos, el resto de las películas que tomaron ese mismo argumento. Pero bueno, está bien, se están acabando las ideas, la verdad que es así. Por eso yo a veces prefiero ver películas clásicas y cuando se estrenan en plataformas o cuando suben en plataformas películas de algunos años, que a lo mejor hace mucho que no se dan en televisión o que no las ves. Yo digo, es una buena oportunidad. Generalmente porque además tienen buena calidad, están subidas con una calidad impresionante, sacadas generalmente del negativo original, con buen sonido. Si no las viste en su momento en cine, que a lo mejor la viste en VHS o en la tele, es una buena opción. Mirá, esta semana subieron peliculón, Un Día de Furia, la de Joel Schumacher, por George Schumacher con Michael Douglas, esa película del año 93 que mostraba el día de furia de un hombre en una Los Ángeles súper acalorada, en donde todo le salía mal y pierde los estribos y se convierte en una carga de frustraciones que explota y explota de la peor manera, ¿no? Y bueno, la policía, Un oficial de policía encarnado por Robert Duvall, tiene que intentar detenerlo. Es una gran película, realmente es una muy buena película, Un Día de Furia. Da para volver a verla, sin dudas que da para volver a verla, y está recién subida a HBO Max. Así que imagínate. Es más, te voy a proponer un doble programa. Si tenés la plataforma, digamos, la primera que podés ver es esta. La segunda, que también la subieron esta semana, es una película de Roman Polanski que se llama Búsqueda Frenética. Peliculón. Esta es un poquito más vieja, pero no mucho más. 1988. Protagonizada por Harrison Ford. Harrison Ford es un médico que va con su esposa a París. Va a una convención. Se mete a la ducha Harrison Ford. Están los dos recién llegados al hotel. Y cuando sale de la ducha, su esposa no está. Se fue. Piensa que se ha ido seguramente a hacer alguna compra o ha bajado. Pero la cosa es que la esposa no aparece. No aparece. Y alguien se la llevó. ¿Y por qué se la llevaron? Bueno, parece que los secuestradores quieren algo que Harrison Ford tiene. Muy, muy buena película de suspenso. Un gran thriller de Roman Polanski con Harrison Ford. Búsqueda Frenética. La verdad, para hacerte hoy un doble programa, si tenés HBO Max, Un Día de Furia con Michael Douglas y Búsqueda Frenética, y salís pipón de buen cine.
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0: Survivor, Eye of the Tiger.

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2: Bueno, si viste muchas películas como La Odisea o incluso series como Game of Thrones, te darás cuenta que las batallas así multitudinarias se resuelven con miles de soldados digitales hechos por computadora en salas en donde no hay cámaras, sino teclados y monitores. Pero cuando Ridley Scott decidió filmar el inicio de Gladiador a finales de los 90, prefirió prender fuego un bosque entero y poner a su equipo al límite del peligro físico. Para la mítica secuencia de apertura en los bosques de Germania, la producción no usó retoques digitales para las llamas. Alquiló un bosque real en Inglaterra que iba a ser talado. Ojo, no es que quemó árboles que estaban... No. Y lanzó ráfagas de proyectiles incendiarios con catapulta. Para las escenas donde los soldados romanos y los bárbaros luchaban envueltos en fuego, los dobles de riesgo fueron cubiertos con un gel protector térmico de apenas 3 milímetros de grosor. Ese gel solo les daba 20 segundos de protección antes de sufrir quemaduras de segundo grado de verdad, por lo que las peleas debían ser rápidas, muy caóticas y sobre todo perfectas al primer intento. El nivel de riesgo fue tan alto que el aceite hirviendo de los proyectiles salpicó a varios actores e incluso un árbol en llamas colapsó a escasos metros del protagonista. El propio Russell Crowe terminó la escena con el rostro cortado por las ramas y perdió la sensibilidad en un nervio del pie derecho tras recibir un golpe directo durante una de las explosiones. Esas cicatrices y la sangre en la cara que ven en la primera escena de la película no eran maquillaje de estudio. Eran las marcas reales de haber sobrevivido a una batalla de verdad en el set. Por eso Gladiador es la última gran película de romanos. Por eso ganó el Oscar y por eso cada vez que la pasan en la tele o la tenés ahí para ver, no podés despegarte de la pantalla.
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3: Lenny Kravitz, Are You Gonna Go My Way?

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1: Hola Alexis, buen sábado.
2: Hola.
1: Alexis, ¿sabes que nunca vi La Naranja Mecánica? ¿Y por qué podría verla después de 50 años? ¿Envejeció bien? ¿Se puede mirar? Un abrazo.
2: Bueno, esa película no envejece nunca. Son películas que no envejecen, que hay que verlas así como fueron concebidas, porque son obras de arte. Es como preguntarte si estás delante del Guernica, si envejeció bien esa pintura, ¿entendés? Hay películas que son obras de arte y que muchas veces trascienden lo que es la experiencia cinematográfica. La Naranja Mecánica es una de esas, como otras de Stanley Kubrick, pero esa particularmente, yo creo que tenés que verla porque es necesario verla, porque está bien pasar por esta vida y haber visto cine como ese. Así que bueno, dale para adelante. La tenés en HBO Max.
3: Batazo de Batman, peliculón, la del 89. Yo también, lo di a Michael Keaton, lo amé después. El traje, no podía sacar la pitula y no podía ir al baño. Era un tema, pues se lo tenía que sacar todo.
2: Claro.
3: Digamos, desde los hombros hasta abajo de la cintura.
2: Exacto.
3: Y en la 2, eso se modifica. De hecho, el traje se nota que en la entrepierna, como una huevera,
2: sí,
3: que el tipo podía sacar desde atrás y podía hacer pis.
2: Sí, lo mejoraron mucho. Mejoraron bastantes gadgets para lo que fue la 2, para Batman Vuelve. Pero sí, era un traje como esos trajes de buzos, ¿viste? Iban desde las pies hasta los hombros. Tremendo, aparte, muy, muy grueso y duro.
4: Hola Alexis, ¿cómo andás? Buenas tardes, mi nombre es Hernán, soy de Lanús. Te quería preguntar sobre la película Fragmentados. Si la recomendás, gracias.
2: Fragmentados, sí, claro que sí. Sí, obviamente que sí. Creo que te estás refiriendo a la película de M. Night Shyamalan, que supongo, ¿no? La de James McAvoy. Es un peliculón y aparte es parte de la, digamos, del hilo conductor que comenzó en su momento con El Protegido y que continuó con Glass. Es una trilogía muy interesante.
5: Buenas tardes, Dante de Mendoza. Quería ver películas parecidas a Trampas, Mentiras y Dos Pistolas Humeantes o Snatch, Cerdos y Diamantes. No sé si tenés alguna recomendación.
2: Bueno, por el tipo de película que estás mencionando, te gustan las películas de Guy Ritchie. Hay varias. Te recomiendo Los Caballeros, una película que seguramente te va a gustar. La tenés disponible en, creo que en Prime está, así que es una muy buena película y tiene esa onda. Y después aparte sacaron la serie, que esta semana está estrenando la segunda temporada, así que si te gusta la película Los Caballeros, después podés ver la serie también llamada de la misma manera.
6: ¿Qué haces, man? Buenas tardes, ¿cómo estás? Te escucho siempre, porque escucho la radio siempre. Escúchame, tengo una consulta sobre películas, no sé si por ahí va el caso, pero con el tráiler que se había hecho de Volver al Futuro 4, ¿no se dio la 4? ¿Por qué? ¿Porque por el tema de Michael Foster o por su estado de salud? ¿O qué fue? ¿Por qué quedó trabado? ¿Tenés alguna idea? ¿Saldrá o no saldrá?
2: No, de hecho ese tráiler es un tráiler fake, no es un tráiler real de, digamos, del estudio. Robert Zemeckis fue muy claro, nunca tuvo en planes hacer una cuarta entrega. Para él era una trilogía que empezó y terminó, y no tiene que ver con el estado de salud de Michael Fox, porque después de que terminó Volver al Futuro, la tercera entrega, tuvo algunos años activos antes de que el Parkinson le impidiera trabajar asiduamente. Pero no, él lo ha dicho muy claramente, él al menos no va a estar digamos, involucrado en ninguna cuarta entrega, ni en ninguna remake, ni nada por el estilo. No quiere decir que dentro de 10 años, 15, 20, aparezca, o quizás antes, aparezca una remake de Volver al Futuro, porque están haciendo remake de todo, porque obviamente se han acabado las ideas y porque en Hollywood necesitan ir a lo seguro, y ir a lo seguro significa probar cosas que ya han funcionado. Pero por ahora no. Y está bien que sea así, porque me parece que es una trilogía que empieza y cierra fabulosa y que no hay que tocar. Uno más, dale, uno más.
7: Hola Alexis, ¿cómo andás? Te recomiendo Mousetrap o La Ratonera en Netflix, muy buena, serie coreana de 10 capítulos, sí. Una hora cada uno, adictiva.
2: Sí, la tengo ahí en mi lista, La Ratonera, serie nueva coreana. Bueno, antes de ir terminando, quiero, a ver, recomendarte una película más que está en Netflix, que es una película nórdica. La semana pasada te recomendé Sacrificio de Sangre, que es una serie nórdica muy buena. Y ahora te quiero recomendar Una Mujer Sin Pasado. Es la historia de una mujer que vive tranquila en una isla de Noruega con su pareja, tienen una pequeña cafetería, y un día aparece una desconocida que le dice: mira, vos no sos Luis, vos sos otra mujer que se llama Helen, una mujer que desapareció hace 3 años en Dinamarca. A vos te están mintiendo, te están diciendo que sos una persona que no sos. Y ahí esta mujer empieza a descubrir que no solamente estaba casada con otra persona, sino que también tenía un nene pequeño. Así que, para ver qué es lo que ha pasado en su pasado, por qué realmente ella perdió la memoria y qué es lo que ocurrió en la noche de su desaparición, se dirige a descubrir este misterio. Un clásico misterio, un thriller que los escandinavos hacen muy bien, con muy buen clima. Una Mujer Sin Pasado está disponible en Netflix. Es una buena película para ver el sábado de la noche. Mirá, siempre te digo que me sigas en mi Instagram, que es @alexispuig, que ahí tengo obviamente un montón de recomendaciones. Todos los días subo un montón de recomendaciones, películas, series para que veas en cine, plataformas. Y hoy también te voy a decir que también podés encontrar las entradas para venir a la velada monstruosa que voy a hacer en el del Roxy, en el Roxy Bar, el 25 de septiembre, viernes 25 de septiembre a 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Así que te espero, entra a mi

0: conocerte cara a cara y quiero que hablemos y que pasemos una noche monstruosa. Por supuesto, también seguime en mi Instagram para conocer todas las novedades del cine, las series, para que tengas que ver, para que armes tu lista personal y para que puedas ser un cinéfilo, un seriéfilo de primera. Como siempre, en la producción estuvo Mateo Rondinoni y en los controles José Cejas. Está hoy el gran Fernando Alonso para hacer el volumen 2 de Clásico de Clásicos, así que quédate, porque ese sí que es un cinéfilo de ley. Así que quédate que seguramente la vas a pasar súper bien. Nuestra cita será el próximo sábado, a las 17 horas, para Clásico de Clásicos, cine y series. Que tengas una gran semana y que la fuerza te acompañe. Chau.
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2: Pero sí, ¿cómo andás? Buen día, buenas noches, buenas madrugadas y sí, buenas tardes. Bienvenido, bienvenida, Clásico de Clásicos, volumen 2. Soy Pato Mengochea, pero estoy poniendo la voz de Fer Alonso, que me sale pero espectacular. Bueno, ¿cómo andás? ¿Todo bien? Atenti porque aquí comienza el volumen 2 de Clásico de Clásicos. Acomodate, relájate, porque tenemos una tarde barra noche impresionante. Y en la primera hora de este volumen 2 de Clásico de Clásicos vamos a escuchar al líder de Soda Stereo y las últimas palabras que dijo arriba de un escenario sin saber que serían las últimas. Y para cerrar, al cantante norteamericano y el compositor que admira tanto que se arrepiente de no ser él.
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2: Las 6 de la tarde, 3 minutos. La temperatura 12 grados 5 décimas. Un cielo parcialmente nublado, pero una tarde espectacular. Las mañanas frescas, prepárate mañana porque a la mañana va a estar recontra fresco. Una noche con algunas nubes, ojo porque a la tarde hubo algunas gotitas por ahí dando vueltas. Lo importante es que este camino recién empieza. Con buenas canciones, con vos del otro lado y acompañándote y vos a nosotros. Con Josué en la puesta en el aire, con el Tano en la producción, aquí Fer Alonso. Suena The Bolshoi, Sunday Morning. Buenas tardes, estás en la Rock and Pop.

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2: 6 de la tarde, 14 minutos. Versión en vivo de Depeche Mode, Everything Counts. ¿Sabés que en este 5 de septiembre se recuerda el nacimiento de Freddy con un gran festejo? Sobre todo rememorando cuando cumplió 40 años, que fue una fiesta impresionante a la que después todos hablan. De hecho, gran parte de esa fiesta está filmada en el video de Living on My Own. Y pensaba, nosotros, a vos que estás del otro lado manejando, ¿hubo alguna vez una fiesta en donde dijiste, qué bien que la pasé acá? O al revés, esa fiesta que te perdiste. Hay una fiesta que fue inolvidable. Bueno, podemos recordar la gran película en la que trabaja Tom Hanks. Hay una fiesta que te contaron que participaste. Tal vez una despedida de soltero, tal vez un cumpleaños, tal vez el lanzamiento de algo. Hubo una fiesta en la que participaste, en la que estuviste y en la que nos vas a contar. Esa fiesta tal vez de hace muchísimos años, en el 1170-820-959. La fiesta fue anoche, fui a ver el reestreno de Terminator, 35 años, y por supuesto, esta canción, parte fundamental. Con los créditos sonaba esto. No, querías romper todo. El camión en el puente, no, no sabes cómo se ve esa película. Anda a verla. Aparte, sala recontra llena, aprovechándolo Alexis, ¿no? Con todas las recomendaciones. Señoras y señores, este es el viaje que se llama Rock and Pop, clásico de clásicos, volumen 2. Un sábado en donde recién empieza el fin de semana. Ladies and gentlemen, bienvenido a tu vida. Bienvenido al fin de semana. Bienvenido a septiembre. Bienvenido a Guns N' Roses. You could be mine. En Rock and Pop, subí el volumen.

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1: 6.25, Soda, Prófugos. Bueno, y esta semana se cumplieron 12 años ya de la muerte de Gustavo Cerati y vale la pena recordar cómo fue esa última noche sobre los escenarios, impensado para todos, ¿no? 15 de mayo del 2010. Después de un show en Caracas, se despidió del público en una frase tan simple que nadie le presta atención. Claro, dijo, ¡hasta la próxima! ¡Chao! Ya con una forma de cerrar un recital, ¿no? Minutos después, en el camerín, sufrió el ACV que lo dejó en coma. Esa próxima nunca llegó. 4 años después, el 4 de septiembre de 2014, siempre seremos que Gustavo. Soda, siempre seremos Soda. Septiembre 2014, 4 de septiembre, fallecía a los 55 años y hoy, por supuesto, lo recordamos y lo vamos a seguir recordando. Una tarde de sábado con una temperatura de 11 grados 6 décimas, el cielo parcialmente nublado. Ojo porque va a empezar a bajar la temperatura, ¿eh? Mañana 3 de mínima. Fricción, perdiendo el contacto en Rock and Pop.

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1: 18:33. Las inmediaciones de Vélez cerradas por el tránsito por el partido Génesis.

0: Rock and Pop Credence con Lodi. Ya las 6 de la tarde, 42 minutos. Cambio oficial. Ya de Lucho Neve, ya hace un rato, por supuesto, con Josué Cejas en el primer turno. El Tano, Mateo Rondinoni en la producción, escuchando los mensajes. Un abrazo grande para nuestro amigo Pato, que por supuesto estará el próximo fin. Mañana ya va a estar. Sí, claro. Dijo, quédate, Fer, pero no pasa nada. Bueno, y rememorando, recordando, yéndonos a hoy, que se está conmemorando el nacimiento de Freddie Mercury, y hablábamos de fiestas, porque la gente que conocía a Freddie, y tampoco los que eran medio amigotes así del segundo o tercer círculo, cuando cumplió 40 años, hizo una fiesta que nadie se olvidó, que quedó retratada alguna parte en video y otras que nunca vimos, que nos contaron. Y hay fiestas a las que vos fuiste, a las que tal vez te perdiste porque tenías que laburar, pero hubo fiestas memorables, un cumpleaños, una juntada de amigos. No tiene que ser algo grande, que se haya gastado mucha guita, por ahí la pasaste bien, te cagaste de risa, por ahí un cumpleaños, una salida, algo que se dio de casualidad. ¿Quién está del otro lado en el WhatsApp de la radio? Buen día.
1: ¿Qué hace Fer trabajando un sábado?
0: Sí.
1: Pensé que era lunes a la mañana.
0: No, por favor.
1: Dije, estoy mal con el tiempo.
0: Abrazo enorme, che. Y acá estamos, vos viste cómo es esto. Mirá el sábado increíble que nos tocó. Es verdad que hubo ahí como una lluviecita. Ojo, porque esta noche empieza a refrescar. Y de verdad, si vos vas a salir esta noche, como diría tu mamá,
2: abrigate.
0: Posta, llévate campeón. Hay que dejarlo en el guardarropa. Llévalo. La que viene al DJ, no deje, ya no hay más lugar, ya no se guarda ahí. Llévate abrigo porque esta noche va a refrescar posta. ¿Quién más saluda?
3: 4 de septiembre.
4: Fallo. Buenas tardes, Rock and Pop.
0: Sí.
4: Fer querido.
0: ¿Pero cómo andás, viejo?
4: El mejor de todo, el mejor de la Rock and Pop.
0: No, pero acá está
4: Fer querido.
0: Está Pato a esta hora.
4: Te escucho. Yo me levanto a M90 de mi casa. Desde esa hora te escucho en la Rock and Pop, en la semana. Todos los días. Sos un genio, Fer. Te felicito. Me hace cagar risa en los pases con Beto. Sos un genio. Gran valor en la Rock and Pop, Fernando Alonso.
0: Pero viejo, quiero saber de la fiesta inolvidable. Quiero saber esa fiesta que fuiste, que te contaron que te perdiste o que simplemente, mira, el 5 de octubre del año 2013 nos juntamos con nuestros amigos o con mis amigos, hicimos un asado y nos cagamos de risa por tal y tal motivo. Fue el cumpleaños de 18 de quién. De Nati, cuando éramos pibes en la secundaria, ¿sabes lo que fue esa fiesta? Hicimos un quilombo, claro, ya era 18, compañeros, secundaria. ¿Viste cómo estaba la excitación? Esas historias quiero. A ver, uno más, dale.
5: Hola, Rock and Pop, buenas tardes, Mauro, acá de Los Ángeles, Chile. Siempre escuchándolo, como cada tarde acá, al pie del cañón, con la Rock and Pop. Recordando lo que han gustado Cerati, tiene vínculos con Chile, sus dos hijos nacieron acá, así que. Sea como sea, somos países hermanos. Saludos, aguante el mate, aguante la Rock and Pop. Y acá estamos, laburando todavía. Chao, chao.
0: Abrazo enorme, che. La temperatura ahora 11 grados 6 décimas. Ojo, porque a la noche hay una baja probabilidad de algún chaparroncito. Mañana 3 de mínima, 10 de max. Abrigate. Charlie, y este riff. Funky. 11-70-82-095-9, las 6 de la tarde. 45 minutos en la Rock and Pop.

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1: 6 de la tarde, 54 minutos. Viejas locas, perra. Chico Lapinto largará séptimo, ¿eh? Monza, impresionante, su mejor posición desde partida, desde que llegó a la Fórmula 1. El argentino entró en la Q3 y fue octavo en la clasificación y avanzó, bueno, por una sanción a Kimi Antonelli. Es Joy Division. Lo mejor igual es que Gasly va a largar primero, viejo. O sea, hagamos fuerza por Alpine. Después va al Gasly, la concha. No, está bien, vamos tranqui. Che, ojo, porque muchas nubes. Por un lado tenés el atardecer y por el otro lado se viene lluvia. Se viene el frío, eso sí. Joy Division, Love Will Tear Us Apart. En Rock and Pop.

0: rock and pop, Billy Joel, I Go to Extreme. Bueno, ¿sabés que Billy Joel reveló esta semana quién es para él el compositor más grande de todos los tiempos? Y la respuesta sorprendió a más que uno. Vos decís, che, ¿qué cantante va a decir? No, no, Ludwig van Beethoven. Claro, el Piano Man fue directo. Todo lo que escribí estaba exactamente bien. Dice, siempre era la nota perfecta. Todo lo que escribía, ¿no? Dice, ¿cómo se hace eso? Y cerró con una confesión que duele. Dice, Neil Diamond dijo que nunca se perdonó no ser Beethoven. Yo me siento igual, lo dijo el propio Billy Joel, un maestro rindiendo tributo al maestro de los maestros. Ay, volver a las bases, viejo. Esto es lo que es. Vos viste cómo es esto. Aquí la Rock and Pop, aquí las 7 en punto.
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1: 7:04 y en la siguiente hora del volumen 2 del clásico de clásicos vamos a escuchar a una banda australiana que acaba de juntar en una canción a los más grandes de la historia del rock. Y para cerrar, al rey del pop y la noche en que sus hijos lo escucharon decir una grosería en la oscuridad de una granja.
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1: Estamos con Lucho Neve en la puesta en el aire. Soy Fer Alonso. Un beso para Pato Mengochea, que ya mañana volverá. Claro que sí. Bueno, una tarde de sábado que disfrutamos del solcito, pero ojo porque está refrescando. La temperatura ahora 9 grados 9 décimas. El cielo parcialmente nublado, la humedad en 60%. Esta noche, ojo, hay una probabilidad de chaparrones, ¿eh? Mañana domingo la mínima será de 3. Abrigad, pon esa frazada, además ponela en los pies. Mañana me vas a agradecer. La primera es de The Cure, Lullaby. Buenas tardes.

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1: La campana nos marca las 7 de la tarde, 9 minutos. Escucha esto, porque Airborne, la banda australiana más rockera de la actualidad, acaba de lanzar su nuevo disco homónimo y tiene una canción que es puro homenaje. Send Me to the Rock and Roll Heaven. En ella menciona a Malcolm Young de AC/DC, a Ozzy Osbourne, a Lemmy Kilmister de Motorhead, a John Bonham de Led Zeppelin, imaginando cómo sería llegar al cielo del rock y encontrarlos a todos tocando juntos. Dijo, no estaríamos aquí sin ellos, dijo el cantante de Airborne llamado Joel O'Cliffe. Un golazo de una banda que sabe de dónde viene. A Australia viajamos, a una noche de sábado en donde la temperatura va a bajar. Tal vez el último vestigio de este invierno que de a poco se empieza a ir porque el título es Septiembre. Nos acomodamos. El fin de semana tranqui, que todavía es joven, no pasa nada. Queda esta noche, queda todo el domingo. ¿Sabes las cosas que pueden pasar? ¿Sabes la fiesta inolvidable que ya me vas a contar que viviste? AC/DC, Hell's Bells. Abrochate el cinturón, ajustate el corpiño, subí la radio 95.9, Rock and Pop.

0: Rock and Pop con los fabulosos Cadillacs, el genio del dub. Clásico de clásicos, volumen 2. Che, tempranito Aldo Civi le ganó 3-1 a Banfield, Gimnasia La Plata ganó 2-1 a Tigre. Gimnasia Mendoza empató con Boca 2-2. Ya están jugando 0-0 San Lorenzo Talleres de Córdoba. Y Vélez más tarde se enfrentará a Estudiantes de La Plata. Bueno, originalmente nos pusimos a hablar recordando, rememorando el cumpleaños. El cumpleaños no, el nacimiento de Freddie Mercury. Claro, hoy celebraríamos su cumpleaños. Es más, Cintia Arévalo, que dice: che, estamos escuchando desde Chacabuco, provincia de Buenos Aires, tomando unos mates. Mándale un abrazo a Lucho Neve, que está por supuesto en la puesta en el aire, y recordar a Queen. Y cuando Freddie cumple 40, hizo una fiesta impresionante que quedó registrada en el video de Living on My Own, por lo menos la parte que se podía mostrar, ¿no? Y entonces dije, todos participamos de alguna fiesta. Acá no hablamos de glamour, no hablamos de excesos, o sí, no importa. Pero una fiesta que vos fuiste que no te lo olvidás. Que cada vez que te juntás con tus amigos, ¿te acordás cuando fuimos? Sí, ¿cómo no voy a olvidar? O ese cumpleaños que te perdiste. ¿Hay una fiesta inolvidable y vos me la contás? Buen día, buenas tardes.
1: ¿Qué haces, Fer? Buen día, porque sí. Te escucho todas las mañanas.
0: Y todos decimos buen día.
1: Buenas tardes, Fer. Un día entramos a una fiesta de colado.
0: Sí.
1: Un casamiento de la colectividad boliviana con un amigo.
0: Birra.
1: No sabés lo que
0: birra
1: fue.
0: Full.
1: Lo que chupamos en esa fiesta.
0: ¿Viste? Birra. Es impresionante. No. Los hermanos bolivianos en las fiestas que tienen, la de birra que toman. Porque nosotros decimos, che, comprate, acaban de a cajones. Y así se divierte, o sea, nosotros felices, olvídate, hay que ir a una fiesta. Cumpleaños, tiene que ser de la colectividad, a eso voy. Buen día.
2: Fer, qué gusto escucharte, buen día, buenas tardes, buenas noches. El Zunga de Lugano acá,
0: recordándose
2: de Lugano City, de vacaciones acá, paseando al perro. Qué frío, hermano. Acá escuchando la radio con la patrona calentita, tomando los mates. Que sea rock, una brasa.
0: Que sea, entonces. Vamos los mates. Se viene el frío, Se viene el frío, por favor. Mirá, yo te lo dije, Yo te avisé y vos no me escuchaste. No. Sí.
3: Pablo de Villa de Mayo. Primero me hiciste asustar. Pensé que era lunes temprano. Tenía
0: puta
3: que ir
0: madre, dijiste, claro.
3: Fiesta inolvidable.
0: Sí.
3: La del viaje egresado.
0: ¿Viste?
3: Alquilamos un boliche en Flores.
0: Sí.
3: Fiestón. Pásenla lindo.
0: Pero tírame algún detalle, decime por qué. Si te acuerdas, si querés contar, no importa, pero está bien. Uno va a ese recuerdo, a esa fiesta inolvidable, y vuelvo a lo mismo, No significa que no, fue una fiesta cara, estabas con amigos. Son los recuerdos que te quedaron. Generalmente, son esas fiestas de cuando eras más joven. Reunión puede ser, No significa fiesta solo. Ya te voy a escuchar, 7:22. ¿Sabes cómo se llama? Él se llama Don José, Los Intocables en Rock and Pop.

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5: Estreno. Queens of the Stone Age. 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

0: Insignificant Other, Queens of the Stone Age, estreno.
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2: 7:37. Ya somos la noche. Ya está la oscuridad. Aquí Clásico de Clásicos volumen 2. 9 grados 9 décimas bajando la temperatura. Toc toc. Living in another world.

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0: rock, rock. Rolling Stones, Rock and a Hard Place. Vos me decís que hay mensajes en el 1170-820-959. A ver.
1: Fer, ¿cómo va? Qué lindo escucharte a esta hora. Un beso grande. Me pierdo muchas fiestas porque soy DJ, pero hoy me reservé el día y me voy de fiesta.
0: Aguante los DJs. Cómo me gusta la fiesta, ¿eh? Agitar al lado del DJ. Un sábado clásico de clásicos, volumen 2. Hoy sin Pato, mañana vuelve, tranqui. 19:48. A punto. No, mira, entretiempo de San Lorenzo 0, Talleres de Córdoba 0. Mira que va a refrescar, ¿eh? Mañana va a estar muy, muy fresco. Así sigue este clásico de clásicos.

Casi las 8 de la noche. Michael Jackson, Thriller. El señor Vincent Price. Y escuchá, porque Paris Jackson contó esta semana una anécdota de su infancia que se volvió viral en todo el mundo. Una noche, Michael despertó a sus hijos en una granja de Virginia. Agarró un farol antiguo y los llevó a caminar en la oscuridad pidiéndole silencio. Cuando pasó un auto por la ruta, el rey del pop salió corriendo, se tropezó y se escuchó el grito en la noche. Dice, mierda, me hice pelota, me cagué la pierna. París, su hija, lo controló entre risas y una frase que lo resume todo. Dice, no se me permitía decir a mí grosería de chicas, pero a él sí. Y bueno, el rey del pop. For every tomb, I'm closing your see your dooms. And though you fight to stay alive, como me gusta esta parte. Start to shiver, for no evil mortal can resist the evil of the thriller. Señoras y señores. Casi las 8 de la noche. El frío sigue avanzando. Mañana la mínima será de 3 grados. Así que esta noche, abrígate. Clásico de clásicos, volumen 2. Para acompañarte, para estar del otro lado. Stevie Wonder, Part-Time Lover, en

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1: El 5 de septiembre de 1946 nacía en Tanzania Freddie Mercury.
0: A los 7 años empezó a estudiar piano, buscando su lugar en el mundo. Terminó encontrándolo arriba de un escenario. En 1970 se sumó a Smile y con Brian May y Roger Taylor comenzó a construir Queen. Mercury vivió sus relaciones sin importar las etiquetas y durante años mantuvo su vida íntima lejos de las cámaras. En una época en la que hablar abiertamente de la homosexualidad todavía podía ser un acto de enorme exposición, Freddie eligió que su escenario fuera el lugar donde podía ser completamente libre. I want to break free. Murió el 24 de noviembre de 1991 a los 45 años. Pero quizás su verdadero legado no está solamente en la voz, ni en el piano, ni en la teatralidad. Está en haber entendido que el rock también podía ser ópera, teatro, exceso, humor y emoción. Todo en la misma canción.
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2: 8 de la noche, 6 minutos. Soy Fer Alonso y en los próximos 60 minutos del volumen 2 vamos a escuchar a la voz más grande de la historia del rock, que hoy estaría cumpliendo 80 años. Y para cerrar, al rey del rock y el elogio más generoso que hizo en su vida, dedicado a otro tipo que también tenía una voz de otro mundo.
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2: Sábado, 8 grados 3 décimas. Oasis, Don't Look Back in Anger. Esta es la Rock and Pop. ¿Cómo andas?

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1: Mirá qué sábado a la noche te estamos preparando. Blues Brothers, Everybody Needs Somebody to Love. Y la sorpresa de lo deportivo fue Boca, que no pudo sostener la ventaja sobre el final del partido y empató 2-2 con Gimnasia de Mendoza por el torneo clausura. Y ahora entonces, ¿qué pasa? Buen partido entonces para Gimnasia de Mendoza. Un punto cada uno. Che, esta noche que va a estar refrescando, ¿eh? Y hay una baja probabilidad de algún chaparroncito, ¿eh? Así que atenti. Ahora la temperatura 8 grados 3 décimas. ¿Por dónde andás? ¿En la calle? ¿Girando? ¿Viendo qué pedir? ¿Algún delivery? Si van a pedir empanadas, anotame con carne a mí, ¿eh? Igual, ¿pa' pizza? Me anoto también, olvidate. Difícil decisión. Una y una por las dudas. Con un fernet. Esto sigue. Así es. Clásico de clásicos, volumen 2. Stray Cats, Rock This Town. Buenas noches.

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1: Gracias, Freddy, por tu voz. Need Your Loving Tonight, Queen. ¿Y qué fecha? Porque hoy, un 5 de septiembre, Freddy estaría cumpliendo 80 años. Nació un día como hoy, en 1946, en Zanzíbar, como Farouk Bulsara. Por eso lo estamos recordando durante toda la jornada en la artística de la radio. Creció en un internado de la India, se mudó a Reino Unido y terminó convirtiéndose en la voz más grande de la historia del rock. Fue él quien, sin saber nada de ópera, decidió, bueno, que quería hacer una canción con ese estilo. Y de ahí, bueno, nació entre tantas otras Bohemian Rhapsody, que no hay duda que fue esa canción que quebró, que cambió la forma en la que escuchábamos rock. Por eso también su película, su biopic, tiene este nombre. A los 45 falleció, pero claro, alcanzó para quedar en la eternidad. Y justamente agarrándonos del cumpleaños número 40, fíjate, en la mitad del tiempo, aquel cumpleaños legendario de Freddy, hablábamos de fiestas, de reuniones legendarias.
2: Hace 16 años, en un boliche acá de Mendoza, festejando mi cumpleaños, yo estaba disfrazado de conejito. Conocí una diablita.
1: Sí.
2: Y ahora esa fiesta tiene 16 años. Una nena de 16 años.
1: Qué grande. Aparte, a ella todavía le debe dar vergüenza cuando cuenta la historia, que no se la deben contar así, pero excelente. Fue una fiesta inolvidable, por supuesto. El amor de tu vida, tu hija. Tu hija. Qué grande. Dame otra fiesta, a ver.
3: Hola, Fer, qué gusto escucharte, Fer. Yo fui con mis amigos, nos colamos en dos cumpleaños de 15, obviamente en distintas fechas, sin estar invitados, y le terminamos alegrando la fiesta a la quinceañera. Terminó re feliz. La familia nos quería matar porque nos habíamos colado, pero bueno. La terminamos alegrando la fiesta. Se divirtió como nunca y le gustó, nos agradeció.
1: Fue una fiesta inolvidable. Es una tarde, noche inolvidable. Ojo que va a refrescar. 8 grados 3 décimas, modo sábado, 5 de septiembre. Subís la radio y es clásico de clásicos, volumen 2. Son Los Redondos. Mariposa Pontiac, rock del país. Arriba, dale, que el sábado recién empieza. Acá te acompañamos, armando esta historia desde hace casi 42 años, escuchando la Rock and Pop.

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rock and pop. Elvis Presley, Jailhouse Rock. Bueno, hay una historia que salió hace pocos días y que es un golazo. Resulta que Elvis, que no era muy dado a elogiar a otros artistas, tenía una excepción. Desde el escenario de Las Vegas, llegó a decir que Roy Orbison era el mayor cantante del mundo y dueño de una voz perfecta. Lo curioso es que años antes, Elvis le había rechazado una canción a Orbison. Hablamos de Only the Lonely, que después se convirtió en un número uno mundial. Bueno, el arrepentimiento silencioso de un rey que reconoció a otro rey. Everybody, let's rock. 8 de la noche, 39 minutos. La rock and pop para acompañarte. Para decirte buen sábado. Abrígate. Ojo que puede haber alguna gotita a la noche. Mañana 3 de mínima, 10 de máxima. Ahora 8 grados, 3 décimas. Y atención porque San Lorenzo metió un gol, va 1-0, que se está enfrentando a Talleres de Córdoba. Gol de cuello, Quedan 10 para que termine este encuentro. Y después, más tarde, Vélez, Estudiantes. Ahora hit. Es por amor. 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
1: Peter Gabriel's Team. ¿Te acordás de este video? Qué grande. Prendías la tele, ponías ahí, buenos videos, buenas canciones. The Box, ¿te acordás? Además de MTV, VH1, bueno, Match Music, por supuesto. 8:49, mensajes, porque un sábado a la noche, vos viste, uno va de fiesta, de joda, una reunión puede ser, pero hoy, recordando el aniversario del nacimiento de Freddie Mercury, estaría cumpliendo 80 años, ¿no? Y nos fuimos específicamente al año 85, 86. Mira, te lo dije al aire y no saqué la cuenta. Cuando cumplía 40. Bueno, tiene que ser 86, mira lo que digo. 86, cumplía 40. Una gran fiesta enorme, una fiesta inolvidable. Y hablamos de fiestas inolvidables, que no tiene que ser a todo trapo a glamour, sino por las anécdotas, las historias. Y vos también fuiste tal vez a una fiesta inolvidable,
2: Fer, querido, que somos las 6 de la mañana, ¿no? No te puedo creer.
1: Sí.
2: Le hicimos una fiesta de 40 a mi amigo Martín.
1: Mira.
2: Un grupo de casi 50, 60 personas. Todos colaboramos para la comida,
1: bien,
2: la decoración.
1: A la canasta.
2: El salón lo consiguió otro amigo. Nada, todo entre amigos. Una fiesta de puta madre. Hernández
1: Villalbarque. Es que igual, mira, yo pienso, ¿cuál es la receta para una fiesta inolvidable? Después vos me vas a contar, porque por ahí pasó algo especial. Pero digo, si hay amigos, después vas a tener amigos mucho más cercanos, otros que son de un círculo más íntimo. Pero pienso, si hay algo para tomar, no importa si tiene alcohol o no. Si hay algo para morfar, si hay música, qué sé yo. Para mí lo importante es si hay buenas historias. Si hay una amistad en donde se puede hablar de cualquier cosa, en donde... A ver, algo que siempre decimos, ¿no? Cuando uno se junta con los que son los amigos de verdad, y siempre terminamos contando las mismas historias. Pero nos seguimos riendo, porque son las que nos pertenecen. Son las que nosotros sabemos qué condimento le agregamos, de qué manera contarla, quién la tiene que contar. Pero también hay más fiestas inolvidables.
3: Hola, Fer, me confundís el día.
1: Sí, perdón.
3: Sí, yo fui, era ayudante de camarógrafo en los cumpleaños de 15. Sí. Y fui a un cumpleaños de la colectividad boliviana.
1: Sí.
3: Y te juro, eran como 300 personas, había un solo cajón de pollo y un paredón inmenso de cajones de birra. Saludos para todos.
1: Estamos reivindicando, en ese sentido, digo, porque los cumpleaños, las que son las fiestas de la comunidad de nuestros hermanos bolivianos, hay birra para rato. Brindamos por eso. Uno más, dale.
4: Hola, Fer, buenas tardes. Tuve una fiesta hace unos 5 años, ya bastante grandecita yo, pero fue tan divertida el cumpleaños, sí, de una amiga, que sí, había mucho rock, mucha rockeada, sí, y mucho alcohol. Y bueno, cuando llegué a mi casa tuve que subir gateando unas escaleras de todo lo que había tomado. Y en ese momento tenía pareja y me decía, ay, ay, ay, ay, ay, no podés estar tan chupada así.
1: Ay, ay, ay, ay, canta y no llores. Pero te la acordás con alegría, olvídate. 8:52, la temperatura 8 grados 3 décimas. Esto es Pulp, Common People, en Rock and Pop.

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